¡Sobrevivientes! ¡Seguimos con ustedes! 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Oye, vámonos con el siguiente de los consejos. Y llega por acá Anónimo G y dice: hola Alex, ¿cómo estás? Oye, nunca he creído que un clavo saca otro clavo, pero debo de reconocer que me agarré de una persona para olvidar a otra y me la estoy pasando bastante bien. Fui muy claro con ella. Le dije que yo ahorita no le puedo ofrecer una relación, sin embargo, ella decidió entrarle así. Pero me la paso muy bien con ella y me ha llevado a pensar que tal vez, efectivamente, un clavo sí saca otro clavo. ¡Híjole, mi hermano! Estás pisando terrenos peligrosos. Porque ahí te va. Una cosa es que tú digas, yo deslindo responsabilidad, yo me lavo las manos, yo ya le dije a la persona que yo no estoy en condiciones, que ahora sí que si quiere es su problema, ¿no? Es su bronca. Yo no voy a estarme ahí metiendo en conflictos. Yo ya le dije y ahí anda de necia, ¿no? O sea, y te lavas las manos bien fácil, ¿no? Pero hay algo que se llama responsabilidad afectiva. Y esto es, ¿qué le hace sentir a la otra persona cuando está contigo? O sea, imagínate que tú le dices a alguien, oye, yo no quiero una relación, yo ahorita estoy saliendo de un proceso, estoy lastimado, estoy herido, estoy lo que tú quieras, ¿no? Yo no quiero una relación. Y esa persona te dice, ah, ok, está bien, no importa, sigamos saliendo, sigámonos conociendo, sigamos pasándola padre. Y entonces tú dices, va, y entonces ante esa herida que tú tienes, mi hermano, empiezas a tratar a esta persona como tratabas a la anterior. Y empiezas a ser cariñoso y a ser lindo y a ser atento y a invitarle a que al cine, a que a comer, que a donde tú quieras, ¿no? Que viajes, etcétera, lo que sea. Y eso te empieza a hacer sentir como si tuvieras un curita, como si tuvieras una contención, como si tuvieras ahí un parchecito que te está aliviando ese dolorcito que traías. Pero más allá de que independientemente de que no estás arreglando tu tema, corres un riesgo bien grande. Y es lastimar a la otra persona. Eso es el gran problema. Porque por mucho que digas, no, yo fui muy claro. Yo le dije que yo no quería nada serio y ella decidió que quería seguir con... Sí, pero la manera en que la trataste, lo que le hiciste sentir, contradecía tu mensaje.

0: Porque más que si involucrarse en una relación nueva sea bueno o sea malo, tal vez lo que sería válido, muy válido, preguntarse es si esto que estoy haciendo, esta manera de sobrellevar mi pérdida, porque pues en realidad fue una pérdida, me está generando un aprendizaje. Pero un aprendizaje que me deje algo bueno a futuro. Si la manera en que estoy llevando mi duelo ahorita es necesario, aunque no sea bueno, aunque no sea gratificante, para que puedas analizar el tipo de vínculo que estableces con otros. Porque podrías cometer el gran error de convertirte en un Tarzán. Y no porque andes con cualquier chita, mijo, no. Sino de que empiezas a brincar de liana en liana. Y no has soltado una cuando ya estás agarrando la otra, desgraciado, ¿no? Y todo por una sola situación: el miedo a la soledad. Así que si esto que te estoy diciendo es intrascendente para ti, si esto que te estoy diciendo te vale 3 hectáreas de cacahuate, porque si yo me la estoy pasando chido, ella ya sabe qué show, lo que tú digas me vale 3 hectáreas, está bien. Solamente pregúntate si esa persona que llegó está siendo chida contigo, si esa persona que llegó está siendo buena contigo, ¿merecería terminar mal? ¿Merecería que la lastimaras? Te voy a regalar esta canción. Se llama Hazme Olvidarla. Es de Willy González. Y suena a través de Los Sobrevivientes de la Z 107.3. Soy Alex Aguilar, ya vuelvo.
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0: Señoras y señores, damas y caballeros, que tengan una extraordinaria tarde, ya nos vamos. Se van a quedar en compañía de mi queridísimo Tiger en las clásicas gruperas. Oye, cosa importante, cosa sabrosa, pues ya se nos acabó el Mufundiafal, ahora sí, ya se acabó. O sea, por un lado estuvo bien padre la fiebre de Mufundiafalifistiquifisticafasa. Y pero por otro lado ya, como que ya llegó un punto donde dices, ya no. Bueno, ya, ¿no? Otra cosa, mariposa, ¿no? Pero bueno, todavía mañana nosotros tendremos Deportes con Z con Enrique Bombeas. Espero que esté en nivel de sobrevivencia para que pueda hacer la sección, ¿verdad? Y estaremos platicando ya de esta última etapa del Mufundiafal. Pero bueno, de todas maneras,
1: apúntele
0: ya para cerrar este bello, mágico y cósmico domingo, te invito a que te vayas también a mis redes sociales. En el Face me encuentras como Alex Aguilar, en el TikTok como @alex_aguilare. Y ahora sí, señoras y señores, ha llegado el momento de entrarle de lleno con el último, ultimisimérrimo de los consejos. Y llega Anónima A. Anónima A. Hola Alex, ¿cómo estás? Fíjate que vi un video tuyo en donde hablas de que también es válido perdonar errores de las personas y no salir corriendo a la primera. En mi caso, yo no salí corriendo a la primera, pero también por otro lado ya me cansé de estar perdonando y perdonando y perdonando y que se sigan cometiendo errores y errores y errores. Entonces, hay un punto donde ya es desgastante. ¿Qué sigue? ¿Qué hago cuando esa persona no quiere hacer nada para corregirlos y sigue tomando las mismas decisiones? Ok, hermosa, a lo que yo me refería en la reflexión que les dejé ahí en TikTok, es cuando una persona se agarra de una excusa para salir corriendo. Porque todos cometemos errores, absolutamente todos. Todos nos equivocamos, todos tomamos malas decisiones, todos nos ofuscamos porque somos humanos. Si tú quieres idealizar a alguien, a decir, es que esta persona es perfecta, nunca me va a fallar, nunca se va a equivocar, nunca me va... Pues no, espérate, todos somos humanos, todos la regamos, todos nos equivocamos. La gran diferencia es esas personas que de verdad se arrepienten y dicen, estuvo mal lo que hice y trato de corregirlo. A diferencia de otras personas que dicen, ya, ándale, perdóname, ya voy a cambiar, en serio, te lo juro, ya voy a cambiar. Y que nada más están tirándote el choro para que no te vayas. Son dos cosas completamente diferentes. ¿Y dónde te vas a dar cuenta? Porque tú dirás, ¿y yo cómo voy a saber si de verdad va a cambiar o no va a cambiar, no? ¿Dónde te vas a dar cuenta? Cuando decidas perdonar. Si tú decides perdonar y ves que la persona de verdad hizo un cambio, que la persona de verdad lo está intentando, dices, ah, no, pues sí, sí entendió, ¿no? Pero si tú decides perdonar y como en este caso de la anónima que nos escribe, dice, y se vuelve a cometer el mismo error y otra vez y no cambia nada, pues entonces ahí es donde te das cuenta que no cambió. Y entonces ahí es donde tú tienes que establecer tus límites, ahí es donde tú ya tienes que poner tus barreritas a decir, a ver, se te dio una oportunidad, te comprometiste a esto, a esto, a esto, a esto, a esto, no lo estás haciendo, con permisito, dijo Monchito, ahí nos vemos. Y ahí te va a volver a decir, no, ahora sí ya voy a cambiar, no, ya no, porque se te dio la oportunidad, se te dio la oportunidad. Una cosa es generar este espacio para el arrepentimiento, generar esta oportunidad para aprender y para crecer, y otra muy diferente es permitir que pasen por encima de ti. O sea, ya no. O sea, yo entiendo este rollo de que ahora ya las personas nada más están en relaciones desechables, ¿no? De cualquier cosita ya no me gustó, ya me largo, bye, con permiso. Pero también por otro lado, no vas a permitir que estén pasando por encima de ti una y otra y otra y otra. Y además hay de cosas a cosas. Puedes perdonar malos entendidos, puedes perdonar ciertos comportamientos que no te hicieron sentir bien, que te lastimaron, que te hirieron. Pero perdonar violencia, pero perdonar maltratos, pero perdonar que te estén paseando una y otra y otra y otra por enfrente, casi casi burlándose de ti, eso ya es diferente, muy diferente. Pero bueno, muchachos, hasta aquí el último de los consejos. ¡Ya nos vamos! Te quedas en compañía, mi queridísimo Tiger, en las clásicas gruperas. Yo regreso mañana lunes con adiós, más de los sobrevivientes de la Z. En el máster, el negrito, Fabián Miranda, líneas telefónicas, doña Gertrudis, yo soy Alex Aguilar, hola. Te espero en redes sociales. Y tú escuchas radio Hola Z. Bye, bye.
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0: ¿Qué tal, residentes? ¿Cómo están? Bienvenidos. Les saluda el Tigre Toño Molina desde la cabina de la Z. Estamos ya en las clásicas gruperas. Para estar muy ad hoc en el terreno, en el campo de las clásicas gruperas. Por cierto, muchas felicidades a los que le fueron a España, que resultó ganador precisamente en el cierre de esta justa mundialista. Y pues ya, mañana será otro día. Mañana ya estamos en la realidad fuera de lo que es la Copa Mundial de Fútbol. Este encuentro entre Argentina y España, híjole, estuvo cardíaco, la verdad, muy buen partido. Y pues felicidades a los fanáticos de este equipo español, la verdad que también entregaron todo y dominaron prácticamente la mayor parte del partido, aunque se fueron a tiempos extras, pero bueno, fue ahí donde pues se definió la historia y ganó España. Bueno, el día de hoy ya estamos listos para las clásicas gruperas. Arranquémonos, y aquí está el reto, residente.
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0: La letra de la canción que el día de hoy la tenemos como reto tiene que ver con una agrupación de música tejana norteña, originaria de Zapata, Texas. 1990 más o menos fue la fecha de su fundación. Ricky Muñoz y René Martínez revolucionaron el género fusionando ritmos norteños, porque antes lo norteño era Cadetes de Linares, Ramón Ayala, que era un poquito más cantinero el asunto. Cuando ellos llegan con letras un poquito más fresonas, ¿no? Historias como El Amigo Que Se Fue, por ejemplo, Eres Mi Doga, otra de las rolas que son éxitos de esta agrupación. En fin, pues le dieron un giro drástico a la música norteña con ese toque tejano. ¿De quién estamos hablando, residentes? ¿De quién estamos hablando? Es el reto del día de hoy, porque aquí voy con la letra.
2: Échale.
0: Sé que ya es muy tarde para darme cuenta que será grande el dolor y tengo que aguantarme. Que te tuve tan cerquita y que no supe valorarte. Que tu amor se me escurre entre los dedos, que es inevitable este adiós. Oh, no. Sé que aunque te insista no vas a quedarte, que en tu pecho pues hay una herida difícil de sanar, que estás cansada de promesas, de preguntas sin respuestas, y hoy se acaba nuestro amor, que es inevitable este adiós. ¿Cómo se llama la rola? ¿Quién la canta? Bueno, pues ahí está el reto, mis residentes, con el que estamos arrancando nuestro programa del día de hoy. ¿Están listos? Se valen todas las complacencias que ustedes quieran. Ahí tienen la línea telefónica, ahí tienen también las redes sociales. Pues hacerse presentes, mandando muchos mensajitos en este domingo. Y ahora sí, residentes, si de eventos hablamos, no se les olvide que tenemos un Zetapass muy, pero muy efectivo, que es tu pase directo para que vayas a todos los eventos que tú sueñas, que tú quieres estar presente. 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Iniciamos con las clásicas gruperas. Bienvenidos, a nombre de Miguelito y Sayita, yo soy el Tigre Toño Molina. Aquí están tus clásicas del día de hoy.

0: Las clásicas gruperas acompañándote en todos tus momentos. Sí, te saluda el Tigre Toño Molina. Miguelito y Sayita se encuentran en la producción. Es tiempo de una pausa y también de una promoción muy especial que tiene que ver con... Tiene que ver con el Festival Arre. Hace un momento hablamos de perreo. Hace un momento hablamos justamente de música urbana. El regional tiene también un espacio muy grande internacionalmente hablando. Y se trata del Festival Arre. En la cúspide de su cartel que viene precisamente ya muy pronto, se encuentra Alejandro Fernández el Potrillo, se encuentra la banda MS, se encuentran los dos carnales, se encuentran grandes, grandes figuras de la música regional mexicana, y lo único que hay que hacer para que puedas tener tus cortesías es revisar el Facebook o las redes sociales. Ahí vas a encontrar el post, nos dejas tu comentario. ¡Feliz domingo para todos! Continuamos en la programación de Clásicas Gruperas de la Z.
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0: Residentes, residentas, vámonos con la complaceta del día de hoy. Lalito le quiere mandar un saludo a su mami que cumple años hoy. Ayer nos mandó la grabación, pero el cumpleaños de su mami es hoy. Así que, mi estimado Lalito, adelante con tu complaceta.
17: ¡Échale!
18: Hola, Tigre, buenas noches. La canción es Serenata de Cumpleaños, de Rico Tobar. Va dedicada para mi mamá, que le de mañana su cumpleaños, Cheli Tencle. Y pues quería hacerle este pequeño detalle, espero le guste, que se la pase muy bien. Y pues decirle que la quiero mucho. Y muchas gracias, Tigre.
0: Gracias a ti, Lalito, y muchas felicidades a tu mami, que la pase muy bien. Aquí está en la complaceta.

Ay, que es tu cumpleaños, te venimos a cantar. Y no dejes de invitar a Chupe que vas a formar.

0: que me despedí de ella con un beso y un abrazo. 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
1: Aviéntese, aviéntese.
0: Muchachos, vámonos.
2: Vámonos.
0: Oye, vámonos. Pelados. Al cabo todo esto quedó ya de peluches. Adiós, preciosos.
3: Pues ahora sí, residentes y residentas, misión cumplida por este domingo. Yo voy a continuar el festejo porque aquí entre nos, pues este tigre le iba a España. Sí, claro. Híjole, bueno, tengo muchos amigos que obviamente ahorita están con cabizbajones, pero bueno, ánimo, ánimo para el otro mundial, porque este se lo llevó a España y muy, muy bien jugado. Ya nos vamos, residentes. Muchísimas gracias por habernos acompañado a nombre de todo este gran staff, donde está Miguelito y Sayita. Yo soy el tigre Toño Molina y aquí les voy con la letra de la canción, o sea, hace el reto.
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3: Agrupación originaria de Zapata, Texas. Ricky Muñoz, René Martínez son los fundadores de esta gran agrupación. Algunos de sus éxitos y todo para qué. El amigo que se fue, eres mi droga. Y bueno, son cientos de éxitos que cuando se han presentado, por ejemplo, en la México, no hombre, todo el mundo coreando sus canciones. Aquí va la letra de la canción del reto del día de hoy. Sé que ya es muy tarde para darme cuenta que será grande el dolor y tengo que aguantarme. Que te tuve tan cerquita y que no supe valorarte. Que tu amor se me escurre entre los dedos, que es inevitable este adiós, ¿o no? Sé que aunque te insista no vas a quedarte, que en tu pecho hay una herida difícil de sanar, que estás cansada de promesas, de preguntas sin respuestas y hoy se acaba nuestro amor, que es inevitable este adiós. ¡Oh, no! ¿Cómo se llama la rola? ¿Quién la canta? Pues ustedes ya saben que es Intocable. Y el título de la rolita es ¡Eso duele! Con eso nos despedimos. Muchas gracias, residentes. ¿Se la pasaron bien? Chulada. Perfecto. Pues entonces la cita es mañana, misma hora, misma frecuencia, aquí en La Z 107.3.
5: ¡Sí, señor!
3: Y por el momento, antes de despedirme, invitaciones tenemos ya para la presentación de Juntos. Juntos, pero no revueltos. No, sí, juntos y revueltos. Aquí sí aplica esa, ¿verdad? Jorge Medina, Josy Cuen. Ellos vienen para el mes de septiembre. ¿A dónde? Al Auditorio Nacional con dos fechas adicionales. Porque las otras, las primeras que se habían pactado, sold out. Entonces les dieron chance de otras dos más. Y de esas estamos hablando, que tenemos ya tus cortesías desde hace un buen ratito. Si quieres estar presente con ellos, lo único que hay que hacer es redes sociales de La Z. Y ahora sí, ya nos vamos, mis residentes, a nombre de Miguelito y Sayita, que estuvieron en la producción. Yo soy el tigre Toño Molina, feliz y contento de la vida de haber estado con ustedes el día de hoy en este escenario maravilloso que es el de las clásicas gruperas. Miguelito y Sayita se despiden. Bendiciones mil, besitos, abrazos y muchos apapachos. Ahora pido música como de película del santo. Música como de película del santo para recibir a Luis Olivares, el Chicles, que se queda en la programación de La Z. Hasta la próxima, mi residente.
1: Chulada.
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1: Las 8:18.
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1: Ya son las 9.
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23: 96. ¿Y cómo?

0: Muy buenas noches, gracias por estar con nosotros una vez más en La Hora Nacional, el espacio donde cada domingo compartimos historias, cultura, ciencia, música y acciones que construyen un mejor país.
1: Hoy haremos un recorrido por lo que dejó el Mundial Social, la reactivación de espacios deportivos, la participación de miles de familias, las actividades culturales y la convivencia dentro y fuera de las canchas. Además, conoceremos por qué México fue reconocido como un gran anfitrión de este evento que puso el deporte al servicio de la comunidad.
0: También llegamos a la última entrega de nuestras estampas del Mundial. Estas crónicas nos hicieron revivir las historias, las emociones y todos los momentos de esta fiesta deportiva. La verdad fue una gran experiencia para millones de personas en todo el país.
1: Y por supuesto, no puede faltar la Chilanguía, con las mejores recomendaciones de la Ciudad de México.
0: Además, conoceremos una nueva aplicación para teléfonos celulares que nos permitirá recibir alertas sobre lluvias intensas, ciclones y huracanes, así como las acciones para proteger a la población en esta temporada.
1: Y les tenemos un tema muy importante. México dio un paso histórico para proteger a las y los actores de doblaje frente al uso de la inteligencia artificial. Les vamos a contar en qué consisten estas reformas que conocen y reconocen la voz humana como una expresión artística, única, y establecen medidas contra su clonación digital sin autorización.
0: Además, conoceremos la historia de Leonila Vázquez Rodríguez, una científica mexicana que abrió camino para nuevas generaciones en la investigación nacional. Todo esto y mucho más en la primera parte de La Hora Nacional.
1: Los Choclok son una banda veracruzana que ha encontrado una forma muy original de mezclar los sonidos tradicionales con propuestas contemporáneas. Vamos a verlos y escuchar su propuesta musical.

0: cuando hablamos del Mundial Social, nos referimos a algo que fue mucho más allá de los partidos de fútbol. La idea fue llevar este deporte a las comunidades, escuelas, barrios y espacios públicos, con actividades que dejaran un legado después de la competencia.
1: En total se impulsaron más de 5.000 actividades culturales, deportivas, educativas y turísticas en todo el país.
0: Uno de los grandes objetivos fue recuperar espacios para que niñas, niños, jóvenes y familias tuvieran lugares dignos para practicar deporte. En este proceso se contempló la construcción y rehabilitación de miles de canchas. El gobierno de México reportó 4.208 recuperaciones de canchas y rescate de espacios públicos como parte del Mundial Social.
1: Y algo muy importante fue que el fútbol llegó a las escuelas. Con los mundialitos y copas deportivas se buscó que la competencia tuviera un sentido formativo, promover la actividad física, el trabajo en equipo, la disciplina y la convivencia.
0: Hubo mundialitos y copas en distintas categorías, como la Copa Escolar Nacional, la Copa CONADE, la Copa Paralímpica, la Copa Barrio, la Copa Edad de Oro y la Copa Trabajadores.
1: Además, el IMSS tuvo una participación muy especial acercando el deporte a sus derechohabientes y a distintos sectores de la población.
0: Se realizaron actividades como el Mundialito Femenil IMSS, Fútbol Sin Correr y Fútbol IMSS T21, dirigido a personas mayores de 14 años con trisomía 21 o síndrome de Down. Esto ayudó a mostrar que el fútbol puede ser una herramienta de inclusión, salud y convivencia.
1: El Mundial Social también fue una invitación para conocer México. Con las herramientas digitales de turismo, se buscó que visitantes nacionales e internacionales descubrieran la riqueza cultural, gastronómica y natural del país.
0: La estrategia contempló la aplicación Conoce México, con 250 rutas turísticas y actividades como las Fiestas México 2026, para poder mostrar nuestras tradiciones.
1: Y eso es lo interesante, que el Mundial Social no se quedó solamente en una cancha. Hubo arte urbano con más de 10.000 murales.
0: Sí, también actividades de salud como Vive Saludable, Juega Feliz, copas de robótica, encuentros culturales y acciones comunitarias que buscaron que la fiesta del fútbol estuviera en todo México. Hoy presentamos la última entrega de nuestras estampas del Mundial. Cada semana recorrimos distintos lugares de México y el mundo para contar historias de aficionados, comerciantes y familias en este gran evento deportivo.
1: Más allá de los resultados en la cancha, estas crónicas mostraron cómo el fútbol es un punto de encuentro entre personas de diferentes edades, culturas y nacionalidades. Este cierre resume una celebración que unió a todo el país.

0: Y con esta última estampa llegamos al final de un recorrido que nos permitió revivir los momentos que hicieron de la gran fiesta del fútbol una experiencia inolvidable. Los goles quedarán en las estadísticas, los campeones en los libros de historia, pero hay recuerdos que no caben en un marcador o en un estadio, porque se quedan para siempre en el corazón de la gente. México abrió sus puertas al mundo y el mundo respondió con una enorme sonrisa. Miles de visitantes caminaron por nuestras calles, probaron nuestra comida, aprendieron nuestras palabras y descubrieron que este país no solo se visita, se siente. En redes sociales se volvieron virales decenas de videos de aficionados extranjeros agradeciendo la hospitalidad mexicana. Uno de los más compartidos fue el de un aficionado ruso que resumió su experiencia con una frase que emocionó a millones. México no se explica, se siente. Una frase que terminó convirtiéndose en el reflejo de lo que vivimos durante estas semanas. También vimos escenas imposibles de olvidar. La lluvia nunca fue obstáculo. En plazas, fan zones y calles enteras, miles de personas decidieron quedarse. Cantaron bajo el agua, abrazaron a desconocidos, compartieron impermeables, banderas y sonrisas. Porque cuando rueda un balón, a veces desaparecen las diferencias y solo queda una emoción compartida. La fiesta también tuvo héroes inesperados. Un pequeño pato blanco con la camiseta verde bien puesta conquistó a México y después al mundo. Merlín dejó de ser solamente la mascota de una familia trabajadora de la Ciudad de México para convertirse sin proponérselo en el símbolo más entrañable de esta celebración. Lo vimos caminar entre aficionados, posar para fotografías, recorrer Paseo de la Reforma, llegar al Ángel de la Independencia y hasta convertirse en protagonista de notas internacionales. Internacionales, sin campañas publicitarias, sin reflectores planeados, solo con la espontaneidad que distingue a los mexicanos. Pero la verdadera protagonista fue la gente. Los mundialitos en las escuelas, los voluntarios que orientaron a visitantes de todos los continentes, los comerciantes que recibieron a cada turista con una sonrisa, los cantantes, DJs y músicos que llenaron de alegría plazas y calles. Los mexicanos que demostraron que la hospitalidad también puede convertirse en una forma de representar a un país. Durante varias semanas vimos un México orgulloso de su cultura, de sus tradiciones y de su capacidad para hacer sentir en casa a quien venía de lejos. Quizá por eso muchos visitantes aseguraron que aquí encontraron algo más que fútbol. Encontraron calidez, comunidad. Hoy termina esta celebración, pero queda algo mucho más importante. La certeza de que cuando México recibe con el corazón abierto, deja una huella imposible de borrar.
1: Como cada semana llega la Chilanguía con las mejores recomendaciones de la Ciudad de México. Una de ellas es la exposición Tepito en la Cancha, que muestra la relación entre el barrio Bravo y el fútbol como parte de su identidad cultural y comunitaria.
2: También les vamos a hablar de la exposición El Gesto y lo Invisible en el Palacio de Bellas Artes y de otras actividades para ir en familia. Vamos a la información que nos prepararon Germán Gastelum y Orlando Abad.
0: Hoy traemos una ruta completa para el fin de semana.
3: Arrancamos con una de las exposiciones más potentes del circuito alternativo, Tepito en la Cancha. Es una mirada al barrio como territorio simbólico del deporte y la vida comunitaria. Se presenta en la Galería José María Velasco con entrada libre hasta el 20 de septiembre y propone entender el fútbol como lenguaje social y construcción de identidad urbana.
0: Hay equipos legendarios que juegan ahí en el Maracaná de Tepito. Y en el corazón del arte moderno, el Museo de Arte Moderno mantiene la exposición La Colección, Redes y Trayectorias del Arte Mexicano de 1910 a 1950.
3: Muy interesante.
0: Una lectura crítica del acervo nacional que reúne obras clave de Rivera, Kahlo, Siqueiros y Tamayo, con énfasis en los cruces entre arte, política e identidad postrevolucionaria.
3: Muy, muy interesante. Muy cerca, el Museo Tamayo Arte Contemporáneo presenta la exposición El Gesto y lo Invisible, disponible hasta el 26 de julio. Una muestra colectiva que explora el movimiento corporal y la acción como formas de resistencia estética en el arte contemporáneo internacional.
0: En el máximo recinto cultural del país, el Palacio de Bellas Artes, la programación de julio incluye la temporada 80 movimientos, un ciclo dedicado a la danza contemporánea, folclórica y multidisciplinaria que reúne compañías de distintos estados del país en una celebración del cuerpo como expresión escénica.
3: Y para quienes buscan cine de autor, la Cineteca Nacional continúa con ciclos internacionales y retrospectivas que permiten revisitar obras fundamentales del cine mundial, además de estrenos recientes en un espacio clave para la cultura cinematográfica de la capital y de todo el país.
0: A ver, ¿de dónde agarramos tanto tiempo? Porque se oye. Otra más. Esta es imprescindible. Es el Museo Universitario de Arte Contemporáneo, ajá, el MUAC, donde las exposiciones actuales exploran cruces entre arte, tecnología y crítica social con las instalaciones que invitan a la participación activa del público y a la reflexión sobre el presente. Así, cerramos esta chilanguía del 19 de julio con una ciudad que no se detiene y que sigue ofreciendo arte, memoria y movimiento en cada esquina. ¿Nos escuchamos en la próxima?
3: ¡En la próxima!
1: En la temporada de lluvias y huracanes es importantísimo estar informados.

0: Este año y el próximo se espera que el fenómeno del Niño sea de mayor intensidad, de acuerdo con los estudios. Recuerden que en meteorología, en el clima, no se puede decir exactamente qué va a pasar, sino es la probabilidad de que ocurra algo, sobre todo de acuerdo a los estudios previos. Entonces, espera que este año y el próximo sea muy intenso el fenómeno del Niño, que es el calentamiento del océano Pacífico principalmente. ¿Qué consecuencias puede tener para el país? Que haya lluvias más intensas, particularmente en el norte de México, hacia finales del año. Y también la probabilidad de que haya más ciclones, incluso más intensos. Si van a llegar a la costa o no, no se puede saber hasta unos días antes. Entonces, ¿qué es? Bueno, eso es por un lado. Y además, probablemente sequía el próximo año en el centro del país. Esas son las probabilidades. ¿Qué tenemos que hacer? Pues alertar a todos los estados de la República, a toda la gente, a todas las mexicanas y mexicanos de esta situación. Y Laura, como coordinadora de Protección Civil, lo que está haciendo es instalar puestos de mando en todos los estados primero que tienen costa, particularmente en el Pacífico, y después ya irá hacia el centro del país. Y vamos a seguir informando. El objetivo es que en 2 meses más o menos tengamos listo el alertamiento telefónico para que se pueda informar a toda la gente, a todas las mexicanas y mexicanos, y particularmente en ciertas zonas, en acuerdo con las compañías telefónicas, un alertamiento. Por ejemplo, naranja, la probabilidad de que haya más lluvia es mayor, toma tus precauciones. O roja, de plano, viene un ciclón, toma tus precauciones, no salgas de tu casa, en fin. Esto va a estar en 2 meses, está trabajando, pero la verdad es del año pasado, tiene sus complicaciones técnicas, pero esperamos que en 2 meses esté listo, ya lo informaríamos, y también para que todas y todos tengan esta información científica que se puede traducir en algunos riesgos para la población.
1: Oigan, con estas lluvias tan intensas hay algo que es muy importante recordar. Hay muchas cosas que nosotros mismos podemos hacer para ayudar a prevenir encharcamientos y también inundaciones.
2: Por ejemplo, algo tan fácil como no tirar basura en la calle hace una gran diferencia. Las botellas, bolsas y envolturas terminan tapando las coladeras y eso evita que el agua fluya.
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1: 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A veces esperar unos minutos puede evitar un accidente.
2: 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Entre más rápido se atienda, mucho mejor.
1: Cuidar nuestra ciudad también significa cuidar los espacios que compartimos. Y cada acción, por pequeña que parezca, suma.
2: 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Siguiendo con el tema, hoy les traemos información importante para prevenir desastres por la temporada de lluvias. Lluvias y huracanes. 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

0: そうでしょ。
1: Los actores de doblaje y actrices de doblaje son el alma de nuestras historias por su capacidad para transmitir emociones y cultura. Su labor es un pilar de nuestro entretenimiento.
2: Por eso la nueva ley de cine en México es histórica. Ahora protege la voz como un derecho humano y de identidad. Este blindaje impide que sus voces sean replicadas o usadas por inteligencia artificial sin que haya un permiso expreso. Y esto asegura que el trabajo siempre sea de los humanos.
1: Y para platicar sobre esto nos acompañan esta noche, va a estar muy divertido, por cierto, las actrices y actores de doblaje y locutores, háganme el honor de presentarse.
3: Hola, ¿qué tal? Yo soy Elsa Cobian y uno de mis personajes es Pablo de Backyardigans. Hola, ¿cómo están, amigos?
4: Hola, soy Aurora Mijangos y uno de mis personajes es Tapsi de Bananas en Pijamas.
5: Hola, soy Desiree Hernández y soy locutora comercial.
6: Hola, soy Mario Arbizu y soy la voz de Skipper, el jefe de los pingüinos de Madagascar.
7: Hola, ¿qué tal? Yo soy Moisés Iván Mora y soy la voz de Rigby en un show más, de McLovin, de Scott Pilgrim, de Temor Intensamente, de Eddie, hay algunos más, y algunos más.
8: ¡Wow! Mi nombre es Mark Winslow y soy la voz de Giyu Tomioka en Demon Slayer, Sonic, Phineas, Hirohamada, varios más también.
1: ¡Qué maravilla! Nos encantaría platicar de sus personajes, sí, pero hoy tenemos un tema que creo que es muy importante, que es precisamente esta protección de su voz, de su imagen.
4: Bueno, nos aprobaron el artículo 29 en la Ley de Cine y Audiovisuales, que habla sobre la protección del lenguaje, y no solamente es en el español, sino todas estas lenguas indígenas, en nuestro cine nacional, y que será hecho por artistas, intérpretes y ejecutantes. De eso la verdad es que es un gran logro y está siendo algo histórico, no solamente para nuestro país, sino para otros países que están volteando a ver que sí se puede hacer, que sí se logró.
6: Para otros países.
4: Y eso la verdad es que nos tiene súper contentos.
2: El problema principal era que alguien pudiera tomar sus voces icónicas y clonarlas para no tener que pagarles a ustedes, poder simplemente correr un programa que replicaría sus voces. Y ahora, con esta ley, están protegidos.
5: Así es, estamos poniendo en la mesa un tema tan importante como el consentimiento. O sea, la voz es parte ya de la identidad, forma parte de la imagen de un artista, y por lo tanto no puede ser tomada sin el consentimiento expreso e informado de la persona que posee esa imagen, la voz y la imagen. La fortuna de esto es que nos protege como intérpretes, pero también protege a muchos actores, modelos que están en cámara para que también su imagen no pueda ser replicada sin permiso.
1: ¿Estamos hablando nada más de compañías o personas que de repente dicen, voy a agarrar la voz de Phineas y Ferb y voy a hacer un video? ¿Están protegidos ahí también?
6: Por supuesto, sí, la aplicación de la ley es general, de uso general. No pueden, es que soy fan y aquí hice un videito contigo, pues sí, pero está rompiendo la ley.
8: Y de hecho el problema aparte creo desde ahí, desde que se puede tener esta libertad de poder usar la voz para lo que sea, no nada más las compañías, sino las personas tienen el acceso a la imagen o la voz de todos nosotros al final que nos dedicamos a esto, y gracias a eso es que se buscó hacer esta ley, ¿no?
6: Exacto.
8: Para poder proteger desde el punto de vista de un fan o desde el punto de vista de una productora que lo han hecho, ¿no? Hace un par de años me parece que hubo una productora que toda una serie y todos, bueno, varios proyectos estaban utilizando inteligencia artificial para hacerlo, entonces buscamos frenarlo desde ahí.
1: ¿Tú crees decir algo, Moisés?
7: Sí, que también esta ley nos protege del mal uso de la IA. O sea, estamos hablando ahorita de cosas de contraprestación, de derechos que no sea perpetuidad, pero también el mal uso desde
1: robo de identidad.
7: Robo de identidad. No quiero hablar de términos legales, mucho menos, pero sí, imagínate que usen tu voz para algún tipo de robo, secuestro, extorsión.
6: Lo hacen ya, ¿no? Estafa, de extorsión.
7: Todo sí. Ese tipo de cosas. Entonces es bien importante.
6: Sí, nos defiende no solo el gremio de actores, sino también a la gente de a pie, por supuesto, en este tipo de temas de seguridad.
7: Así
6: ¿no?
7: es, así es.
2: Eso es importantísimo, porque de repente uno ve estas cosas y no piensa que también nos benefician a los ciudadanos, ¿no?
4: A todos.
2: Sí.
4: Estamos muy agradecidos con la presidenta Claudia Sheinbaum, porque ella es la que nos apoyó y le dio el impulso que necesitábamos para que llegara a ser aprobada, tanto en la Cámara de Diputados como de Senadores.
2: Oigan, equipo, pues muchísimas gracias por haber venido a la Hora Nacional.
4: Gracias.
1: Gracias. Es la última vez y ya quedaron de venir individualmente a platicar de sus trayectorias.
4: Claro,
1: ¿okay?
4: Sí,
6: un gusto.
4: Gracias.
1: Un aplauso muy grande porque es un gran logro. Felicidades.
7: Gracias.
1: Y un aplauso para ustedes porque aquí están cada domingo.
2: Hoy conoceremos la trayectoria de Leonila Vázquez Rodríguez, una científica mexicana que contribuyó al desarrollo de la investigación nacional y abrió oportunidades para que más mujeres participaran en disciplinas científicas.
1: Su historia muestra que la ciencia también se construye con perseverancia, innovación y compromiso social. Recordarla es reconocer el talento mexicano y lo importante que es impulsar nuevas generaciones de científicas e investigadoras.
0: Leonila Vázquez García fue una destacada bióloga, investigadora y docente que dedicó su vida al estudio de los insectos en México, principalmente de las mariposas. Gracias a sus aportaciones, se consolidó como una de las mayores científicas mexicanas del siglo XX. Nació el 17 de enero de 1914 en Ciudad Jiménez, Chihuahua. Realizó sus estudios básicos en la Ciudad de México y, más adelante, ingresó en la Escuela Nacional Preparatoria. En 1932, Leonila ingresó al departamento conocido como Sección de Ciencias, de la Facultad de Filosofía y Letras en la UNAM. Dos años después, se integró al recién creado Instituto de Biología. Ahí colaboró en el Laboratorio de Entomología, dedicado al estudio de los insectos, bajo la mentoría del maestro Carlos Christian Hoffmann. En 1946, se convirtió en doctora en Ciencias Biológicas por la Facultad de Ciencias con su tesis Estudio Monográfico de la Psíquide de México. Esta obra se convirtió en un referente para el estudio de las orugas de saquito. Tras el fallecimiento de su maestro Hoffmann en 1942, Leonila asumió la jefatura del Laboratorio de Entomología y trabajó en la reconstrucción de la colección de insectos del Instituto de Biología. Realizó prácticas de campo en diversas partes del país, junto con otros investigadores como la bióloga Elia Bravo, especialista en cactáceas. A lo largo de su carrera científica, Leonila se concentró en los lepidópteros, mariposas, polillas y palomillas. En México identificó al menos 20 especies de orugas de saquito. También investigó a la mariposa monarca y, al lado de Elia Bravo y por petición de la Secretaría de Educación Pública, realizó investigaciones sobre la grana cochinilla por su uso ancestral como tinte para los textiles. Leonila impartió clases desde nivel secundaria hasta posgrado, en la UNAM y en el IPN. Además, participó en publicaciones de divulgación y realizó estancias de investigación en prestigiosas instituciones en el extranjero. Tras más de 6 décadas de entrega a la ciencia y la educación, la doctora Leonila Vázquez García falleció en la Ciudad de México el 30 de enero de 1995 a los 81 años. Su legado es importante para las futuras generaciones dedicadas al estudio de los insectos, así como un impulso para la formación de mujeres científicas. Su nombre perdura en la taxonomía de diversas especies, como Litomóxides leonivázquez, honrando sus contribuciones.

0: Y ahora que ya conocimos la historia de la científica mexicana Leonila Vázquez Rodríguez, vale la pena recordar que la ciencia, la cultura y la comunicación tienen algo en común. Cuando se comparten, enriquecen la vida de todos.
1: Y con esta idea cerramos nuestra primera media hora. Pero antes te queremos mandar saludos a todos los que nos acompañan cada semana. GEMES Electrificaciones en Toluca, Andrés Moreno en Zacatecas, Andrea Ramírez en la Ciudad de México, Paulina Ortega y Alicia BFG.
0: También saludos para José Luis Hernández Álvarez, Gerardo Domínguez, Verónica Muñoz Centeno, Iván Juárez, Cecilia Godínez y Blanca Estela Pérez Montaño.
1: A Patricia Paredes en Canadá, Carlos Alberto Ruiz Martínez, Sergio Ponce en Washington y Elizabeth Martínez aquí en la Ciudad de México.
0: Muchísimas gracias por acompañarnos, por escucharnos y por ser parte de la comunidad de La Hora Nacional. Recuerden que estamos en YouTube, estamos en Facebook, estamos en Instagram, TikTok, X y Spotify.
1: También nos pueden contactar en un número que es, apúntenle, 55 34 83 42 39, o mandarnos un correo a lahoranacional@segob.gob.mx. Que tengan una excelente semana. Y para los que siguen con nosotros, hacemos una pausa y ahorita regresamos con más.
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0: Ya estamos de regreso para la segunda parte de la Hora Nacional, hoy 19 de julio. ¿Y saben qué? Preparamos para ustedes una serie de temas muy interesantes.
1: Sí, y les vamos a platicar sobre un tema del que cada vez escuchamos más, las alergias. ¿Cuáles son sus principales síntomas? ¿Qué tipos existen? ¿Cuáles son los tratamientos disponibles?
0: Además, les traemos recomendaciones para que estas vacaciones no se conviertan en una mala experiencia. La Policía Cibernética nos va a dar consejos para evitar fraudes en línea cuando estamos a punto de comprar boletos de avión, reservar hoteles o comprar paquetes turísticos.
1: Y hablaremos de las oportunidades que existen para que más mujeres puedan acercarse a las herramientas tecnológicas, desarrollar nuevas habilidades y aprovechar la tecnología para su crecimiento personal y profesional.
0: En nuestros flashazos de bienestar conoceremos una estrategia importante para la detección del VIH. Son pruebas rápidas, gratuitas y accesibles que ya están disponibles en unidades de salud de primer nivel. Esto acerca la prevención y el diagnóstico oportuno a más personas.
1: Y como siempre, tenemos musiquita. Hoy escucharemos a los Choclok, un grupo veracruzano que combina sonidos tradicionales como la jarana con diferentes ritmos contemporáneos, creando una propuesta única.
0: Además, en nuestra sección de cultura hablaremos de la obra de teatro Cosas que pienso los domingos, que habla sobre la búsqueda del éxito y también un poco sobre la validación en la sociedad actual. Todo esto y más en la segunda parte de la Hora Nacional. Las alergias afectan a millones de personas en todo el mundo y, de acuerdo con especialistas, su incidencia ha aumentado en las últimas décadas. Se calcula que entre el 20 y 30% de la población presenta algún tipo de enfermedad alérgica, por lo que realmente son un problema de salud pública.
1: Y en el Día Mundial de las Alergias, hoy queremos conocer más sobre estas condiciones, cuáles son las más frecuentes, cómo se diagnostican y qué tratamientos existen. Y para esto nos acompaña hoy el doctor Guillermo Velázquez Sámano, jefe del Servicio de Alergias del Hospital General de México, Eduardo Lisiaga. Doctor, bienvenido una vez más a la Hora Nacional.
2: Muchas gracias. Las enfermedades alérgicas, como bien se dijo, es un problema de salud pública en México. Hasta el 40% de la población mexicana padece una reacción alérgica. ¿Cuáles y cómo son las manifestaciones clínicas de una enfermedad alérgica? Alergia en los ojos, que se llama conjuntivitis alérgica. En la mucosa nasal se ve afectada por una alergia, rinitis alérgica. El asma bronquial, que es otra de las enfermedades muy frecuentes. En la piel, la alergia cutánea, caracterizada por ronchas, que es también muy frecuente, asociado con el escritura sobre la piel, que se llama dermografismo, o a alguna persona se le hincha el labio y ese es un angioedema. Es demasiado molesto que causa trastornos en la salud del enfermo alérgico.
0: Doctor, ¿y por qué algunas personas nos dan alergias y otras de plano no?
2: Bueno, la alergia hay que empezar a decir que es un fenómeno hereditario. Tenemos genes implicados en la respuesta alérgica. Entonces hay marcadores. Siempre hemos escuchado la palabra atopia, y la atopia quiere decir la capacidad de un organismo a producir unos anticuerpos que son específicos de un antígeno. Es una predisposición genética que tiene el individuo a desarrollar esta enfermedad alérgica.
1: ¿Las estaciones del año tienen que ver en la época?
2: Por supuesto. Tenemos, por ejemplo, la conjuntivitis primaveral o el asma que se presenta durante el inicio de la primavera porque, por ejemplo, en la Ciudad de México tenemos una gran cantidad de polen. Aquí estamos cerquita del bosque de Chapultepec, donde hay una gran cantidad de árbol de fresno y produce abundante polen. Noviembre, diciembre, enero y febrero. Y entonces viene la conjuntivitis o viene una rinitis alérgica o una asma bronquial.
1: Claro.
2: El contacto con ese polen.
1: Que hay unas que sí pueden ser mortales, ¿no? Las personas, por ejemplo, que tienen alergia a los cacahuates, por ejemplo.
0: A los crustáceos.
1: A los crustáceos.
2: Ácaros del polvo doméstico. A la cucaracha, antígenos de la cucaracha, por ejemplo, que sí presentan una reacción anafiláctica, sobre todo con los alimentos, la fruta, los alimentos secos, que se llama dieta mediterránea, por supuesto que te van a ocasionar una anafilaxia y se muere el paciente.
0: Si uno sospecha que tiene alguna alergia, ¿qué se puede hacer?
2: ¿Quién debe de tratar una enfermedad alérgica? El médico especialista en alergia. Para esto se necesita una preparación sólida. Esa es la persona que está capacitada para manejar un cuadro de una reacción alérgica. Llámese como se llame, tiene que estar bien preparado con esa solidez en los conocimientos para poder manejar esta reacción o estas respuestas alérgicas. No, pues. El médico especialista en alergia e inmunología clínica.
0: Perfecto saber para ir a un médico especialista si uno sospecha.
1: ¿Alguna página de internet, alguna red social donde podamos aprender un poquito más de todo esto?
2: Bueno, en el Hospital General tenemos bastante información referente a todas las enfermedades alérgicas, por supuesto.
1: Doctor Guillermo Velázquez, muchísimas gracias por visitarnos aquí en la Nacional.
0: Gracias.
2: Gracias a ustedes por invitarnos.
0: Y a todas las personas que nos siguen aquí cada semana en la Hora Nacional, muchas gracias también.
1: Las vacaciones de verano ya están a la vuelta de la esquina y miles de familias tienen ya prácticamente las maletas listas, pero junto con las ofertas de viajes, hospedajes y boletos de avión, también aumentan los intentos de fraude por internet. Por eso, antes de reservar, conviene verificar que todo sea seguro.
0: Un anuncio con precios demasiado bajos o una página que parece confiable pueden terminar convirtiéndose en una verdadera pesadilla. Para saber cómo proteger nuestro dinero y tener unas vacaciones sin problemas, está con nosotros el policía segundo, Edmundo Daniel Silva, de la Policía Cibernética de la Secretaría de Seguridad Ciudadana de la Ciudad de México. ¿Cómo está, oficial? Bienvenido a la Hora Nacional.
3: Muchas gracias por la invitación y muy, muy bien.
1: Cuéntanos, ya viene la temporada vacacional y justamente como decíamos, ¿no? Puede haber mucho listillo que hagan páginas de internet falsas y que estén engañando a la gente. ¿Cuáles son los fraudes más comunes que están relacionados con los paquetes turísticos, con boletos de avión, con hospedaje?
3: De manera general, abarcan varios temas, por ejemplo, hoteles, vuelos, principalmente estos paquetes que reservan todo en uno, como suelen ser un precio un poco más que lo normal. Es ahí donde ellos ofrecen supuestamente un buen descuento, donde lanzan ofertas increíbles, y es ahí donde podríamos encontrar nuestra primera bandera roja que tendríamos que levantar alguna sospecha si llegáramos a ver algo así.
1: Que está demasiado bueno para ser cierto.
3: Sí, claro.
1: Ahí tenemos que empezar a ver si hay una bandera roja, como dice.
3: Efectivamente, esa sería la primera señal de advertencia, y precisamente esta unidad cibernética les invita a la ciudadanía, a las personas, marcar a nuestra área, a la policía cibernética, previa a realizar el depósito, porque muchas personas ya nos marcan cuando ya realizaron el depósito, e inclusive ellos mismos se convierten en inspectores, en detectives, y ya se dan cuenta que cayeron en un fraude, y hasta ese momento nos marcan. Hay personas, hay víctimas que incluso nos llegan a marcar cuando están ya fuera del hotel, en su destino de vacaciones, pero pues prácticamente ahí quisieran arreglar todo el problema cuando se pudo haber evitado mucho antes.
0: ¿Cómo podemos verificar que, por ejemplo, una agencia de viajes o un sitio web o una plataforma de hospedaje son legítimos y que no nos estén estafando?
3: Hoy en día ya 2026 es muy difícil. La verdad es que estos ciberdelincuentes sí utilizan buenas técnicas. Esto se le conoce como phishing, la suplantación de páginas a través de internet. Ya llegan a utilizar una muy buena calidad en sus imágenes, cuidan algunos detalles, a lo mejor en la ortografía, llegan inclusive a comprar estos protocolos de seguridad como el HTTPS, que es el candadito cerrado, el candadito verde.
1: Sí, eso claro. Sí está ya grave.
3: Sí, ya
1: era lo que uno se fijaba antes, bueno, yo al menos.
3: Sí, hace décadas era una gran recomendación, incluso que nosotros dábamos a la ciudadanía, el decir, si la página tiene un candado verde, es segura, podemos realizar nuestra compra. Por ahí del 2015 para la fecha, ya esto ya no puede ser una buena recomendación, porque los ciberdelincuentes incluso ya pueden comprar este protocolo para darle mayor credibilidad a su página falsa. Hoy en día tenemos que irnos a datos muy técnicos, como por ejemplo la fecha de creación del dominio, en dónde se encuentra registrada, por ejemplo, si es un hotel aquí en México, obviamente por lógica, su servicio tiene que estar dentro de nuestro país, no en el extranjero, la fecha de creación, que tenga las mejores instalaciones físicas, eso lo podríamos buscar inclusive hasta en Google Maps, donde podamos encontrar una oficina para reclamos, para futuras quejas, porque incluso si llegáramos a colocar los contactos de esa página y vemos que es falso, ¿no? Si yo busco esa dirección y no me aparece ninguna oficina, pues obviamente estaríamos hablando de una página falsa.
0: ¿Cuáles son las redes sociales de la policía cibernética, en caso de que la gente tenga dudas, de que igual y siente que está a punto de cometer un error, cómo podemos ponernos en contacto con ustedes?
3: Nosotros principalmente proporcionamos el número telefónico, que es el 55-52-42-5100, en la extensión 5086, 55-52-42-5100, extensión 5086. Las 24 horas del día, precisamente para este tipo de alertas, porque a veces estamos en la madrugada, a veces pensamos que en la noche vamos a encontrar un mejor descuento, y precisamente esta línea de atención telefónica se hace precisamente en casos como ese tipo de las vacaciones por fraude.
0: Pues muchísimas gracias por haber venido a la Hora Nacional a platicarnos de estas cosas.
3: No, de qué, gracias a ustedes por la invitación, muchas gracias.
1: Y gracias a ustedes por seguir con nosotros, por favor, quédense aquí.
0: vamos a platicar de una iniciativa que se llama Laboratoria, que por el crecimiento tecnológico y los desafíos en materia de inclusión de mujeres, tiene mucha relevancia, particularmente por su formación y empleabilidad de talento femenino en tecnología.
1: Está con nosotros Úrsula Quijano, ella es directora para México de Laboratoria. Ha participado en la expansión de programas de formación tecnológica dirigidos a mujeres en América Latina y en la adaptación de estrategias educativas ante las transformaciones del mercado laboral digital y el impacto de la inteligencia artificial en el empleo. Úrsula, bienvenida a La Hora Nacional. Qué gusto que estés acá con nosotros.
4: Cha, Leo, al contrario, qué gusto. Para mí es un honorazo estar aquí.
0: Oye, pues platícanos un poquito sobre el diagnóstico que están haciendo en Laboratoria de la participación de mujeres en la industria tecnológica, no solo en México, pero creo que también hacen toda la TAM, ¿no?
4: Claro, sí. A ver, Leo, les platico sobre todo qué es Laboratoria, porque llevamos 11 años trabajando en 11 países en la región. Por supuesto, México es uno de nuestros principales geografía, y la realidad es que siempre hemos estado trabajando en el sector tecnológico, buscando que mujeres desempleadas y subempleadas tengan acceso a un mejor empleo. Entonces, imagínense que por 11 años lo único que hemos hecho es hablar con el sector tech para entender justamente cómo colocar a estas mujeres. Y la realidad es que, a ver, el diagnóstico todavía es complejo, porque menos del 30% de las mujeres están en puestos tech. Y cuando hablas de inteligencia artificial, menos del 20%.
1: Claro, y en esta época es bajísimo.
4: Sí, es bajísimo, y también, por ejemplo, lo ves desde la educación. O sea, una de cada tres mujeres está estudiando carreras STEM.
1: Este modelo educativo de Laboratoria, ¿cómo responde a estos cambios en el mercado laboral?
4: Es muy interesante, Cha, porque nosotros históricamente siempre lo vimos con tres grandes pilares. O sea, uno es la autoconfianza, un tema también sobre todo de upskilling. O sea, ¿cómo tienes también esta credencial adicional? ¿Cómo creas estas habilidades que tú también puedes tener más técnicas? Y la otra parte, el capital social. Es una competencia muy encarnizada, y la realidad es que ya no tienes que ser técnico o técnica para hacer cosas en inteligencia artificial. Entonces, la realidad es que también estás entrando en un mercado muy saturado de talento. O sea, en algún momento como que sientes, ¡ah!, tengo el síndrome del impostor. Pero la realidad es que también nosotros en estos 11 años hemos trabajado entendiendo también hasta la situación de las mujeres. O sea, cómo realmente son mujeres, y somos mujeres que llevamos tiempo sin estar en el mercado laboral, pero que hay pequeñas cosas que tienes que hacer, como crearlo en grupo, etcétera, para asegurarte que puedes transformar tu vida y puedes tener una historia de movilidad social.
0: Pero la pregunta es, ¿qué aptitudes o habilidades técnicas, digamos, tenemos que tener ya para poder dar este salto y entrar a este sector?
4: Totalmente. ¿No? A ver, uno clarísima que se está hablando muchísimo es el pensamiento crítico. O sea, esta capacidad de discernir, o sea, esta capacidad de realmente tú cuestionar a la inteligencia artificial. Así que, sin lugar a duda, ese es un tema importante en el cómo te relacionas con la inteligencia artificial, si estás realmente tú cuestionando la información que te arroja. Entonces, ese es uno importantísimo, Leo, sin lugar a duda. Y la otra parte, sin lugar a duda, también tiene que ver en cómo revisas y qué tan diligente eres en cuanto, por ejemplo, al uso responsable. Entonces, hay un concepto bien bonito que se llama el humano en el círculo. O sea, como que literalmente que siempre pensemos que cuando hay alguna decisión que tengas que tomar, aún aprovechando inteligencia o no, tienes que tener un humano en el centro.
1: ¿Qué onda con las empresas, con las grandes empresas privadas? ¿Cómo reducen esta brecha?
4: A ver, sin lugar a duda, hay una conversación ahorita interesante, porque todas las grandes empresas la están utilizando y están hablando de utilizarla, pero la adopción es poca. O sea, porque uno podría pensar que, a ver, yo estoy usando inteligencia artificial, pero ¿qué tanto te está reduciendo tu carga laboral en media hora, tres horas, en una semana? La pregunta que tengo es, ¿cuánto nos sentimos así? En buen plan. O sea, y como que alcemos la mano si dices, oye, yo también estoy haciendo esa chamba y ahorita ya tengo cinco agentes conmigo trabajando. Entonces, sí hay un tema también muy importante como de parálisis y de preocupación de que las personas dentro de las empresas todavía no sabemos qué tanto nos está ayudando. Y es el trato de también tener estos espacios seguros, o sea, de realmente tú dejar que la gente se equivoque.
0: ¿Cómo podemos, siendo mujeres quizá que estamos buscando una oportunidad laboral en el mundo de la tecnología, acercarnos a Laboratoria?
4: Laboratoria tiene un programa espectacular que se llama Activa tu Carrera. O sea, imagínense que en seis semanas llevan justamente todo el tema de empleabilidad. Wow. Después tienen un tema de upskilling increíble, de análisis de datos o de fundamentos de inteligencia artificial. Y en todo ese trayecto vemos justamente el tema de cómo desarrollas tu capital social. Entonces ahí literalmente es buscarnos en laboratoria.la. Tenemos convocatorias cada dos meses. Tenemos grupos de 150 mujeres. Vamos a llegar a 1,500 este año. Y pues la verdad es que es algo espectacular. Literalmente hay becas del 100% en el programa.
1: Laboratoria.la.
4: Exacto.
1: Esa es la página de internet.
4: Exacto.
1: ¿Y redes sociales?
4: Igualmente. Laboratoria.la.
0: Muchas felicidades y muchas gracias por haber venido.
4: Gracias a ustedes por el espacio.
1: Al contrario, gracias. Muchísimas gracias.
4: Gracias.
1: Y gracias a ustedes, por favor, no se vayan.
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1: Los Choclocks son una banda con más de 15 años de trayectoria y se han presentado en escenarios muy importantes de México y del mundo. Ellos combinan sonidos tradicionales con letras que reflejan preocupaciones sociales, culturales y ambientales.
0: Sí, nos da mucho gusto que nos acompañen hoy en cabina para platicarnos un poquito más de su historia, su propuesta musical, los proyectos que traen, qué viene para la banda. ¿Cómo están? Qué gusto tenerlos aquí. Si nos pueden ayudar, por favor, presentándose y contándonos qué instrumento tocan.
7: Claro que sí, gracias por el espacio. Nosotros somos los Choclocks del sur de Veracruz. Mi nombre es Jacobo, alias El Nipón, y estoy en la voz.
8: Yo soy Oscar Luis, toco el saxofón.
9: Yo soy David, toco trompeta.
10: Yo soy Carlos Nava y toco guitarra.
1: Bienvenidos a la Hora Nacional, pero faltan varios más, ¿no? Los Choclocks son un grupo grande, digamos.
7: Sí, somos una orquesta de 12 integrantes.
1: De 12 integrantes.
7: Un equipo de fútbol, ¿no?
1: Oigan, y cuéntenos un poco el origen de esta banda. Son del sur de Veracruz, de Cozoleacaque.
7: Así
1: Veracruz.
7: Es. Bueno, la banda se formó en el sur de Veracruz, en Cozoleacaque. Por ejemplo, Carlos es de Chinameca, Veracruz, que es una ciudad conurbada también ahí con Cozoleacaque, ¿no? Todo se dio de forma muy orgánica hace ya 17 años. Pues el son jarocho, que es nuestra música tradicional, siempre ha estado muy presente. Sabes, los fandangos, también somos muy fiesteros, entonces la música iba nunca falta, ¿no? Y desde muy pequeños, nuestros padres fueron amigos, también son amigos, entonces siempre fue como andar tocando en un sitio, en otro, en casa de otro compañero.
1: ¿Sus papás eran músicos también?
7: Algunos.
1: ¿Son músicos?
7: Algunos sí. O tal vez, ajá, no nuestros padres, pero sí tíos o amigos, ¿no?
1: Corrían la sangre.
7: Sí, claro. Y siendo una ciudad tan pequeña que todavía conserva como muchos elementos de pueblo, uh-huh, pues nos conocemos todos, ¿no?
1: Claro.
7: Desde las generaciones más viejas hasta las nuevas.
1: ¿Y siempre fueron 12? ¿Cómo fue la evolución del grupo?
8: De hecho, el primer ensayo creo que llegamos como 16, ¿no? Sí, es que
1: era un partido de algo más bien,
8: sí,
1: ¿no?
8: Exacto. A lo que dice Nipón, como la mayoría tocábamos son jarocho, entonces era de que, bueno, que la jarana primera, ¿no?, que es la más chiquita, la jarana segunda, que es la mediana, y la jarana tercera, que es la más grande, ¿no?
1: Sí.
8: Entonces estaban las tres jaranas en el grupo, y luego que el requinto, pero al principio creo que Chopo, el acordeonista, todavía ensayaba con el acordeón de juguete que él tenía con el que empezó. Ya luego, bueno, sus papás le compraron otro acordeón y ya sonaba, ¿no?
0: Es que, sí, además, sí, estamos hablando de hace 17 años, ustedes sí eran unos jovenzuelos.
8: Sí, yo tenía 13 años, era el más chico.
0: Oigan, sí, y digo, tiene sentido lo que mencionó Cha, que es que en ese inicio eran mucho más como un proyecto de son jarocho como tal, pero ahora los Choclocks son algo más, son una mezcla. Platíquenos un poquito como de su sonido.
10: Como dicen, empezamos todos siendo jaraneros y justo en juntarnos a tocar, de repente las influencias que escuchábamos en ese tiempo era como mucho reggae, mucho ska, mucha cumbia, y ahí fue como las ganas de intentar, ¿no?, hacer otros ritmos a partir del son jarocho, ¿no? Cada quien con sus influencias pues aportó algo y se fue haciendo como el sonido de la banda,
1: claro,
10: ¿no?, por así decirlo.
1: ¿Qué planes vienen para los Choclocks?
9: Ahorita lo que estamos trabajando más pues es en el nuevo disco. Está próximo a salir, aún no sabemos cuándo, pero estamos trabajando en eso, ya está grabado, ya nada más estamos en proceso de sacarlo y estamos un poco,
1: es que
9: ansiosos.
1: La gente cree que es fácil hacer un
9: eso.
1: Disco y no, no, es no, mucha nada. Chamba. Y más cuando son tantos, ponerse
9: claro,
1: de acuerdo,
9: sí,
1: eso
9: sí,
1: debe
9: sí.
1: tomar mucho tiempo, ¿no?
9: Y bueno, creo que parte de la relación que tiene como esto que se está hablando también tiene pues una conexión con el nombre del tour que estamos haciendo ahora, ¿no?, que se llama De Dónde Venimos, y que creo que eso va a estar muy reflejado en el nuevo disco, ¿no?
1: Redes sociales, muchachos.
8: Bueno, nos pueden encontrar en todos lados ahí como los Choclocks
0: con K.
8: Con K, sí, sí, es que luego hay una pequeña confusión porque ponen CK, entonces ahí solo con K, los Choclocks con K. Muchas gracias.
0: En todas las redes.
8: Sí, gracias.
0: Buenísimo. Oigan, pues muchas gracias, que la gente lo siga. Gracias por habernos visitado, platicado con nosotros. Y sí,
1: mucha suerte con ese nuevo disco.
7: Muchas gracias, gracias por el espacio. Y aquí estamos a la orden. Somos los Choclocks y arriba México.
1: Eso es todo. Eso. Y arriba la Hora Nacional, no se vayan, por favor.
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1: La obra Cosas que pienso los domingos es una puesta en escena que trata con humor y nostalgia las cosas que nos preguntamos los domingos en esos momentos de pausa, con distintas reflexiones personales íntimas y muy cercanas al espectador.
0: Hoy nos acompaña parte del elenco para platicar sobre esta obra y cómo es la experiencia de llevarla al escenario. Muy bienvenidos, Juan Manuel Vergara y Diana Oscanga Horta. ¿Cómo están?
11: Ay, muy felices de estar aquí. Muchas gracias por la invitación. Gracias.
0: Como que muy uniformados también para la gente que nos está viendo en tele o en redes sociales.
11: Es que en realidad nos mensajeamos para decir, oye, ¿qué te vas a poner tú? Ah, bueno, hay que combinar así, así.
0: Claro. Un elenco que está en sincronía.
1: No, importantísimo. Y qué casualidad que para las personas que nos están escuchando en radio, hoy sea domingo, ¿no? ¡Qué difíciles son! ¡Qué buen tema! ¿Cómo surgió todo esto?
12: Esta obra nace de la mente del maravilloso autor Adrián Madrigal. Él justo se pone a reflexionar muchas cosas los domingos y de ahí sale esta idea de un personaje que se llame así, Domingo, que piensa muchas cosas y empieza a escribir, y empieza a escribir cartas, y empieza a escribir pensamientos sobre problemáticas que tiene en su día a día, y que aparte son problemáticas que podemos compartir en cualquier momento, porque hablamos del amor, hablamos del trabajo, hablamos del desempleo, hablamos de cómo la situación sociopolítica del mundo nos afecta y no podemos hacer nada, pero al mismo tiempo podemos hacer algo, pero no sabemos qué, y entramos en esta crisis dominguera.
1: Ay, sí.
0: O sea, nos está describiendo a todos, siento.
11: Sí.
0: Pero, a ver, ¿cómo ponen esto en contexto de la obra? O sea, ¿cómo pasan estos pensamientos por la mente de Domingo y se aterriza esto pues en una historia que ustedes cuentan en escena?
11: El plano general justo es por qué la gente siente melancolía o tristeza o como frustraciones los domingos. Okay. Y en el atardecer.
0: Ajá.
11: Y concretamente la obra sigue la historia de Domingo, que es un escritor. Él sueña y quiere cambiar el mundo con lo que él mejor sabe hacer, que es escribir. Y poco a poco se va dando cuenta con la vida laboral real que es muy difícil, no es imposible, pero que es muy difícil, y empieza a desilusionarse sobre tal vez su profesión, un poco sobre la vida, y empieza a platicar sobre la depresión, cuando a veces no te das cuenta que estás deprimido, o que necesitas ayuda, o simplemente alguien que escuche tu historia.
0: ¡Qué fuerte!
1: Sí, sí, durísimo.
0: Contemporáneo y actual, importante. Sí.
1: Oigan, por lo general esta pregunta la hacemos al final, ¿no? De cuándo se presenta la obra, qué días, qué horas, etcétera, etcétera. Pero creo que ahorita es pertinente hacerla antes, justamente porque si se presentan en domingo debe ser un día especial y difícil, ¿no?
12: Sí. Sí, sí. Nos vamos a presentar todos los domingos de julio a las 4 de la tarde en el Foro Silvia Pasquel.
1: O sea, nada más los domingos.
11: Nada más los domingos.
1: Híjole.
0: Qué meta, todo muy...
1: Sí, qué tal, ¿eh? En el Foro Silvia Pasquel, en la colonia, o sea, Condesa.
11: Esa avenida Juan Escutia, si me estoy equivocando.
1: Sí, sí, justamente. Oigan, pues qué tema, ¿eh? Porque sí, los domingos son muy difíciles.
0: Oigan, ¿y cuáles son sus redes sociales y las de la obra para que la gente esté pendiente de cualquier cosa?
12: Pueden seguirnos en @produccionesLunaEscarlata.
11: Y ahí está toda la información también de la obra. Yo, mi Instagram, y en todos lados estoy como @Juan con doble N guión bajo Vergara.
12: Y yo estoy como Diana guión bajo Uscanga guión bajo Oficial con dos Fs.
0: Además de ustedes dos, ¿hay alguien más en escena? ¿Se involucran más personajes?
11: No.
12: Bueno, de hecho, solo es él en escena.
0: Ah,
12: yo soy la directora.
0: Ah, padrísimo.
12: Entonces, hay voces que intervienen, pero que veamos en escena, nada más está este maravilloso actor.
0: Y como en términos de escenografía, que es como su casa donde hace todas estas reflexiones.
11: Sí, su cuarto.
0: Qué
11: literal, la escenografía es su cama, su escritorio y un perchero. Y a partir de ahí se crea el mundo, exteriores, la ciudad, antros, se crea un poco de todo.
0: Me encanta, súper simple, pero a la vez que abarca tantas cosas que pasamos, creo que todos.
1: Totalmente, pues muchísimas gracias por habernos visitado aquí en La Hora Nacional, se los agradecemos muchísimo, y además que sea domingo, si no fuera por ustedes en La Hora Nacional, no sé qué haríamos, la verdad.
11: Sí, sí, sí, y ahora les digo, ¿ustedes qué piensan los domingos?
0: Fíjate que yo me aliviano, la verdad es que yo no lo sufro tanto, pero casi lo sufro,
1: sí.
0: ¿Sí?
1: Sí.
0: Cuéntenos.
1: Hasta el programa, hasta que estamos aquí, se me quita.
12: Sí, ¿cuál es tu pensamiento recurrente de domingo?
1: Que ya llegue la hora nacional, por favor.
12: Amén.
1: Muchísimas gracias, chicos. Un gusto y un honor tenerlos por acá.
11: Muchas gracias.
1: Igualmente un gusto y un honor tenerlos por acá. No se vayan, por favor.
13: Claro que sí, gracias por el espacio. Nosotros somos los Choclos del Sur de Veracruz. ¿Cómo?

0: nos vamos con una frase del escritor Eduardo Galeano. Mucha gente pequeña, en lugares pequeños, haciendo cosas pequeñas, puede cambiar el mundo. Esto quiere decir que cada acción cuenta y que juntos podemos transformar nuestro entorno.
1: Gracias por acompañarnos en esta hora nacional. Esperamos que la información, las historias y todo lo que compartimos les haya gustado.
0: Que tengan una excelente semana con muchísima salud y muy buenos momentos.
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5: Bienvenidas y bienvenidos a Revista del Consumidor Radio. Hoy nos acompaña el cocinero tradicional Rafael Meneses, pilar de la cocina mexicana del estado de Campeche, para preparar la tecnología doméstica del mes, jamón artesanal. Bienvenido, chef. Gracias por aceptar la invitación.
7: Muchas gracias por la invitación. Y para empezar con esta tecnología, los ingredientes que vamos a necesitar son 2 kilogramos de lomo de cerdo o pierna, 200 mililitros de agua muy fría, 150 mililitros de concentrado de apio licuado y colado, 45 gramos de sal de mar, 25 gramos de miel, 4 gramos de pimienta blanca y 1 gramo de laurel molido. También ocuparemos un rollo de papel film, hilo de algodón o pabilo grueso, una jeringa de cocina de 20 mililitros, un termómetro de sonda o digital, una bolsa resellable de grado alimenticio y un recipiente hermético con capacidad de 2 kilogramos. Comenzamos licuando el apio con poca agua, colamos y dejamos enfriar. Para preparar la salmuera, disolvemos el jugo del apio, sal de mar, miel, agua fría y las especias hasta disolver completamente. Ponemos la carne en una charola o topper e inyectamos la mezcla por toda la pieza, en espacios de 2 a 3 centímetros. Masajeamos la carne amasándola o golpeándola en un tazón frío durante 30 minutos hasta que absorba el líquido y se sienta pegajosa. La idea es distribuir toda la salmuera para evitar que se reproduzcan microorganismos. Lo refrigeramos en un recipiente hermético durante 24 a 32 horas. Para su formado y compresión, lo moldeamos de forma cilíndrica con las manos, hacemos nudos con el hilo cada 2 o 3 centímetros y vamos a envolver 10 veces con el papel film hasta que quede compacto y firme. Para la cocción calentamos el agua entre 78 y 80 grados Celsius. Sumergimos la pieza y colocamos un poco de peso encima para evitar que flote y cocinamos aproximadamente por 2 horas. Retiramos únicamente cuando el centro del jamón marque de 70 a 72 grados Celsius. Una vez pasado el tiempo, lo llevamos inmediatamente a un baño de agua con hielo durante 30 minutos para el choque térmico y así cortar la cocción. Lo colocamos en una bolsa hermética y en un recipiente para llevarlo a refrigeración de 12 a 24 horas. Le retiramos el plástico y cortamos en rebanadas. Si quieres que tu jamón tenga un color más intenso, puedes añadir 5 mililitros de jugo de betabel concentrado a la salmuera. Y ojo, nuestra receta es 100% casera y no tiene conservadores sintéticos, por lo que su vida útil es de solo 5 días en refrigeración. Además, para que no se oxide con el aire, solo rebana la porción que te vayas a comer en el momento. Fresco, natural y directo a la mesa. Anímense a prepararlo y cuéntenos en nuestras redes sociales cómo les fue. Además, les invitamos a ver el proceso de preparación en nuestro canal de YouTube Profeco TV. Soy el cocinero tradicional Rafael Meneses López y fue un gusto cocinar con ustedes en Revista del Consumidor Radio.
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2: Buscar direcciones, solicitar transporte, confirmar reservaciones, compartir fotos o avisar que llegaste bien. Cuando sales de viaje, la conexión a internet se vuelve una herramienta clave y el Wi-Fi de aeropuertos, hoteles, plazas o establecimientos comerciales puede ser un gran aliado. Sin embargo, elegir utilizar estas redes no debe comprometer la privacidad de tus datos. El Wi-Fi público se debe utilizar con precaución.
8: Pero, ¿a qué nos referimos con el Wi-Fi público? El término público indica que el servicio está disponible para múltiples usuarios. Sin embargo, debes prestar atención al conectarte. Es muy importante que identifiques si la red está protegida o abierta, ya que no todas ofrecen el mismo nivel de seguridad.
2: Por un lado están las redes protegidas con contraseña. Estas suelen incorporar mecanismos de cifrado que añaden una capa de protección a tu información. Por el otro, están las redes abiertas. Estas requieren mayor precaución debido a que tu información puede ser interceptada o bien tu navegación podría ser redirigida a sitios fraudulentos.
8: Es verdad, nunca sabemos al 100% qué tan segura es una red Wi-Fi pública, pero hay señales que te pueden ayudar a decidir. Fíjate en esto: ¿quién ofrece el servicio? ¿Tiene contraseña? Y lo más importante, al usarla, ¿te pide compartir información sensible?
2: Además, otras recomendaciones que puedes tomar si estás pensando en conectarte a un Wi-Fi público son las siguientes. Puedes conectarte si la red es de un lugar que identificas como un hotel, un café, el aeropuerto o una red de gobierno. Esta debe pedirte una contraseña y no te debe exigir datos innecesarios como tu teléfono, información bancaria, datos de acceso a aplicaciones como contraseñas o códigos PIN. Si cumple con esto, puedes usarla con tranquilidad para buscar en mapas, mandar mensajes de texto o hacer búsquedas.
8: Ten cuidado si la red está completamente abierta, o sea, sin contraseñas. También si tiene un nombre genérico, por ejemplo, Wi-Fi gratis 123, o si no sabes quién la administra. En este caso, solo úsala para consultas rápidas en la web, pero evita introducir contraseñas, información financiera o datos sensibles.
2: Si detectas redes duplicadas o sospechosas, por ejemplo, café-oficial junto a un café-free, evita la conexión o busca otra red de inmediato. No olvides que no debe pedirte información inusual, como tu correo o contraseñas, ni redirigir constantemente a otros sitios web.
8: Por otro lado, también existen acciones sencillas para navegar con mayor seguridad en entornos abiertos o desconocidos. Si utilizas una red abierta, verifica cuál es la red Wi-Fi oficial. Evita iniciar sesión o ingresar contraseñas en cuentas importantes, como tu correo, banca móvil o redes sociales.
2: No realices compras ni compartas datos personales o bancarios. Si por alguna razón necesitas iniciar sesión en tu correo o redes sociales, no guardes las contraseñas en el navegador y cierra sesión en tus cuentas cuando termines. Acciones sencillas para proteger tu navegación.
8: Sabemos que el Wi-Fi es una parte fundamental del viaje. Por eso también toma en cuenta que la seguridad no depende exclusivamente de la red. Una vez que te conectas, la seguridad digital también se basa en cómo usas internet. Por ejemplo, las páginas que visitas y las aplicaciones que descargas o utilizas durante el viaje.
2: Al viajar, las aplicaciones de transporte, mapas o reservas son esenciales. Sin embargo, es importante asegurarse de que no se trate de plataformas falsas, ya que podrían intentar obtener datos personales o financieros.
8: Mucho cuidado con aplicaciones que muestren nombres similares a los originales, pero con ligeras variaciones o faltas de ortografía. También con aquellas que tienen pocas descargas y reseñas inconsistentes, o que solicitan permisos que no justifican su función, como acceso a contactos, cámara o micrófono.
2: Por otro lado, si necesitas acceder a un sitio web, revisa en la barra del navegador que la dirección comience con https://... y que muestre el icono de un candado cerrado, lo que indica que la conexión está protegida. Asegúrate también de que estás en la página correcta, sin errores en la dirección ni enlaces sospechosos. Si el sitio presenta una interfaz diferente a la habitual, se comporta de forma extraña, te redirecciona o muestra ventanas emergentes, es mejor abandonar el sitio.
9: Por último, más allá de la conexión, la clave está en decidir con cuidado qué tipo de información se comparte en cada momento. El Wi-Fi público es un gran aliado para moverse por el mundo. Aprender a decidir cuándo, dónde, para qué conectarte, te permitirá aprovechar la red con mayor tranquilidad.
2: Recuerda que conectarte es tu derecho, pero hacerlo con seguridad es tu responsabilidad.
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0: Welcome to the United States.
1: Ah, buena noche, oiga.
0: Are you coming from Mexico?
1: Así es, oiga, venimos de Culiacán, Sinaloa.
0: Again?
1: Otra vez, oiga, aquí andamos.
0: How do you guys do it?
1: ¿Cómo? No le entiendo, oiga.
0: ¿Cómo ustedes hacen para venir to the United States?
1: Chambeándole, oiga, como siempre lo hemos hecho, en el rancho.
2: Sí, señor, yo soy de rancho.

0: la Joaquín.
1: Muchas gracias.
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0: Gracias, hasta aquí.
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0: Magna Hit. Hola, hola.
1: Rosy, antes de la Z, ¿cómo están? Buenos días. Bienvenidos a una emisión más de nuestras serenatas de la Z, ya con lo que queda de la gran final de la Copa del Mundo, justamente llevada el día de ayer allá en New Jersey, límites de New Jersey y Nueva York. Qué gusto acompañarles ya en este lunes 20 de julio, donde la numerología nos dice lo siguiente: lunes, ya es lunes 20 de julio, semana 30, día 201, y faltan solamente 164 para que concluya este 2026. Hoy tenemos molito con Santa Marina, ruega por nosotros. Santa Jimena, ruega por nosotros. San Elías, ruega por nosotros. Y San Apolinar, ruega por nosotros. Pero todos ellos les deseamos en las serenatas de la Z muchísimas felicidades.

0: Y a los datos relevantes llamados efemérides. En un día como hoy, pero de 1923, muere asesinado en Parral, Chihuahua, Francisco Villa, el Centauro del Norte, uno de los principales jefes de la Revolución Mexicana. Su acción militar fue clave para la derrota de Victoriano Huerta. Hoy es el Día Internacional de la Luna y hoy es el Día Mundial del Ajedrez. Así que para todos ellos, muchísimas felicidades. Y por cortesía de Gabriel Escamilla, tenemos reflexiones, Gabriel Escamilla, que dicen... ¿Qué dicen lo siguiente? Vayas donde vayas, sin importar el clima, trae siempre tu propio sol. Vayas donde vayas, sin importar el clima, trae siempre tu propio sol. Reflexiones, Gabriel Escamilla. Oh, qué buena frase. Y con estas palabras de sabiduría, sí, arrancamos una emisión más de Serenatas de la Z, donde les invitamos a que marquen ya 55 52 59 08 29 55 52 59 23 91. Desde el Trébol Radio Centro para el Mundo les marcamos con todo el gusto del mundo a las personas que ustedes nos pidan para hacerles sus serenatas en esta mañana. En el Máster Digital, directamente desde Huauchinango, Puebla, nuestro comandante en jefe, Gabriel Escamilla.
1: Hola, guapura.
0: Se hace presente a través de, obviamente, el 107.3 FM, a nombre de Luis Alberto Martillón en Manchitas, de David de Yu el Pato.
2: ¡Buenas!
0: A nombre de Cristian Rodríguez.
3: ¡Quiero alcohol!
0: Jolines, mi nombre es Edgar Flores, el gato volador, y juntos comenzamos ya con nuestra travesía radial llamada Las Serenatas. Muy bien, estamos muy bien. Arrancamos ya nuestras serenatas de la Z y nos vamos a la línea telefónica número 7 porque la gente ya está tocando la puerta de las serenatas. Hola, hola, buenos días.
4: Buenos días.
0: Hola, buenos días. ¿Quién habla?
4: Silvia.
0: Hola, Silvia, buenos días. Bienvenida a las serenatas de la Z, Silvia.
4: Gracias.
0: ¿Y tú en dónde estás, Silvia?
4: Aquí estoy.
0: ¡Punto para Silvia! Silvia, bienvenida a las Serenatas de la Z. Nos da muchísima felicidad saludarte. Nos da muchísima alegría darte los buenos días. Y estamos para servirte, querida Silvia.
4: Muchas gracias. Quisiera hacer una serenata para mi hermana.
0: ¿Desde dónde nos llama, Silvia?
4: Desde Florida.
0: ¡Órale! Pues qué gusto saludarte, Silvia. Saludos hasta allá. ¿Y qué onda con tu hermana? ¿Dónde se encuentra?
4: Igual está aquí en Florida.
0: Ah, está contigo. ¿Y cuánto tiempo llevas por allá, Chivita?
4: Uy, como...
0: Ya ni te acuerdas, años. ¿Tanto tiempo? Sí, no, pues ya son bastantes que hasta la memoria es, ya se te está yendo, Silvia.
4: Sí, pues sí. ¿Cómo se llama? Los años.
0: Ya los años, ¿verdad? ¿Cómo se llama tu hermana, corazón?
4: Ana Lilia.
0: Ok. ¿Qué pasa con Anita Lilia?
4: Es su cumpleaños.
0: O sea, ¿es el día de hoy?
4: Sí, eso.
0: Ay, ¡qué belleza!
4: Me tocó, gracias a Dios.
0: Sí, sí se pudo. Oye, Silvia, ¿y ustedes son originarias de dónde?
4: Del Estado de México.
0: Oh, ¿y también tu hermana lleva el mismo tiempo que tú allá?
4: No, ella tiene como 5 años menos que yo, creo.
0: O sea, pero casi casi van pegaditas. Yo me imagino que a ella no se le olvidan los años, ¿no?
4: Todavía no, pero casi.
0: Tiene menos tiempo. ¿Qué canción le vamos a regalar a la compañera, Silvia?
4: Ay, pues,
0: ¿has pensado
4: que pongan la de Pimpinela?
0: Ok, la de Hermanos. Excelente, sí, una muy bonita canción y es una canción muy agradable para arrancar las serenatas de la Z. ¿Nos regalas primero que nada tu número telefónico y luego el de tu hermana Ana Lilia para tenerlas bien enlazadas, por favor?
4: El mío es 863.
0: Sí. Dame un segundo.

0: Muchísimas gracias, Chivita. Pues vamos a marcarle, ¿te parece? ¿Estamos listos? Ya tenemos lista la canción, dice Gabo, yo estoy más que ready. Entonces, ¿qué te parece si la marcamos?
1: Sí, por favor, muchas gracias.
0: Gracias a ti, mi amor. Ya tenemos hasta el mariachi más que preparado para poder hacer esta sorpresa mucho más especial. Viajamos hasta Florida. Ya en esta mañana lo que nos permite hacer la tecnología, tener residentes radioescuchas desde la Unión Americana. Marcamos nuevamente 001, es 8 algo algo, algo algo, y ya nos estamos enlazando hasta la Unión Americana. Si usted quiere marcarnos desde el exterior de la República, 011-5215-5259-0829 y 2391, 011-5215-5259-2391, para que estén en contacto con nosotros a través de las serenatas de la Z arrancando. Ya en este lunes, donde ya estamos a nada del aguinaldo, ahí estamos a nada. Jolines Rodríguez, pasé la misma travesía que tú.
2: Oye,
0: oye, sin elevador no juegues.
2: Está en mantenimiento el elevador desde el fin de semana. Toca subir 3 pisos corriendo casi casi en las escaleras, pero pues uno que no está acostumbrado, pues sí le pesa, ¿no?
0: Bienvenido, Crisito. Hola, hola, buenos días. Disculpe la molestia, ¿se encuentra Ana Lilia?
3: Sí, dígame.
0: Hola, Ana Lilia, buenos días. Te hablamos de la Ciudad de México, de la estación de radio La Z. ¿Cómo estás, Ana Lilia? Buenos días.
3: Muy bien, buenos días a ustedes.
0: Gracias por haber tomado la llamada telefónica. Estás en vivo a través de la radio en la Ciudad de México. Bueno, desde la Ciudad de México para el mundo te presento a Cristian Rodríguez.
2: Hola, hola, hermosa, bonito día.
3: Bonito día para usted.
0: Ana Lilia, también desde el 107.3. Estamos muy bien, Ana Lilia. Te presento también a Gabriel Escamilla.
4: Hola, guapura.
3: Oh, mucho gusto.
0: Y mi nombre, Anita, es Edgar Flores, el gato volador. Y a través de la radio en esta mañana hasta Florida, queremos desearte por tu cumpleaños muchísimas felicidades.

0: felicidades.
1: Muchísimas felicidades, Ana Lilia.
2: Muchas, muchas gracias.
1: ¿Cómo amaneces el día de hoy, hermosa?
2: Muy bien, muy bien.
1: ¿Qué hora tenemos allá en Florida?
2: Las 8.
1: O sea, ya están adelantados allá por 2 horas.
2: Sí, sí.
1: Okay, pues mira, nosotros aquí le madrugamos, son las 6:14 a.m. Te deseamos un muy bonito día y a través de la radio te compartimos la siguiente llamada telefónica, que es una serenata a través de la Z. Adelante con la sorpresa.
2: ¡Feliz cumpleaños! Ay, muchas gracias. Muchas gracias, te quiero ya mucho. Yo también te quiero mucho. Ojalá y Dios te bendiga siempre, cada día. Ojalá y que hoy, que es tu cumpleaños, venga lleno de felicidad. Y sabes que siempre voy a estar aquí para ustedes. Que Dios me los bendiga siempre. Y los quiero
3: muchas
2: mucho
3: gracias,
2: a todos.
3: Muchas gracias. Yo también te quiero mucho y... Ay, siempre me da las sorpresas. Siempre me da sorpresas, pero te quiero mucho y muchas gracias por acordarte y todo.
1: Y además sí, queremos pastel y queremos molito, por favor.
0: No, queremos dólares.
1: Queremos dólares, no, dólares más bien.
2: Dólares, nada más.
1: Ana Lilia, ¿cómo te sientes de recibir este regalo desde la Ciudad de México?
2: Muy, muy feliz, muchas gracias.
1: Nos alegra mucho saber que te encontramos y que además estás recibiendo este bonito regalo de viva voz de parte de tu hermana.
2: Sí, sí, muchas gracias, la quiero mucho, con todo mi corazón.
1: Y Silvia, a mis hermanos. Silvia, ¿algo más que tengas que decirle?
2: Sí. Pues nada, que me siento muy orgullosa de ellas, que las quiero mucho, que pues aunque mi mamá ya no esté aquí con nosotros, somos hermanas y siempre vamos a estar juntas porque eso nos enseñaron.
0: ¿Ustedes viven en el mismo lugar?
2: Es como un pueblito diferencia, pero es casi cerca.
0: ¿Entonces no que siempre van a estar juntas?
2: De corazón.
0: Ok.
2: De corazón y de pensamiento.
1: De corazón y telepáticamente. Hermanitas, muchas felicidades.
2: Gracias, gracias.
1: Que tengan un bendecido arranque de semana, que la pasen muy bonito y que seas bien festejada como tú lo mereces, Ana Lilia.
2: Gracias, gracias, muchas gracias.
1: Gracias a ustedes y te vamos a regalar una canción de parte de tu hermana. Adelante, hermosa, con tu dedicatoria de palabras bonitas y con la canción.
2: Bueno, te dedico esa canción, Ana. Me gusta mucho, pero a ver si te gusta a ti. Ojalá la disfrutes y que pases un muy buen día. Te quiero mucho, ¿eh?
3: Gracias.
2: Feliz cumpleaños.
3: Gracias, te quiero mucho.
1: Hasta luego, quinceañera.
3: Gracias, hasta luego.
1: Bonita mañana.
2: ¿Me puedes mandar la serenata, por favor?
1: Con todo el gusto del mundo te la enviamos, ¿ok?
2: Ok.
1: Cuenta con ella antes de que tu hermana cumpla 70 años.
2: Sí, sí.
0: No sé, quedarse prisa.
1: Y ya no falta mucho.
2: Y ya no le hagan tanto bullying al gato, ¿eh?
1: Sí, se pasan, déjelo descansar, sí, por favor. Pasa.
0: Pobrecito gordito.
2: Nomás porque llega tarde todos los días.
1: Ah, sí. Oh, ¿qué pasa? Pues lo que no me hagan bullying.
0: Bueno, cuando llega.
1: Chale. Cotorrea.
2: Que pasen un bendecido día, que muchas gracias por darnos estas alegrías. A nosotros que estamos tan lejos, qué bonito escucharlos todos los días para... recordar nuestro México.
1: Pues hermosas, la verdad es que lo hacemos con todo el cariño del universo y qué bonito es tener llamadas como ustedes que no hacen bullying. ¿Mm?
0: Oigan, pero si escuchan al gato no es recordar a México, es recordar Papantla.
2: También.
1: Perfecto. Que la pasen muy bonito, hermanitas.
2: Gracias.
1: Ah, caray, responden igualito, ¿no? Sí, son hasta gemelas. Que la pasen estupendo, felicidades y les despedimos con un
0: adiós, amor.
4: Adiós, amor.
1: 6:19 a.m. ya con 19 minutos.
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9: Las 6 de la mañana con 25 minutos, 6:25, ya tenemos en nata con el recién sacado del hospital, con oxígeno integrado en los pulmones, porque subió los 5 pisos del Grupo Radio Centro, Cristian Rodríguez.
10: Buenos días,
9: Cristian, ¿cómo estás?
10: ¿Todo bien, Gabo?
9: Deja sentir tu pulso.
10: Sí, oye, no inventes, hay que hacer ejercicio, residentes, de repente, no nada más, se suban al carro, lleguen al trabajo, caminen 2-3 pasitos y listo. Siempre, por lo menos al día, una media hora de caminata, yo creo que les va a servir bastante, ¿eh? Se los digo por experiencia. Ahí están intensas las...
9: Es que está en mantenimiento el elevador del Grupo Radio Centro. Yo la verdad es que no me di cuenta porque siempre me subo por las escaleras, pero cuando llegué el gatito estaba casi blanco, ¿no? Le faltaba el aire. ¿Qué pasó? Dices que no sirve el elevador. El Manchitas llegó igual, el Pato más o menos, Cristian también. Entonces, me está dando mucha risa y estoy disfrutando tanto verlos así, muchachos. Buenos días.
10: Así que no hay que movernos hoy de la cabina, que voy a quedar para no subir y bajar. Vámonos con la siguiente serenata, residente. Ya tenemos aquí a Marco Antonio Bobadilla. ¿Qué pasó, Marco? ¿Cómo estás? Buen día.
11: Hola, ¿qué tal? Muy buenos días.
10: ¿Cómo te va?

0: muy bien, excelentemente bien.
1: Nos parece perfecto, pues bienvenido a las Serenatas de la Z. ¿Y tú en dónde estás?
0: Aquí estoy.
1: ¿Y desde dónde nos llamas, Marco?
0: Bueno, yo soy de Huehuetoca, Estado de México, pero ahorita vengo aquí en por Cuautitlán, ya rumbo al trabajo.
1: ¿Hasta dónde vas?
0: Hasta San Juanico.
1: Hasta Tlalnepantla, ¿no?
0: Tlalnepantla, así es.
1: Qué padre, Marco, pues que tengas bonito día. ¿Qué te dedicas, por cierto?
0: Que soy asesor de ventas.
1: Ah, qué padre. Pues mira, seguramente tienes mucha facilidad de palabra y de convencimiento también, ¿no?
0: Sí, claro que sí, si no.
1: ¿Qué es lo que vendes?
2: Que,
1: si
2: nos,
1: es que, se
2: que nos venda algo.
0: Lubricantes Petronas.
2: ¿Lubricantes?
0: Petronas, aceite para carro.
2: Ah, me espantaste. Yo nada más escuché lubricantes.
0: Y luego, luego, brillaron los ojitos.
1: Qué padre, pues que haya mucha venta el día de hoy, mi querido Marco Antonio Bobadilla. Oye, platícanos todo sobre tu serenata, ¿para quién va a ser?
0: Para mi hija Karen, ella está en Houston, ya va para 2 años que se fue, con sus hijos, su esposo, entonces aquí la extrañamos mucho.
1: Oye, con toda la familia.
0: Sí, gracias a Dios, sí.
1: ¿Cómo estuvo esa situación? ¿Por qué decidió irse? ¿Hubo trabajo por allá? ¿O cómo está la onda?
0: Pues primero se fue su esposo con mi nieto, el mayor.
1: Ajá.
0: Ya posteriormente, ya que ellos estuvieron bien ubicados, adaptados allá, pues ya se fue mi hija con sus otros 2 hijos.
1: Órale, y seguramente la extrañas bastante, ¿verdad?
0: Sí, bastante, porque es que siempre estuvo viviendo con nosotros, mis nietos también. Uh-huh. Entonces sí la extrañamos bastante, mi esposa y yo.
1: Híjole, bueno, pues vamos a marcarle de inmediato. Seguramente todavía no tiene planes de regresar, ¿o sí?
0: No, todavía no.
1: Bueno.
0: Lamentablemente o afortunadamente, ¿verdad?
1: Pues sí, es que también se está desarrollando por aquellos lugares, ¿no?
0: Claro, sí.
1: Va adelante. Perfecto. Gracias. Y hoy es su cumpleaños, mi querido Marco.
0: El sábado cumplió 38 años.
1: Ah, okay, o sea que ya pasó el cumpleaños, pero bueno, aún así la vamos a felicitar,
0: sí,
1: ¿verdad?
0: Sí, porque sí no pude comunicarme, ahora afortunadamente sí, y desde añísimo siempre escuchamos la fiesta, y cuando llevaba a mi hija a la escuela, ajá, siempre escuchábamos las serenatas.
1: Mira nada más.
0: Eso va a ser una sorpresa muy bonita para ella.
1: Está perfecto, pues muy bien, manos a la obra, ¿qué canción le quieres dedicar?
0: La de Volveré con Diego Verdaguer.
1: Muy bien, estamos listos de este lado, ¿hay algo más que tengamos que saber o ya le marcamos?
0: No, ya le marcamos de una vez.
1: De una vez, perfecto. Pues no nos cuelgues, mi querido Marco. Ahí vamos, gracias, con tu serenata.
0: Gracias.
2: Son las 6 de la mañana con 29 minutos, 6 con 29. Catito Volador, se acabó el Mundial.
3: Ya se acabaron los 15 de septiembre para Argentina, para España, para todos.
2: Bueno,
3: ya,
2: para
3: ya.
2: España yo creo que van a durar un ratito, ¿no? Pero para Argentina y todos los demás, pues creo que ya se acabó el asunto.
3: Le subiste a los míos.
2: ¿Viste el partido, Katzin?
3: Pero aparte me da risa porque él le sube a los míos y cree que le sube a los de él. Y dice, ah,
2: es que sí le subí.
3: Míos. Pues no, a los tuyos no.
2: No, de verdad es el de arriba. Pero ¿cómo viste el partido?
3: Oye, estuvo cardiaquísimo. Yo juraba que se iban a ir a unos tiempos extras.
2: Qué bueno que no.
3: Creo que la expulsión de un jugador argentino sí debilitó muchísimo a Argentina, Gabriel, que peleó hasta el final, hasta la muerte. Aunque sorprende, yo veo que mucha afición, pues obviamente íbamos con España.
2: Pues mira, 12 llegadas de remates a gol contra 0, no habla mucho de un equilibrio. La verdad es que España sí los apabulló, los tuvo contra las cuerdas todo el tiempo, y yo creo que aunque hubieran tenido 11 contra 11, pues ya estaba casi escrito. Se salvó España Argentina varias veces de caer, ¿no? La verdad es que estaban defendiendo como tú, como gatos panza arriba, sí, pero... Hijo. A final de cuentas, qué bueno
3: más que arriba entonces.
2: Qué bueno que se dio la justicia y qué bueno que ganó, porque si hubiera sido fatal que Argentina, como siempre, hubiera en el último momento metido un gol y que pues, hubieran ido con la victoria, cuando en todos los 90 minutos, bueno, en los 120 minutos hizo prácticamente nada.
1: ¿Cuántos remates a gol? El portero muy bien y algunos remates muy cerca de la portería. Entonces eso habla de la potencia de España que estaba ahí encima, ¿no?
3: No dejó hacer Argentina absolutamente nada.
2: Nada.
3: Nadota.
2: Y pues después quedaron enojados, ¿no? Y se quedaron ahí con la frustración. Después hubo algo de violencia en la cancha. Pero pues bueno, qué bueno que ganó el mejor, qué bueno que ganó España, qué bueno que ya no vamos a tener más los comentarios pésimos de los argentinos y sobre todo de los comentaristas argentinos que se la vuelan. y pues ganó definitivamente la selección que se lo merecía, con un muy buen fútbol, muchas emociones. La verdad es que el partido por el tercer y cuarto lugar estuvo increíble. 10 goles, eso pues, es un hecho histórico realmente, pero aparte goles muy buenos, con mucha emoción. En un minuto estabas en una portería, al siguiente minuto estabas en la otra. Híjole. La verdad que fue un partidazo también, los dos mejores partidos, y creo que el de México también contra Inglaterra fueron de los tres que más emociones nos sacaron a todos nosotros.
1: Por el tercer y cuarto lugar como que ya estaban más flojitos, ¿no?
3: ¿Quién quedó en el tercero?
1: Quedó Inglaterra.
3: Sí, quedó Inglaterra.
1: Cuarto, Francia.
2: 6-4.
3: No manches.
2: 6-4, increíble.
1: 3-4-6. Híjole, ¿qué crees, Marco? No nos contesta Karen.
0: Bueno.
1: ¿Qué crees, Marco? No nos contesta Karen. Entra muy bien la llamada, pero suena y suena y nada, hasta que nos manda el buzón.
0: Yo creo que como no conoce el número.
1: Ajá, ¿crees que le puedes enviarte un mensajito? Dile, oye, te estoy marcando de un número privado.
0: Sí, ahorita ya le mandé mensajito, a ver.
1: Órale, va. A ver si lo checa de volada. Mientras le voy marcando una última vez, y si no, pues tenemos la oportunidad de grabarla, ¿sale? Perfecto, Marco.
2: Dijo que sí.
1: Está mandando el mensaje. Está mandando el mensaje muy entretenido. ¿De qué lado? Ahí vamos con las serenatas residentes.
2: Y pues ya se... En una ceremonia donde estuvo luciendo también nuestra presidenta, ¿no? Nuestra líder, ahí Claudia Sheinbaum, en el estadio, entregando las preseas, las medallas a los jugadores. Creo que fue un final feliz y todo mundo pues complacido por esta actuación de todos los jugadores y sobre todo este partido final, mi querido Chris, mi querido Kat.
1: Una bonita ceremonia, vi un cachito el previo antes del partido, me gustó bastante, María Becerra cantando el himno de Argentina, muy bien, muy guapa también, y creo que hubo muy buen ambiente, gatito.
3: Y ya se acabaron las pachangas de cada semana.
1: Sí.
3: Ahora está hasta
2: a buscar otro pretexto.
3: Yo me imagino que ahora con estos movimientos y triunfos de algunas escuadras, ¿no? El ranking ya mueve algunas posiciones.
2: Sí, definitivamente ahorita las consultamos. Entonces queda campeón España, es el segundo título mundial en todos los años. Subcampeón Argentina, tercer lugar Inglaterra, cuarto lugar Francia. España vence 1-0 a Argentina, gol de Ferran Torres al minuto 106 del tiempo extra. Se disputó en el MetLife Stadium, New Jersey, Estados Unidos. Argentina terminó con 10 jugadores tras la expulsión de Enzo Fernández. Y pues primer mundial organizado por 3 países, México, Estados Unidos y Canadá. Primer mundial con 48 selecciones. Se jugó del 11 de junio al 19 de julio, un poco más de un mes. Se disputaron 104 partidos, el mayor número en la historia de los mundiales. ¿Qué selecciones destacaron? Bueno, pues España, que levantó segunda Copa del Mundo tras la obtenida en el 2010. Argentina, que buscaba defender el título conseguido en Qatar 2022, pero cayó en la final. Inglaterra, que regresó al podio al quedarse con el tercer lugar. Y Francia, que finalizó en la cuarta posición, luchando también con muchas ganas y haciendo cosas muy padres. Datos históricos. México se convirtió en el primer país en albergar 3 Copas del Mundo. 1970, 1986 y 2026. Fue el mundial con más selecciones participantes y el formato más grande en la historia de la FIFA. Y momentos destacados, bueno, pues Ferran Torres anotó el gol más importante del torneo al darle el campeonato a España. Imagínate la gloria de saber que tu gol es el que le da el campeonato del mundo a tu país. Y la selección española cerró el torneo con una de las actuaciones más sólidas del campeonato, destacando por su control del juego y consistencia táctica. Estábamos viendo en las gráficas que cuál es el tiempo de posesión del balón entre España y Argentina, y pues era como un 90-10, o sea, fue realmente abismal la diferencia. Y pues la verdad hay que muchos datos curiosos que vamos a darles más al ratito como un resumen ya de este mundial que terminó después de un mes, una semana, y que a los mexicanos nos dejó un grato sabor de boca, al mundo también. Creo que la imagen de México estuvo muy por encima. De hecho, Argentina e Inglaterra estaban diciendo que hubiera sido el mejor la final aquí en el Estadio Ciudad de México, pero pues ahorita les decimos más de esto.
1: Sí, emocionante. Marco Antonio, ¿qué tal? Marco.
0: No me contesta.
1: Y tampoco
0: sí,
1: a nosotros.
0: ¿Y la puedo entrelazar, la última oportunidad?
1: Ya le marcamos 2 veces más y le estamos marcando fuera del aire y nos dicen que no contesta. Ya le dejamos mensaje en el correo de voz y tampoco, mi querido Marco.
0: ¿Me puedo hacer yo la llamada a ver si la puedo entrelazar?
1: Órale,
0: la
1: va, de volada, venga.
0: Rapidísimo.
1: Échale.
0: Sí, gracias.
1: Te esperamos, a ver qué tal.
3: Te espero.
1: 6:36, residentes. Ya no hay tanto tráfico vial, Gatito Volador. Ya se sienten las vacaciones a gustísimo. Van a entrar hasta el próximo 31.
3: ¡No, no manches! ¿El 30, es un periodo
2: 31
3: largo,
2: de qué?
1: De agosto.
3: ¡Muy bien!
1: No. Es su primer día de clases.
2: O sea, todo julio y todo agosto lo tenemos para nosotros.
1: Exactamente, o sea... 6 semanitas, ¿no? Mes y medio.
2: Mes y medio.
3: Igual para nosotros, Cris, ¿o?
1: Eso ya vendrá después, en octubre.
3: Pero eso ya no vendrá cuando ellos entren.
2: Oye, pero no es mes y medio, son 3 meses ahí.
3: Más que hay vuelta de hoja. Vamos que veremos si hay vuelta de hoja. Pues felicidades, ¿no? Disfrutarlo también seguramente. Sí. Pues las paraderías, ¿no? Ya con los niños ahí, yo creo que también sí se generan, se elevan los gastos, porque no es lo mismo que los mandes con 10 pesos para una quesadilla y un jugo, que ya los tengas en casa todo el tiempo, ¿no?
1: Sí, o también se van a cursos de verano a regularizar algunos que son más estrictos, que los tienen ahí estudiando a sus chiquitines. Pues sí, varias actividades hay que proponerles ahí para que gasten su energía.
3: A disfrutar mucho este periodo, mis pequeños mini residentes, y también si quieren hacer sus serenatitas desde muy tempranito, también pueden comunicarse con nosotros, hacemos las mini serenatitas de la Z. Y el fin de semana cargado de muchos eventos, estuvo Grupo Firme en el Estadio GNP Seguros.
2: Había mucha gente ronca.
3: Sí. Mucha gente ronca y otros, Crisito también.
1: Y otros roncando crudos. Todavía.
3: Entre ronca, roncando y crudos.
1: Sí, definitivamente. A mí me tocó estar por ahí trabajando cerca. La verdad es que la emoción de las personas que iban con sus sombreritos, sus outfits, muy bien. Muchas chicas guapas, la verdad, muchos galanes también.
2: ¿Por qué llevaban sombreros chiquitos?
3: Enfoquémonos en ello, Jolines.
1: Una mini fiesta. ¡Marco! Pues creo que Marco, no sé si no le conteste, está haciendo otros intentos fuera del aire o algo así, pero ya...
2: Ya lo perdimos también, bueno, ahí
1: ¿qué
2: está.
1: ¿Qué pasó, Marco?
0: No, aquí estoy. No me interesa estar súper durmiendo, como ayer le festejó su suegro.
1: Seguramente. ¿Quieres grabar la serenata, Marco?
0: Sí, claro que sí.
1: Ok, son ya las 6:38, residentes, estamos en las serenatas de la Z, y este detalle es para ti, mi querida Karen Sinaí Bobadilla.
3: Claro.
1: Hasta la Unión Americana te mandamos un fuerte abrazo, te hablamos de la estación de radio
4: La Z.
1: Gabriel Escamilla.
2: Hola, guapura.
1: El Gato Volador.
3: Hola, hola, buenos días.
1: Y Cristian Rodríguez.
5: Buenos
1: y también
5: días.
1: Tenemos a una personita que te ama con todo el corazón y queremos desearte antes muchísimas
4: felicidades.

0: que ya festejaste el fin de semana y bueno, pues aquí no nos queremos quedar atrás, así que escucha estas palabras hermosas de alguien que te ama con todo el corazón. Adelante con la serenata, por favor.
1: Hola, mi amor, muy buenos días. Lamentablemente no te pudimos encontrar. Quiero desearte muchas, muchas, muchas felicidades, hija. Que cumplas muchos, muchos años más. Te extrañamos muchísimo a ti, a Miki, a los niños. Sabes que te amo, te amo, te amo mucho, mi amor. Y realmente, Dios, pronto nos volveremos a ver. Te amo, mi vida hermosa. Te dedico esta canción con todo el corazón. Tú sabes que nos gusta muchísimo. La de Volveré con Diego Verdaguer. Te amo, mi amor.
0: Karen, un fuerte abrazo para ti con todo el cariño del mundo. Y Marco, te mandamos de inmediato a tu serenata, ¿eh?
1: Muchísimas gracias.
0: Hasta
1: gracias
0: pronto.
1: Gracias a todos. Gracias, hasta luego.
0: Aquí está su tema, disfrútenlo y de los dos nos despedimos con un...
2: ¡Adiós, adiós, amor!
0: 6 de la mañana ya con 40 minutos.
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0: Así que nos vamos rápidamente con esto que se llama La Información que Informa.
2: Noticias.
0: ¿Qué pasa si conectas primero el celular o el cargador? Este es el orden que recomiendan para reducir el gaste de la batería y de los conectores. Ah. Muchas veces ya nuestro teléfono, pues, lo pones y te dura una hora la pila, ¿no? Y eso es por el mal manejo de la batería.
1: No.
0: Conectar el celular para cargarlo es una acción que millones de personas realizan todos los días, pero el orden en que se conecta el cargador y el teléfono puede influir en el desgaste de los componentes. Es decir, si tú agarras tu cajita y la conectas y después el teléfono lo conectas al cable, es diferente a que primero conectes el teléfono al cable y después ya todo eso lo enchufes al enchufe, valga la expresión. Aunque los dispositivos actuales cuentan con sistemas de protección, seguir una secuencia adecuada ayuda a reducir posibles fluctuaciones eléctricas, chispas y daños en los conectores. La recomendación de especialistas es sencilla. Primero, escuchen bien, apúntele bien.
1: Oye, Gabo, ¿esto no será como que fue primero el huevo o la gallina?
0: Casi, casi. Primero conecte el cargador a la toma de corriente y después conecte el cable al celular. Esa es la recomendación. Al terminar el procedimiento, y yo nunca lo hago así. Al terminar el procedimiento debe hacerse al revés. Retira primero el cable del teléfono y luego desconecte el adaptador del enchufe. Ya me hice pelotas. A ver, niño Cristian, ¿cómo se tiene que hacer?
3: Sí, mira, primero conectas el cuadrito y luego ya conectas el cable al celular. Eso es así para empezar. Y luego ya para desconectarlo, retiras el celular y ya después lo desconectas de la luz.
0: Es correcto. ¡Punto para ti!
3: Por favor, sígueme.
0: La secuencia recomendada es esa precisamente. Y cuando el adaptador se conecta primero al enchufe, sus circuitos internos comienzan a regular la energía antes de que esta llegue al celular. Esto permite que el teléfono reciba una corriente más estable y reduce la posibilidad de que una variación inicial de energía llegue directamente a la batería o a otros componentes electrónicos. ¿Pero qué puede pasar si primero lo hago al revés? Si el cable ya está conectado al teléfono y después se conecta el cargador a la corriente, el dispositivo puede recibir el impulso inicial que se produce cuando se establece la conexión eléctrica. Los cargadores modernos suelen contar con sistemas de protección, por lo que esto no significa que el celular vaya a dañarse de inmediato. Sin embargo, repetir esto durante mucho tiempo, pues se genera pequeñas variaciones eléctricas que van contribuyendo al desgaste de los componentes. Por eso la recomendación más extendida es energizar primero el cargador y conectar después el teléfono. Al conectarse un cargador que ya está energizado, el teléfono puede producir un pequeño arco eléctrico en los conectores. En muchos casos este fenómeno es casi imperceptible y no representa un peligro inmediato. Sin embargo, la repetición puede contribuir al deterioro de los contactos metálicos del cable y del puerto de carga. Con el tiempo esto puede provocar problemas como conexiones intermitentes, carga más lenta, necesidad de mover el cable para que el teléfono cargue, deterioro de los conectores. En los cables Lightning utilizados durante años en dispositivos de Apple, el desgaste puede aparecer como contactos oscurecidos o ennegrecidos. En los cables USB-C presentes actualmente en la mayoría de los celulares Android y en los iPhone más recientes, el polvo y la suciedad acumulados en el puerto también pueden empeorar los problemas de conexión. El orden recomendado para desconectar, gatito volador, cuando se termina la carga, ¿cuál es?
1: Yo quiero pensar que en la noche puede ser.
0: No, no puede. Lo sigue durmiendo. Primero desconectar primero el cable del celular y segundo después retirar el cargador de la toma de corriente. Te voy a escribir una foto para que veas tu cara.
1: Estoy llorando por ustedes.
0: De esta manera se evita que el teléfono permanezca conectado a un circuito que todavía está energizado mientras se desconecte el adaptador. Aunque puede parecer un detalle menor, mantener un orden constante ayuda a reducir el desgaste innecesario en los puertos y en los conectores. Y obviamente también la calidad del cargador es importante. Los cargadores originales o certificados suelen incorporar protecciones contra sobrecargas, cortocircuitos y variaciones de voltaje, y en cambio, pues los piratas o los de baja calidad pueden ofrecer una regulación menos eficiente de la energía. Por eso hay que utilizar el cargador original del fabricante, un adaptador certificado y un cable compatible con el teléfono y con los estándares de seguridad correspondientes. Pues otros hábitos que ayudan a cuidar la batería. El orden en que se conecta el cargador puede ayudar a reducir el desgaste de los componentes, pero los hábitos de carga y la temperatura también influyen. Las baterías de ion litio suelen someterse a un menor estrés cuando no se descargan por completo de manera habitual. Por ello, muchos fabricantes recomiendan mantener la carga dentro de un rango intermedio, siempre que sea posible, en lugar de esperar constantemente a que el teléfono llegue al 0%. También conviene evitar el calor excesivo durante la carga. Las altas temperaturas aceleran el envejecimiento de la batería y pueden afectar su su capacidad con el paso del tiempo. Y por último, es malo dejar el celular cargando toda la noche, que es lo que muchas personas hacen para tener su celular completamente lleno al despertarse, pues los teléfonos actuales suelen incluir sistemas de carga inteligente que pueden reducir o detener temporalmente la carga. Pero algunos dispositivos incluso analizan los hábitos del usuario y retrasan la carga final para completar el 100% poco antes de la hora habitual de desconexión. Aún así, es recomendable evitar que el teléfono se caliente durante periodos prolongados y utilizar cargadores y cables en buen estado. En resumen, para cargar el celular de una forma más adecuada, conecta primero el cargador al enchufe, después el cable al teléfono, y cuando termines, desconecta al revés. El sencillo hábito que puede ayudar a reducir el desgaste y a que gastes unos 2,000 pesos en una nueva batería. Hasta aquí mi reporte.
3: Exacto, sirve para ahorrar, economizar más adelante, porque de repente pues uno ya se va quedando sin pila, luego son cosas importantes que te quieren llamar y ya traes la pila baja, entonces tienes que ir reponerla, ¿no? Gatitos, son sencillos hábitos que te pueden ahorrar una lana en el futuro.
1: Sí, que pueden darte una durabilidad mayor, obviamente, con el tema de las baterías. Inclusive se recomienda no llevar al tope de la carga la misma batería, no dejar que se vaya por completo en cero, ¿no? Que quede muerta. E inclusive cuando vas a cambiar tu teléfono, si algunas de las personas de nuestros residentes están en planes, ¿no?, de renta, lo primero que hacen es justamente checar la vida del teléfono para poder hacerte una oferta que sea interesante. De lo contrario, creo que no te estarían aceptando el teléfono.
0: Hasta aquí mi reporte y nos vamos con una pausa. Regresamos, Cristian Rodríguez, el gato volador. Estoy Gabriel Escamilla. Te acompañamos esta mañana en las notas de la Z en el 107.3.
1: Al pendiente de la info, como siempre.
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0: mañana con 54 minutos, 6:54. Estamos a punto de llegar a la segunda hora de las serenatas de la Z. Y tenemos al gato volador que escucha mi serenata en esta mañana. Buenos días, hola, hola, ¿quién habla?
1: Aquí estoy, al 100.
0: Buenos días, ¿quién habla? Hola. ¿Mari?
1: Estaba.
0: Hola, Mari, ¿cómo estás? Duérmete, gatito. Mari, buenos días, hola, hola.
2: Hola, hola.
0: Habla ¡Mari!
2: Minerva.
0: Perdón, es que eres María Minerva Rangel.
2: Exactamente.
0: Pero no te gusta que te digan Mari, sino tú más haces caso por Minerva.
2: No, está bien, Mari.
0: Muy bien, qué bueno, porque te voy a decir Sofía. No es cierto. ¿Cómo estás, Mine? Buenos días, bienvenida a las serenatas de la Z. ¿Y tú en dónde estás?
2: Aquí estoy.
0: Aplauso para Sofía, punto para Minerva y un viva su jefa para María. Niña guapa, platícanos de tu vida. ¿Qué haces? ¿A qué te dedicas?
2: Ahorita justo estoy trabajando, trabajo en una panadería.
0: Órale, ¿qué haces en la panadería? Aparte de comerte las conchas.
2: Despacho, el pan blanco.
0: ¿Y dónde está la panadería, corazón?
2: En Los Reyes, La Paz, Estado de México.
0: ¿Algún nombre por el cual podemos buscarla y aprovechar los precios bajos que tienen?
2: San José.
0: Panadería San José.
2: Ajá.
0: ¿Y ya cuánto tiempo tienes ahí, corazón?
2: Ayer cumplí 3 meses.
0: Ah, tienes poquito.
2: Sí.
0: ¿Cómo fue que llegaste a la panadería? Dice, en micro.
2: No, está muy cerca de mi casa.
0: Ah, qué padre, pues es el trabajo que todo mundo quiere, ¿verdad? Que salgas de claro. Tu casa, que camines 10 metros y esté tu trabajo. Pues qué padre.
1: Claro.
0: Felicidades, hermosa. ¿Y quién es Johan Eduardo Montiel?
2: Es mi hijo.
0: ¿Ya cuántos años tiene Johan?
2: 20.
0: Oye, ¿por qué le pusiste Johan?
2: Su papá así le puso.
0: ¿Por un jugador de fútbol, por algún artista, por algún actor, por algún exnovio?
2: Por un jugador de fútbol.
0: ¿De quién era, te acuerdas?
2: No.
0: Tan importante que ya ni se acuerda. Muy bien, pues, ¿y le vamos a hablar porque es su cumpleaños o algo así?
2: No, solo porque se fue a vivir a Morelos a estudiar.
0: ¿Qué? ¿Ah? O sea, los dejó.
3: Sí. ¿De veras?
0: ¿Y por qué se fue hasta Morelos? ¿Tienen familia ya o qué onda?
2: No, se fue solo.
0: ¿Pero por qué específicamente Morelos? ¿Por qué no, por ejemplo, no sé, Puebla, Tlaxcala, algo más cercano?
2: Porque hizo examen a la UAM y no se quedó, hizo 3 meses. Entonces, solamente en Morelos, él quiere estudiar veterinaria y ahí hay la carrera.
0: ¿Y ahí está más papita el examen?
2: No hizo examen, fue a la escuela de estas del bienestar.
0: Ah, qué padre, y entró de manera directa.
2: Sí.
0: Qué bueno, hermosa, pues que le vaya muy bien. Híjole, como mami has de estar sufriendo cañón, ¿verdad?
2: Sí.
0: Ay, mi chiquito, ya se va, pobrecita, ya. Sí sufren mucho las mamás cuando los bebés se van, ¿verdad?
2: Ay, sí.
0: Pero mira, a final de cuentas ya está extendiendo las alas, ya está aprendiendo a hablar por sí mismo y seguramente te va a dar muchas alegrías y muchas satisfacciones.
2: Así es.
0: Así que, pues vamos a... ¿Dónde sufriste más, corazón? ¿Cuando lo fuiste a dejar al kinder por primera vez o ahorita que se va de tu casa para ir a la universidad?
2: No, ahorita que se va de mi casa.
0: ¿Sí sientes feíto?
2: Sí.
0: Muy bien.
2: De hecho, hace 8 días, domingo, lo fuimos a dejar. Y hace 8 días estaba yo llamando para darle la serenata, pero no se pudo, entonces hoy por fin entró.
0: Pues mira, más vale tarde que mal acompañados. Claro, ¿qué canción le quieres dedicar, corazón?
2: El privilegio de amar.
0: Pero sobre todas, ¿por qué esa canción? Si pensaría yo que es para una pareja eso.
2: No, es que no sé si sea la correcta porque él tiene ahorita muchos sentimientos encontrados. Piensa que el dinero es la felicidad.
0: ¿Y sí?
2: Quiero que se acerque a Dios.
0: ¿Tú quieres que se acerque a Dios? ¿Por qué dices que piensa que el dinero es la felicidad? ¿Te lo ha dicho?
2: Sí, él dice que si no tiene dinero no es feliz.
1: ¿Claro?
0: ¿Y tú piensas que si no tiene a Dios no es feliz?
2: Yo pienso que debe tener todas las cosas juntas, ¿no?
0: Claro.
2: Su familia, el dinero, Dios, el ser feliz.
0: Pues mira,
2: igual, estar a gusto con
0: mira,
2: lo que tiene.
0: Igual lo que tiene que hacer es decidir ser feliz, ¿no? Porque imagínate, si no tiene todas las cosas y ya no es feliz, pues entonces está feita la vida, ¿no?
2: Claro.
0: Si no tiene dinero, pero pues quiere ser feliz, va a ser feliz. Si piensa que a lo mejor Dios no es el camino, pero quiere ser feliz, pues va a ser feliz. Pero si piensa que alguna de esas cosas le hace falta y le quita la felicidad, pues entonces va a sufrir un poquito. Entonces, ojalá y también puedan apoyarlo para decirle que, pues más que el tener algo que le provoque la felicidad, tiene que buscar la felicidad dentro de él y decidir ser feliz. Aparte tiene una mamita hermosa como tú que lo quiere mucho y se me hace que también una familia que lo apoya demasiado, ¿verdad?
1: Claro.
2: Demasiado.
0: Muy bien, pues vamos a marcarle entonces, corazón, bien, no nos cuelgues.
2: ¿Qué canción me recomienda?
0: Está bien esa, no me estaba yo viendo por qué salía esa canción.
2: Ah, ok.
0: No nos cuelgues, gracias, hermosa.
2: Sí.
0: Híjole, es que a los 18, 19, 20 años, pues tienes un mundo de confusiones, ¿no? Acerca de qué es el futuro, qué es la vida, qué es la felicidad, cuál es tu propósito en la vida, qué vas a estudiar, si te casas, si no te casas, si mejor tienes perros en lugar de hijos. O sea, la vida se te empieza a complicar demasiado. Bienvenidos al mundo de los adultos.
4: A los 18, a los 30, a los 40 y hasta a los 50 a veces también, ¿eh?
0: Solo empiezan las dudas entre los serios los 99. Nada más en esas edades. ¿Cuál ha sido tu edad más crítica? Así que no sabías ni quién eras.
4: Sí, yo creo que esa edad, a los 18, entre 18 y 22, por ahí así.
0: Sí, más que ahorita.
4: Sí, más
0: que
4: ahorita.
0: No sé, estabas muy cañón. Bueno. Bueno, buenos días, disculpe, Johan, Eduardo Montiel. Hola, Johan, te hablamos de la estación de radio
5: La Zeta.
0: Del programa de las serenatas de La Zeta para hacerte una serenata. ¿Cómo estás, querido Johan?
6: Bien, pero serenata, ¿por qué?
0: Pues no sé, alguien quiere saludarte, decirte unas cosas bonitas y dedicarte una canción. Alguien que te quiere mucho, pero ahorita lo descubrimos juntos, ¿sale?
6: Vale.
0: Me queda la duda, ¿qué te gusta más que te digan, Johan o Eduardo o Lalo o mi vida?
6: Johan.
0: Johan, muy bien, Johan. Te presento a mis compañeros de turno, aquí está Cristian Rodríguez.
4: Johan, que tengas bonito día.
7: Buenos días.
0: Te saluda lo que queda despierto del gato volador.
8: Johan, feliz amanecer. Tú con la pila al 100 como un servidor, ¿vale?
0: Mi nombre es Gabriel Escamilla. Te saludo con un hola, guapura. Y el día de hoy te tenemos una sorpresa muy especial. Sabemos que te fuiste a Morelos y que dejaste muchos corazones rotos aquí en la Ciudad de México. Y uno de esos corazones te está saludando y quiere decirte cosas muy bonitas. Te la dejamos adelante con la serenata.
2: Bueno.
6: Bueno.
2: Hola, hijo.
6: Hola, mamá.
2: ¿Cómo estás? ¿Ya llegaste?
6: Todavía no pasa la de Moyotepec.
2: Ah, pero ya está cerca.
6: Sí.
0: ¿Moyotepec es una caseta o es una parte del pollo?
7: mi hijo.
0: Suena como a mollera, ¿no?
2: Solo te hablo, hijo, para decirte que te amo mucho, que le echas muchas ganas, que nosotros vamos a dar todo para que tú cumplas tu sueño, que acuérdate que el dinero pues no es la felicidad y nosotros te vamos a apoyar al 100, al millón, ¿sale? Entonces, quiero decirte que te amo, que le eches muchas ganas, que yo confío mucho en ti y que sé que vas a lograr y que en 4 años vamos a decir, ahí viene el doctor Johan Eduardo, ¿sale, hijo? Te amo mucho, échale muchas ganas. Tu papá y tu hermanita también, te amamos mucho.
6: Muchas gracias, va.
2: Ojalá y te guste la sorpresa.
6: ¿Ojalá y qué?
2: ¿Mande?
6: ¿Ojalá y qué?
2: Y te guste la sorpresa de la serenata.
6: Ay, muchas gracias, ma.
2: Y gracias a los de la Zeta porque por fin entró mi llamada.
0: Johan, dentro de 4 años vamos a decir, ahí viene el doctor y viene a consultarnos, pero no, ya me acordé que eres veterinario. Johan, ¿qué tienes que... Bueno, al gato, sí. ¿Qué tienes que decirle a tu mamita, mi niño?
6: Pues que muchas gracias, que siempre me ha apoyado, que siempre me ha apoyado, que siempre ha dado todo por mí, que ella no dudaría en dar la vida por mí, nunca lo dudaría y eso lo aprecio mucho.
0: Qué padre, pues estudiar mucho, a ponerle todo el empeño, el entusiasmo, las ganas. Queremos en 4 años verte ya como todo un hombre realizado, muy contento, muy feliz de todas tus metas y aquí también nosotros te echamos muchas porras. ¿Sale?
6: Sale.
0: Hermosa, dedíquele la canción a su baby.
2: Hijo, te dedico esta canción, se llama El Privilegio de Amar. Escúchala bien.
6: ¿Cuál?
2: Te amo.
0: Gracias, Johan, por recibir la llamada. Mari hermosa, muchas gracias por llamarnos y por ser tan paciente para que entrara la misma. ¿Sale?
2: Ay, gracias a ustedes.
0: Gracias, hermosa. Que tengan buen día y los despedimos con un... ¡Adiós, adiós, amor!
4: Son ya las 7 de la mañana con 3 minutos.
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0: mañana con 7 minutos. Gatito Volador, tienes la información que informa.
1: Conmigo.
0: A lo mejor se la damos a Cris, que está preparado.
2: Ok, Juan Inés, con permiso, pues a seguirle en el jale, ¿no?
3: Sí. Oye, a darle duro.
2: A seguir al pendiente de tiempo. Échale, Juan Inés.
3: Oigan, tenemos
1: Gatito.
3: Dos.
1: Échale.
3: Dos posibilidades esta mañana.
2: Ya no se puede ni dormir en el jale. No ¿Hasta dónde ha llegado ya la empresa? No, gracias, jefe, gracias.
3: Oiga, ¿quieren ver cómo festejó España aquí en México?
0: A ver.
3: 110,000 se reunieron en el Zócalo.
0: 110,000.
3: Y además hubo fiesta en el Ángel y en Fuente de las Cibeles también.
0: O sea, más de un estadio azteca.
3: Sí, efectivamente. Y es que, ¿qué creen, residentes? Los festejos por el Campeonato de España en el Mundial 2026 también llegaron aquí a la CDMX. Cientos de aficionados se reunieron en la Fuente de Cibeles tras la victoria de La Roja sobre Argentina. Al mismo tiempo, 110,000 personas siguieron la final en el FIFA Fan Festival en el Zócalo, una jornada que concluyó con saldo blanco, informó el gobierno capitalino. La celebración reunió a integrantes de la comunidad española, mexicanos y visitantes extranjeros, mientras en la colonia Roma Norte se replicó la tradicional fiesta madrileña en la Fuente de Cibeles, esto en el centro histórico. Miles de aficionados disfrutaron la transmisión del partido bajo un operativo especial de seguridad y movilidad. Bueno, pues tras el silbatazo final, decenas de seguidores comenzaron a llegar a la Fuente de Cibeles y al Ángel de la Independencia. Ahí ondearon las banderas de España, portaron camisetas de La Roja y entonaron cánticos para celebrar el segundo título mundial de la selección dirigida por Luis de la Fuente. Entre abrazos, porras y fotografías con una réplica de la Copa del Mundo, los aficionados recrearon el ambiente visto en días pasados. También participaron mexicanos y algunos seguidores argentinos que presenciaron el festejo después de la final. Bueno, pues asimismo, en videos a través de redes sociales pueden observarse momentos de los festejos de los aficionados tras la final de este pasado domingo. La Secretaría de Gobierno de la Ciudad de México informó que 110,000 aficionados asistieron al FIFA Fan Festival instalado en el Zócalo para seguir esta final. La dependencia detalló que durante los 32 días del festival en el Zócalo y las 16 alcaldías, la asistencia acumulada fue cercana a los 2 millones de personas. Como parte del operativo, la Secretaría de Seguridad Ciudadana implementó filtros de acceso, recorridos preventivos y cortes a la circulación para garantizar la seguridad de los asistentes. Además, autoridades decomisaron y destruyeron bebidas alcohólicas que eran transportadas en dos camionetas sobre Paseo de la Reforma y aseguraron más bebidas en la avenida 20 de noviembre. El gobierno de la Ciudad de México destacó que todas las actividades concluyeron sin incidentes mayores gracias a la coordinación entre dependencias de seguridad, protección civil, movilidad también, servicios urbanos y atención médica. De esta manera, la CDMX despide la Copa del Mundo luego del título obtenido por la selección española ante el combinado de Argentina. Pues qué bueno que hubo saldo blanco, que todo fue mucho festejo, así que mucha fiesta. Gatito Volador, a partir de hoy ya viene pues la depresión post-mundial. Todos nos quedamos así, ¿qué? ¿Ya acabó? Pues
2: por eso traigo
3: ya
2: no hay más partidos.
3: Eso puede ser, Gatito.
0: Es depresión post-parto.
2: Es depresión post-mundial. También. Que da la vida en el parto, la Mauser, dice Gloria Trevi.
3: Pues mucha euforia durante este mes,
2: Gatito. ¿Sí que hay alguien que le pegue aparte de mi hijo al Inés? O sea, que
3: no, muchísimos. Yo me uno.
0: ¿Sí te sientes como desguanzado?
3: Sí, como
2: que se pierde la magia. No, bueno. Yo creo que se pierde la... Se va la magia realmente, ¿no? Se
0: pues estamos esperando los partidos para reunirte con la familia, la carnita asada, las chelitas.
2: Sí, era un pretexto ideal, Gabo, de cada semana.
0: Yo cuando ganaba México, la emoción, la alegría, la euforia.
2: Yo la neta decía, no voy a contratar un paquete con Cristian Castro, que sale ahí con unas chinitas ahí anunciando el paquete VIX Premium y demás. Dije, no le voy a entrar, pero ya viendo la efervescencia de los demás, y qué padre. Y pues sí.
3: Pues esa es la depresión.
2: Pero ya me lo cortaron.
3: Porque
2: Colines.
3: No solamente es la emoción del partido.
2: El paquete. Pues estoy ahorita como anestesiado.
3: Entendemos tu depresión, Gatito.
2: Pues chample, pues ahora hasta el 2030, Crisito, que Dios nos dé vida. Sí, para
0: o sea, cuatro años de depresión.
2: Oye, ahora sí agárrense.
0: Oye, lo que están deprimidos son los argentinos,
2: ¿sabes
0: ¿no?
2: qué? Viene Marruecos, viene Portugal, viene España, viene Uruguay también, como Argentina. Nueva sedes, Argentina para el 2030. Ya les platicaré más al ratito, saben que yo vengo al 100, vengo pendiente al millón. Porque al 100 cualquiera.
0: Oigan, y los que sí se desmoronaron fueron los argentinos, sí. ¿No? Estaba viendo ahorita en la conferencia de prensa cómo Scaloni pues rompió en llanto, ya no pudo decir nada más. Dijo, con permiso, ahí nos vemos, llorando como niño casi, ¿no? O sea, muy, muy fuerte. Messi también fue captado por las cámaras ya después de que le habían entregado la medalla llorando. Y pues de todo lo que traían... Mira, hay cosas que de repente no se deben de decir, y creo que Argentina dijo cosas que no debería de haber dicho, ¿no?
2: No, hasta con unas banderas.
0: Que eran el mejor equipo en 4 años, que nadie los iba a parar, que era un equipo único, etcétera. Entonces, cuando hablas tanto y de repente te callan la boca de esa manera, creo que es doble fuerza, ¿no?
2: Es doble
0: impulso, doble golpe para tu ego. Entonces creo que sí, le están pasando muy mal. No quiero pensar qué está pasando en Argentina, ¿no? Porque pues ser la euforia. Argentina está teniendo serios problemas económicos, muy, muy serios. Una devaluación bastante fuerte, una crisis muy, muy fuerte. Y pues luego con esta crisis del fútbol, saludos para toda la comunidad argentina, pero por eso no es bueno hablar.
3: Y sí, y aparte que son muy apasionados precisamente
0: demasiado
3: al fútbol, entonces creo que eso les va a pegar anímicamente. Pero bueno, yo reconozco a la selección argentina. No cualquiera llega a una final, entonces creo que también...
1: ¡Solo dos!
3: Exactamente. yo creo que dejaron a muchos buenos equipos en el camino, entonces creo que también jugaron bien. Para mi punto de vista, lástima que no consiguieron...
2: Oye, las redes sociales están con burlas y todo lo que da.
0: Con todo. Y aparte en el estadio, un grito que se va a hacer famoso y que ya se hizo, la de Infantino, eres argentino.
2: Sí.
0: Porque también ese camino que tú dices, Cristian, que muy meritorio, híjole, también se vio en duda en muchas ocasiones
2: también,
0: por la no expulsión de Messi,
2: faltas,
0: por los goles que les anularon
2: que
0: a los equipos contrarios.
3: El estilo de juego de Sudamérica es como que más de contacto, según lo que yo he escuchado.
0: Bueno, Brasil no juega así, ¿eh? O sea, es Sudamérica, están pegaditos, y Brasil es el yoga bonito, donde nunca pisan a un rival, nunca lo encaran.
2: Sí,
0: y Argentina
2: es el yoga
0: bonito,
2: sí, como yo traigo
3: son más
2: yoga
3: rudos, ¿no? Pero bueno, pues ahí definición de cada quien, ¿no? Yo lo veo así.
0: Brasil, estás equivocado.
2: Pues mira, no nos burlamos de Argentina, la verdad les faltó mucha humildad, pero pues los mexicanos somos mejores, ¿no? Pues hasta aquí la información. ¿Qué informa, residentes?
0: Oye, consuelo para nuestros hermanos argentinos.
2: Sí, más para las argentinas, Gabriel. Estamos con ustedes, hermosos.
0: Nos vamos con la siguiente serenata, que ya tiene el recién despierto gato volador.
2: Buenos días, 7 de la mañana ya con 15 minutos. Hola, Yasmín, ¿cómo estás? Buenos días. ¿Te vas levantando también, Yas? Hola, Yasmín.
1: Buenos días.
2: ¡Yasmín!
0: ¿Ya se durmió?
2: No, ya. Yasmín, despierta. ¡Yas! Está en la línea 1, Crisito. ¿Eso no? ¡Yasmín! Creo que la vamos a tratar de recuperar. Si me lo permite, voy a enviar un saludo para mi querido residente, al buen César Martínez, el Rayito. Dice, saludos si puedes, para Jessica, Oscar, Heidi y yo, César, te venimos escuchando. Vamos, el doctor Heidi se cayó y se lastimó su hombro. Sabes que también es la niña de las praderas, Jolines, ¿no? Anda corriendo.
3: Sí, con razón.
2: Pues en los pastizales y demás. Heidi, recupérate pronto, que todo marche muy bien, y con el amor de esa gran familia seguramente vas a estar muy bien y repuesta a la brevedad posible. Te queremos, Heidi, te queremos.
0: Son las 7 de la mañana con 16, 7 con 16.
2: Gabo, ¿cómo te fue en Zumba con Z? Porque anduviste imparable. O sea, tuviste más presentaciones que Grupo Firme
0: acabamos,
2: en el GNP.
0: Acabamos con el Quiero Volar a Todo Lo Que Da. Volamos, voló el lagarto, voló Rosy, volé yo. Bueno, volamos todos.
2: Hablamos hasta algunas tangas que volaron también.
0: El único que no voló fue el gato volador, que tú deberías haber volado. Pero sí, pues muy contentos, la verdad.
2: ¿Estuviste en la Feria del Dulce Cristalizado? Fue en este...
0: ¡Qué delicia!
2: ¡Qué chido!
0: Quemamos mil calorías
2: el día de hoy.
0: Quemamos 1,000 calorías y recuperamos como 7,000. Porque entre las gorditas de frijoles, los tlacloyos, los taquitos de barbacoa, los dulces cristalizados, nos estaban explicando el proceso
2: ¿No
0: del dulce cristalizado.
2: ¿No probaste los dulces chupones?
0: No.
2: Que son también de cereza y todo.
0: No, las greñudas, ¿las has probado?
2: No.
0: Están muy ricas, ¿sí? Sí, así se llaman las greñudas.
2: No manches.
0: Sí, saludos para toda la gente de la Feria del Dulce Cristalizado.
2: Por ejemplo, en Peña de Bernal hay un dulce tradicional que se llama pedo de novia.
0: Ah, pues lo que nos traía Roxana de Sinaloa, el pedo de monja.
2: Ajá, sí.
0: Que son unos bombones, pero son muy, muy ricos.
2: Horrendos.
0: Oye, que saben a eso. Pero, sí, cada zona tiene sus peculiaridades y muy padres, ¿no?
2: Su comida también, sus alimentos.
0: Oye, pero yo no sabía, por ejemplo, ayer que fuimos a un puesto, al de Doña Juanita, que es muy, muy grande, de dulce cristalizado, pues tienen de todo, ¿no? Tienen nopales, tienen chiles, ¿no? Tienen
2: ¿no? También.
0: De todo, pero lo que más me sorprendió es que tienen cebollas. O sea, cebollas hechas dulce cristalizado. Entonces yo le decía, ¿y a poco sí saben dulces? Sí, sí saben dulces, pero son para una carnita asada. O sea, no es como que los estés mordiendo.
2: Son acarameladas y saben deliciosas, ¿eh? A mis hijos, ¿cómo les encanta?
0: Yo no sabía.
2: Porque su mami les hacía también la cebolla caramelizada y sabe deliciosa. Justamente va con platillos más así. Pues para gente de primer mundo.
0: Claro.
2: Tú sabes, vive. Para gente.
0: Somos únicos.
2: Por ejemplo, Messi, cuando estaba en la entrevista, digo, oye, Messi, ¿cómo estás? Messi, en tamal.
0: Messi medio deprimido.
2: Creo que no, ¿verdad? ¡Yasmín! Perfecto, nos vamos a la línea número 7 porque aquí lo que nos sobra es eficacia, Jolines. Hola, hola, buenos días, la CETAM.
4: Hola, buenos días.
2: ¡Ah, caray! Buenos ¡qué bonita días. Voz! ¿Quién habla?
0: Pero si no ha hablado.
2: ¿Perdón?
0: Roxana.
4: Roxana.
2: Roxana, tienes voz de Discovery Channel.
4: Gracias.
2: No, muy bonita, Roxana. Bienvenida a las serenatas de la Zeta.
4: Muchas gracias, gatita. ¿Cómo están?
2: Muy contentos de saludarte, Roxy. ¿Cómo la pasaste con el gran cierre del Mundial?
4: Ay, pues bastante bien. Feliz porque no pasó Argentina. Bueno, no ganó Argentina, ganó España.
2: Ajá.
4: Pero todo perfecto.
2: Qué belleza. ¿Desde dónde nos visitas, Rox?
4: Desde Tultitlán.
2: Órale, pues saludos.
0: ¡Hasta allá!
2: ¡Sí, señor! Roxana, bienvenida a las serenatas de la Z. Estamos para servirte. A tus órdenes.
4: Muchas gracias, gatito. ¿Me pueden ayudar con una serenata, por favor?
2: Órale, ¿para quién va a ser el día de hoy?
4: Para mí.
2: O sea, ¿para tinieblas?
4: No, es para mi hija. Es que hoy es su cumpleaños.
2: Ah, ok. ¿Cómo se llama tu princesa,
0: Roxana? Se cortó para mí.
2: Sí, yo entendí también para mí. ¿Cómo se llama tu nena, Roxy?
4: Sí, Ana Paola.
2: ¿Y Anita Paola se encuentra contigo?
4: No.
2: Ok, ¿dónde se encuentra Ana Paola?
4: Pues me imagino que ya debe estar llegando al trabajo.
2: O sea, ya terminó la escuela seguramente.
4: Ah, sí.
2: Qué belleza. ¿Qué canción le vamos a regalar a la cumpleañera Ana Paola?
4: Ay, gatito, pues no sé. Es que es muy rara mi hija. Le gusta mucho esto de los coreanos.
2: Ah, okay, de
0: BTS.
2: BTS.
0: Que ayer estuvieron en la final del mundo también.
2: Estuvo increíble.
0: La final del mundo, no. Fue la final de la Copa del Mundo.
2: ¿Qué pasó, cariño?
0: Sí, fue la final del mundo para los argentinos.
2: Exacto. Oye, ¿quieres alguna de BTS?
4: Híjole, es que la verdad yo desconozco la...
0: De BTS tenemos la de Amigo Bronco.
2: ¿Cómo es?
0: Sergio el Bailador.
2: Sergio. ¿Cuál te gusta? La cumbia del ojo rasgado también la tenemos.
4: Ándale, esa me quedó.
0: La cumbia del chinito.
2: La cumbia del chinito. Muy bien, felicidades, Gabo. Nota que tienes pues muy bien conocimiento en música oriental. Roxanita, entonces, ¿quieres alguna de BTS?
4: La verdad es que desconozco, no conozco mucho de su música.
0: Pues la de Dynamite, ¿no? Que fue la que cantaron ayer.
4: La de Dynamite, está bien.
2: Va, está buenísima y hay una mucho mejor que es esa, ¿no? La de Dynamite.
0: Efectivamente.
2: Pues vamos a marcarle entonces, nos regales el número telefónico, Roxana, de Ana Paola.
4: Claro que sí.
2: Perfecto, pues manos a la obra, muchísimas gracias, le marcamos.
0: Por cierto, hablando de eso, ¿qué te pareció el espectáculo de medio tiempo?
2: Hombre,
0: ¿estás de acuerdo, estás en desacuerdo, lo viste, no lo viste?
2: La verdad me encantó, Gabriel, también el intermedio estuvo increíblemente sensacional, la producción, pues obviamente, yo sí me quedé agüitado porque siento que a México le faltó meterle más show, más espectáculo, y no meternos una Shakira de Temu y demás, ¿no? Una copa
0: de AliExpress.
2: Una copa que se andaba despegando ahí, o sea, de neta, sí. Era la fiesta, obviamente. Pero por supuesto que, pues sí, es un espectáculo impresionante. Si tú veías desde el cielo las tomas, todo lo que metía, ¿no? Los artistas, estuvo Madonna también. Ronaldinho y Ronaldo también estuvieron arriba de la nave donde venía Madonna, pero nada
0: extraordinario, ¿no?
2: Sí, ni tan emocionado. Yo dije, muy bien.

0: partido de fútbol, pero por el otro, pues ahí le va a Irán unos cuantos bombardeos.
1: Y el último, Argentina dando los cates, ¿no? Entonces, así sí, como, ¿qué onda? ¿Qué está pasando?
0: Y también se molestó mucho la gente de Catemaco, ¿no? Igual.
2: Por los cats.
1: Por los cats. Por los cats. Y por los macos.
0: Pero para mí, yo creo que 10 de 10. ¿Usted, señor Escamilla?
1: Yo, sí, también me gustó muchísimo, aunque me extraña que muchas personalidades del fútbol...
0: Estaba la crema innata.
1: No, pero me extraña que a nivel mundial no, destrozaron el espectáculo de medio tiempo, ¿no? Dicen que no hace falta, que están priorizando el espectáculo sobre el espectáculo deportivo, que fue una porquería. Está así. Rooney dijo que era una porquería, entonces, pues cada quien tiene su punto de vista.
0: Bueno, pues a ver, ¿qué va en tercer lugar?
1: Bendito mundo, ¿verdad?
2: Y es que como que fue muy largo, ¿no? Para los jugadores, precisamente. Sí. No sé si se desconcentren, se enfríen. Sí. No sé si cambia el panorama eso del partido. A lo mejor eso se estaban enfocando, ¿no?
1: ¿Cómo cuántos minutos fueron? ¿Como unos 15?
2: Los 15 son de rigor, ¿no? En
1: no, son 10.
2: Son 10.
1: Son 10.
2: Pero este...
1: Pero ayer se fueron como 15 o 20, ¿no? Sí.
0: A ti te gustó.
1: A ver, ahorita preguntamos.
2: No lo vi, la verdad.
0: No, entonces no, gracias. No, creo que fuiste muy claro. Ahora, ¿te quedas mejor con un espectáculo de este de... yo no nada más lo había visto en la NFL, ¿no? En el Super Bowl.
1: Yo digo que está padre, ¿no? Sí, vas, sí, te diviertes, el fútbol, sí, la emoción, después a los artistas, padre, después la emoción, o sea, está padre.
0: Mira, porque además uno juzgue y demás, pero vívelo ahí.
1: Claro, ¿no?
0: Lánzate,
1: claro,
0: a una final de esas.
1: Ahora, yo creo que ellos no son fans de BTS, ni de Shakira, ni de Justin Bieber, pero los fans han de haber estado emocionadísimos,
0: sí,
1: ¿no?
0: Sí, yo siento que todos los detractores son fans. ¿Qué te gusta de la Sonora Dinamita, de Nietzsche, no?
1: ¿Los detractores o los de autos blindados?
0: De autos blindados. Detractores nada más está Paw Patrol y...
1: ¿Cuánto duró el espectáculo? Estoy preguntándole a mi amiga, espectáculo...
0: Mientras regresamos con Roxana, Crisito, porque creo que... De medio tiempo... Pues, ¿no? Roxana, ¿qué crees? Que no hemos tenido la suerte ni la fortuna de encontrar a tu nena.
3: Ay, no puede ser. Sí, ya le estoy mandando mensaje para que conteste el teléfono, pero tampoco me contesta.
0: Exacto. Yo no sé si va en el transporte público, Rox, o seguramente ya está en el trabajo, corazón.
3: Muy probablemente. Es que entra a las 7:30 a trabajar.
0: Ah, pues todavía estaríamos a tiempo, ¿verdad? ¿Quieres que hagamos el último intento?
3: Por favor, gatito.
0: Okay, perfecto. A ver, vamos a intentarlo una vez más. Gabo, ¿cuánto fue el tiempo final?
1: Ya lo tengo, nada más estoy, antes de decirte esto, estoy poniendo cuál es la opinión mundial al respecto. ¿Cuál es la opinión mundial al respecto? Miren, el espectáculo entonces estuvo chafa porque se me hizo muy largo y solamente duró 11 minutos.
0: ¿En serio?
1: Sí, el espectáculo musical en el medio tiempo de la final del Mundial tuvo una duración aproximadamente de 11 minutos. Este fue el tiempo de la presentación artística en sí, con actuaciones de Madonna, BTS, Justin Bieber, Shakira y Burna Boy y otros invitados bajo la dirección artística de Chris Martin. Sin embargo, obviamente esto impacta porque hay que montar y desmontar, arreglar, microfonear, etcétera. Y entonces todo el tiempo se fue a 27 minutos y 24 segundos. Casi media hora es muchísimo. Entonces, pues el espectáculo musical 11 y ya todo el intermedio 27 minutos. La reacción mundial ha sido muy dividida, aunque sí se toma el pulso de los principales medios deportivos, comentaristas y buena parte de la afición tradicional, predominaron las críticas sobre los elogios. En términos generales, las opiniones se agrupan así. Quienes le aplaudieron, pues les pareció un espectáculo visual de primer nivel, con artistas de talla mundial, consideran que acerca el fútbol a nuevas generaciones del público estadounidense, ven positivo que la final del mundial tenga un evento cultural tan grande como el Super Bowl, y también se destacó que el show sirvió para promover las iniciativas benéficas junto con el Global Citizen. Quienes lo criticaron dijeron la queja más repetida fue que el fútbol no necesita un espectáculo de medio tiempo. Muchos aficionados sintieron que la pausa de más de 27 minutos rompió el ritmo de la final. Varios periodistas dijeron que el show se sintió demasiado saturado, había tantos artistas que ninguno tuvo tiempo suficiente para brillar. Y también hubo críticas a que la FIFA estuviera americanizando el Mundial por copiar el formato del Super Bowl.
0: Justo lo que te decía, ¿no? A mí me dio más esa impresión, pero bueno, pues es un evento, Crisito, que se hace cada 4 años y realmente hasta si tuvieran, pues si aquí en el Estadio Azteca te metieron a Belinda y Ángeles Azules, ¿no? Y obviamente...
1: ¿Qué traes contra ellos?
0: No, digo, a lo que me refiero es que en el nivel que haya sido, Gabo, creo que no deja de ser disfrutable, ¿no? Así pudo haber sido algún grupo como Ángeles Azules, por ejemplo. Pero creo que es disfrutable finalmente. Bien.
2: Sí, para esos eventos a mí sí me gusta el espectáculo.
0: Los que fueron, o sea,
2: ¿sí?
0: La verdad, pero hay gente pues que no.
1: Pues es que aparte están regalando más por tu boleto, ¿no?
0: Roxana, ¿qué crees? Que pues ya hicimos el mismo tiempo del show de medio tiempo de ayer de la Copa del Mundo y no contestó tu nena.
3: No contestó.
1: ¿Quieres que hablemos ahora de la Copa de Oro en lo que lo intentamos otra vez?
0: La que viene, ¿no? La pronta. Roxana, pero podemos grabarla y te la haremos enviar, ¿te parece?
3: Ay, por favor, gatito, muchas gracias.
0: Gracias.

0: Princesa hermosa, te hablamos de parte de tu mamita Roxana, te hablamos de las serenatas de
1: La Zeta.
0: Te saluda Cristian Rodríguez.
2: Hola, hola, Anita, bonito día.
0: Anita, te saluda Gabriel Escamilla.
3: Hola, guapura.
0: Y mi nombre es Edgar Flores, el gato volador, y juntos por tu cumpleaños, hermosa, por tu responsabilidad, por tu esfuerzo, por tu trabajo. Queremos desearte muchísimas
1: felicidades.

0: ¡Feliz cumpleaños!
1: ¡Feliz cumpleaños!
2: Que la pases bonito, Anita, y este lindo detalle es de parte de tu mamita, quien hace muchos años te trajo al mundo y ahorita está festejando un año más de tu hermosa y bendita vida. Adelante, Roxana, con Tusa o Renata.
3: Hola, princesa. Me hubiera encantado que esto lo escucharas en vivo. Sabes que te amo, que te adoro, que tu hermana y tú son mi vida. Y que estoy muy orgullosa de la niña que eres. Tienes un corazón enorme, eres una niña hermosa, una niña bella. Nunca dudes de lo que eres, de quién eres. Y no me queda más que decirte que te amo, que Dios te cuide y te bendiga siempre, mi amor, y que sabes que siempre voy a estar aquí para ti.
2: Recibe este cariño con mucho amor, Anita. Felicidades, Rox. Que Dios las bendiga. Y ya tenemos lista la canción. ¿Deseas compartírsela?
3: Claro que sí, gatito, gracias. Mi amor, sé que te encanta BTS. Te dedico Dynamite. No sé, otra canción. Sabes que te amo, te mando muchos besos, princesa.
2: Felicidades, hermosas, y les despedimos con un adiós.
4: Adiós. Nada más una corrección, lo que pasa es que se confundieron aquí en producción y van a ponerte una de la Sonora Dinamita.
2: Dynamite. Mande, Rox.
4: Dynamite Sonora.
3: Le mando muchos saludos a mi esposo, Luis. La quiere mucho, que le eche muchas ganas. Ella sabe que aquí nos tiene para apoyarla en todo, absolutamente todo.
2: Perfecto, pues gracias por unirse también a esta serenata. Aquí está su canción lista y les despedimos con un...
5: ¡Adiós, amor!
2: 7:29 ya con 29 minutos.
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3: 7:33.
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0: 7:37, 7:37. Iniciamos nueva semana, iniciamos nueva experiencia, iniciamos sí, cosas bellas como por ejemplo el Conquístame.
1: ¿A qué
0: y por
1: costo,
0: supuesto
1: bro?
0: La reconciliación. Patito, platícanos por favor qué hay que hacer.
2: Residentes, muy buenos días. Gracias por estar con nosotros a través de la frecuencia más romántica de este mundo mundial. Exactamente, estamos hablando de la Z107.3 FM y como cada semana, como cada mes y como cada año, recuerden que viene por aquí el Conquístame. Recuerden que esta sección la pueden escuchar en vivo completamente a las 9:50 y andamos buscando en esa semana chicas guapas, chicas que quieran conocer al amor de su vida o por qué no también darte una oportunidad de conocer a un gran amigo. Recuerda que la Z lo hace posible. En este momento me puedes mandar tus datos a través de el Facebook de la Z vía Messenger o también en las líneas telefónicas, con gusto te atendemos. Recuerda que estamos en el 55-52-59-0829 y en el 55-52-59-2391. Y a las 11:50 viene por aquí el lado opuesto de esta sección Amoros, amigadito volador. Viene por aquí la reconciliación. Andamos buscando casos, casos reales, casos donde pues los locutores de la Z hacen posible que vuelvas a estar feliz con esa persona que quieres mucho. Recuerda que nosotros lo hacemos posible. Mándame tus datos y con gusto nosotros estamos para atenderte.
0: Patito, ¿ayer volaste en Zumba o no?
2: Sí, sí volé. Pero el que voló más fue el lagarto. Se había atorado en la lona.
0: Casi llega la lona el lagarto, tan chiquito que está.
3: Ya lo está bajando ya.
0: Muchas pero gracias. No, ¿algún mensaje que tienes para toda la gente de Xochimilco que se dio cita ayer en Zumba, mi querido Pat?
2: Pues muchas gracias por la asistencia, muchas gracias a los instructores que cumplieron con este profesionalismo, muchas gracias por la dedicación y principalmente pues, a toda la gente que se dio cita muy temprano, estuvieron al pie del cañón. Jefe, Gatito, Cris, a todo el equipo de la Z, allá los quieren mucho, así que próximamente
0: ojalá y vayan
2: a hacer otra vez. Un gatour en las canoas.
3: Ya está. Ver el amanecer, no está muy de moda ahorita el amanecer de Xochimilco.
2: Los kayak.
3: Crudos,
2: los,
3: ¿no?
2: Los famosos kayaks.
3: Hasta las chanclas.
0: Amanecer ¿no? crudo hasta. A la saga. Amanecer credo en Xochimilco.
3: Bueno, pues ahí está la invitación de nuestro querido David de You, el Patito. Y bueno, pues ya aprovechando los parroquiales, nos vemos este 24 de julio.
0: De cualquier momento es bueno.
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0: Tiene la siguiente serenata, Cris, así que adelante.
4: Vámonos de inmediato a cuál línea telefónica, mi querido Patito. Porque Gabo ya pregunta.
0: Dice que a la 1.
4: La 1.
0: Le hizo así, mira.
3: Para el pato, tú eras jajaja hasta que ya le pidieron los datos.
4: ¡Ay! Listo, vamos a ver quién anda de este lado. Hola, la Z, buenos días.
5: Buenos días.
6: Hola.
4: Hola, hermosa, ¿cómo te llamas?
6: Buenos días. Mari Carmen.
4: ¿Qué pasó, Mari Carmen? ¿Cómo andas?
6: Excelente.
4: Nos parece muy bien. Feliz inicio de semana. Oye, ¿cómo viviste la final del fútbol?
6: Pues la verdad muy... fue intensa.
4: Ajá.
6: Pues con el miedo de que fuera a ganar Argentina.
0: Todo el mundo igual.
6: Pero pues al final se logró y así tenía que ser.
4: Mira, ¿con quién lo viste? ¿Con quién viste el partido?
6: Con mi familia.
4: ¿Cuántos más o menos se reunieron?
6: Somos 15.
4: Mira nada más, qué buena fiesta, ¿no?
6: Sí, y todos en realidad somos muchos.
4: ¡Qué padre! Pues bienvenida a las serenatas de la Z, mi querida Mari Carmen. ¿Y tú en dónde estás?
6: Aquí estoy.
4: Eso, ponte para ti. ¿Y desde dónde nos acompañas?
6: De Xochimilco.
4: Pues un saludo.
0: ¡Hasta allá!
4: ¿Qué pasó, Mari Carmen? Ahora sí, platícanos todo sobre tu serenata. ¿Quién es Rubén González?
6: Es mi esposo.
4: Ok, ¿y por qué esta serenata para él?
6: Porque le quiero agradecer lo buen esposo que es, excelente padre, y pues siempre ha apoyado muchísimo a mi familia.
0: Y en serio, dinos...
6: Es un detalle que yo quiero tener para él.
0: Y en serio, dinos qué hiciste mal, que te estás arrepintiendo.
4: Porque suena como eso, mi querida Mari Carmen, en lugar de agradecimiento.
6: Pues es que a veces no reconocemos.
4: Sí, ¿verdad?
6: No lo reconozco y...
3: ¡Ay, véale!
6: Él es un hombre que trabaja mucho y a veces no se lo reconozco.
4: Oye, ¿cuánto tiempo llevas con él?
6: 26 años.
4: Oye, ¿y por qué nos dices que es un gran esposo? ¿Qué se necesita para ser un gran esposo? En tu caso, ¿por qué dices eso de él?
6: Bueno, porque no es fácil vivir conmigo en realidad.
0: Si no es fácil soportarme.
6: Ha estado conmigo en las buenas y en las malas. Y yo creo que él se esfuerza todos los días para que yo esté bien.
0: Creo que esa podría ser una buena pregunta, Unta. ¿Crees que eres una buena pareja? En tu caso, hermosa, ¿tú crees tú que eres una buena pareja a pesar de esa forma de ser y ese carácter que te cargas?
6: Sí, sí lo soy, porque también tengo muchas cosas buenas que le he dado. Principalmente, pues, lo amo. Creo que ya son 26 años. Los dos nos hemos aprendido a conocer. Son etapas diferentes de la vida que nos conocimos desde los 18 años.
4: Sí.
6: Entonces, como van avanzando los años, son etapas diferentes. Ahorita estamos en una etapa de, pues, estabilidad.
4: Ajá.
6: Porque, pues, como que ya no esperamos más que nuestros hijos sean felices, nosotros estemos bien en cuanto a salud. Y vivimos día a día, principalmente para nuestros hijos, porque tenemos dos hijos. Y nuestra lucha de todos los días es que nuestros hijos estén bien y que sean felices. Nosotros trabajamos mucho los dos para que ellos sean unos niños felices, han sido criados y educados de diferente forma a la que nosotros vivimos.
4: Mira, claro. Nada más.
0: ¿Cuántos años de casados tienen, dices?
6: De casados, 23, 20, casi 23, pero pues de ser novios desde los 18 años ya son 26 años.
0: Hablando de esas estadísticas, ¿sabías que los matrimonios que tienen entre 23 y 25 años de casados tienen 24?
6: No.
4: Oye,
6: no sabía.
4: Vamos a ver. Mari, vamos a marcarle entonces a Rubén para que tengamos tiempo de demostrarle todo el cariño, ¿sale?
1: Claro.
6: Sí, gracias.
4: ¿Qué canción le quieres dedicar al final?
6: Se llama Mil Gracias por Existir.
4: De Marca MP.
6: Sí.
4: Perfecto. Manos a la obra, no nos vayas a colgar, antes de que nos coma el tiempo.
0: Rayos, qué difícil pregunta, ¿eh? ¿Crees que realmente eres una buena pareja? ¿Crees que realmente eres un buen hijo? ¿Crees que realmente eres un buen jefe? ¿Crees que realmente eres un buen empleado? ¿Crees que eres un buen compañero? Como que puede... Y si duramos toda la semana y así nos quitamos de andar buscando preguntas.
1: Un buen ciudadano.
4: Rubén.
0: ¿Crees que eres un buen perdedor?
1: Un buen Sancho.
4: Mi querido Rubén González, ¿cómo estás?
1: Hay niveles también, güey.
7: ¿Qué pasó, señor? ¿Cómo está? Buen día.
4: Mucho gusto. Te estamos hablando de la estación de radio
8: La Serena.
4: Del programa La Serenata. Si tenemos precisamente un detalle para ti, ¿nos ayudas a recibirlo?
7: Sí, claro que sí.
4: Entonces déjame te presento por acá a Gabriel Escamilla.
9: Hola, guapura.
4: Te saluda también el gatito volador.
9: Hola, hola.
1: Mucho gusto. Buenos días.
7: Buenos días, Gabriel.
4: Y de este lado te acompaña también Cristian Rodríguez.
9: ¿A poco hablas? Sí.
4: Juntos somos los residentes de la Z, mi querido Rubén. Oye, pues tenemos para ti una gran sorpresa el día de hoy. Hay alguien más en la otra línea telefónica que quiere decirte cosas importantes para reforzar el cariño y el amor. Escucha de quién se trata. Adelante con la serenata.
6: Hola, Bombón, ¿cómo estás? Buenos días. Pues aquí te tengo un detallito.
7: Sí.
6: Que yo sé que te lo mereces y que a veces no te lo reconozco, pero sabes que te amo.
7: Gracias, mi amor, yo también te amo.
6: Y agradezco todo lo que haces por mí, por mis hijos y por mi familia.
7: También, mi amor.
6: No te valoro y te reconozco.
7: Gracias.
6: Sabes que te amo.
7: Yo también te amo.
6: Espero que te guste este detalle, mi amor.
7: Sí, muchas gracias.
4: Rubén, son 26 años de estar al lado de esta hermosura de Mari Carmen. ¿Tú qué tienes que decirle? Seguramente hay muchas cosas importantes que ella debe saber el día de hoy, ¿no?
0: No te quedes con nada.
7: Ah, no, pues sí, que es la persona más importante de mi vida. 26 años se dice fácil, no lo han sido realmente, pero al final del día y al final del camino aquí seguimos de la mano. Y seguimos construyendo algo muy bonito, con una relación que va creciendo cada día, ¿no? Que no nomás es una relación de ella, sino de ambos. Yo la reconozco como la mujer que es, y que es la mujer más importante de mi vida, y que la amo.
4: Qué padre, Mari Carmen. Pues mira, no estabas equivocada, es un gran hombre. La verdad es que desde aquí así lo percibimos. Y bueno, pues nuestros mejores deseos para ustedes, que sigan mucho tiempo juntos y que sean más felices de lo que han sido hasta ahora.
6: Muchas gracias.
7: Muchas gracias.
4: Pues Mari Carmen, no sé si tengas algo más, y si no, dedícale su canción.
6: Te dedico esta canción, mi amor. Espero que te guste.
7: Sí, gracias, mi amor. Te amo. Qué grande. Te amo.
4: Rubén, te mandamos un fuerte abrazo.
6: Muchas gracias a todos.
4: Hasta pronto, Mari Carmen. Te mandamos también tu serenata y de los dos nos despedimos con un...
8: ¡Adiós, amor!
4: Son ya las 7:48.
0: Y así también despedimos las serenatas de la Z. Muchas gracias. A nombre de todo el equipo, a nombre del Patito que está en los teléfonos, muchas gracias, querido David de Yu. A nombre de Luis Alberto Martín Martiñón Viveros, el famoso Manchitas que está en el Máster Digital de la Z. Cristian, mañana regresamos en punto de las 6.
4: Así es, con más emociones, con más sentimientos, con más detalles a través de las serenatas de la Z. Si quieres un detalle para mañana, puedes mandar un mensaje desde ya a través de las redes sociales de la Z, y si no, mañana, desde las 6 de la mañana, te esperamos.
0: Y Gatito, nos quedamos nosotros con ustedes hasta la 1.
3: Hasta las 13 horas, 1 de la tarde. Muchas gracias, que tengan el mejor arranque de semana. Nosotros estaremos compartiéndoles la mejor programación, unas canciones fuera de serie sensacionales.
0: Mi nombre es Gabriel Escamilla, estas fueron las serenatas de
8: la Z.

0: Y así suena la banda Nuevo Estilo de San José, California. La mera.
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13: Residentes de La Z, buenos días. Ya tenemos, Crisito, la pregunta unta del día de hoy.
14: Ya está posteado, claro, en un preciso instante en el Facebook de La Z para que vayan dejando su comentario. Y es que queremos que hagan un ejercicio de honestidad y nos cuenten si se consideran una buena pareja, por qué sí o por qué no. Entonces la pregunta quedó así: ¿crees que realmente eres buena pareja?
13: ¿O por qué tampoco?
14: ¿Crees que realmente eres buena pareja? ¿Sí o no?
13: Ahí está la pregunta unta ya posteada a través del Facebook de La Z 107.3 FM. Y lo que ahora les compartimos es la reflexión del día de hoy en la voz de Gabriel Escamilla.
15: Aquí estoy.
13: En el 107.3, buenos días.
16: En un hermoso jardín había un espejo muy antiguo. No era un espejo común y corriente. Quienes se colocaban frente a él esperaban ver el rostro de las personas que les rodeaban. Pero el espejo siempre reflejaba únicamente a quien estaba frente a él. Un joven jardinero se acercaba todos los días para quejarse. Las personas deberían ser más amables, deberían respetarme más, deberían ayudarme más. El viejo cuidador del jardín lo escuchaba en silencio. Una mañana lo llevó frente al espejo y le dijo: pídele que cambie a los demás. El joven habló frente al espejo y nada ocurrió. Entonces el anciano le entregó un paño y le pidió que limpiara el espejo. Cuando terminó, volvió a mirarse. Su imagen aparecía mucho más clara. El anciano sonrió y dijo: «Hay un espejo que nunca podrá mostrarte cómo cambiar a los demás, pero siempre podrá recordarte cómo puedes mejorar tú». El joven permaneció observando su reflejo. Entendió que había pasado mucho tiempo esperando recibir comprensión, paciencia, respeto, generosidad, sin preguntarse cuánto de eso estaba ofreciendo él a los demás. Y desde aquel día comenzó a saludar primero, a escuchar antes que responder, a agradecer más, a tratar con respeto incluso cuando no lo recibía. Con el tiempo descubrió que algunas personas cambiaron, otras no, pero él vivía mucho más en paz y comprendió algo importante. No podemos decidir cómo actuarán los demás, pero sí podemos decidir la clase de persona que elegimos ser cada día. Es fácil esperar que los demás cambien, que sean más pacientes, más comprensivos, más honestos, más cariñosos. Pero el verdadero cambio comienza cuando nosotros nos convertimos en aquello que esperamos recibir. No siempre podremos transformar a quienes nos rodean, pero sí podemos inspirarlos con nuestro ejemplo. Pregúntate, ¿estoy dando el mismo respeto, empatía y bondad que espero recibir? ¿Estoy siendo la persona que me gustaría encontrar en los demás? Cierra los ojos y repite, antes de pedir un mundo mejor, procuraré ser un mejor elemento en el mundo. Y recuerda, las flores no perfuman el jardín esperando recibir el aroma de otras flores. Simplemente desprenden su fragancia porque esa es su naturaleza. De la misma manera, nuestra misión no es esperar a que todos sean mejores con nosotros. Nuestra misión es ofrecer al mundo la mejor versión de quienes somos. Porque muchas veces, el cambio que deseamos comienza con el ejemplo que decidimos dar.

0: las 8:03.
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2: 8:46.
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6: Se acabó el mundial, pero no se acaban las emociones. Muchas gracias a toda la gente que nos acompañó en las 5 plazas de Zumba con Z en este fin de semana. Muchos con su playera de color verde apoyando a la selección mexicana en un mundial que nos deja un grato sabor de boca. Una selección mexicana que jugó como nunca, que perdió como los grandes y que se está rankeando ya dentro de los primeros 10 del fútbol mundial. Y pues que la verdad nos ha dejado muchas satisfacciones y aparte muchas ilusiones.
7: Sí, definitivamente, Gabo. Oye, y lo mencionabas en la mañana, creo que de los partidos más emotivos, con gran energía, claro, buena vibra, fue el que decías de
6: México-Inglaterra.
7: Sí,
6: México,
7: ¿no?
6: México-Inglaterra por la afición, es el tercero.
7: Hay algunos portales que lo califican así, precisamente. En el tercer lugar, precisamente, en el primero, ¿nos puedes decir los tres primeros? ¿Cómo va
6: el primero fue el de Argentina contra Cabo Verde. Exacto. Ese fue el que más emociones sacó. El segundo fue el de Francia contra Inglaterra, que jugaron por el tercer lugar. El tercero fue precisamente el de México contra Inglaterra. Y el cuarto lugar lo tuvo Argentina contra Egipto. ¿Quién? Egipto, efectivamente, los partidos que dieron más emoción y más fútbol a los fieles seguidores de este deporte del hombre.
7: Pues miren, nada más, residente, se acabó el mundial.
6: Que ya es deporte de la mujer y deporte de todos,
7: sí,
6: ¿no?
7: Sí, definitivamente, pero a partir del jueves pasado, Gabo también ya inició y arrancó la Liga MX, y muchos dicen, híjole, qué cambio tan drástico, pero bueno, pues ya también llegó la Liga MX, señoras y señores. Así la información, residentes. Oigan, bien lo dices, Gabo, mucha actividad el fin de semana. Sí, Zumba, señor, con Zeta en la Venustiano Carranza, Nicolás Romero, también hicimos equipo allá en Iztapalapa, en Xochimilco, y en Nicolás Romero ayer por la mañana.
6: Así es, la verdad es que nos la pasamos increíble. Muchas gracias por toda la energía, por todo el cariño, por toda la buena vibra que se gestó en los 5 lugares. Gracias a Lupita que estuvo allá en Villa Nicolás Romero. Ya no es Villa Nicolás, además es Nicolás Romero. También a Betito Zumba que estuvo en Iztapalapa. A la gente de ayer de Xochimilco que se entregó por completo. A la gente de Atizapán que también estuvo pues con toda la energía. De verdad que les agradecemos muchísimo. Y vamos ya a anunciarles las siguientes fechas. Así que estén pendientes. Nos vamos con información que informa. No, ya nos vamos directo con la pregunta unta, ¿no?
7: Venga, la pregunta unta quedó así. Ya está en el Facebook de la Z, lista para que dejes tu comentario.
8: ¡Échale!
7: La pregunta dice más o menos así. ¿Crees realmente que eres buena pareja? ¿Crees realmente que eres buena pareja? ¿Sí o no? Y Gabo, ¿por qué surgió esta pregunta, Unta?
6: Pues esta pregunta surgió en primera, bueno, por varias cosas. La primera porque hubo un matrimonio en el cual la persona cuando hizo la serenata dijo, híjole, me está soportando durante tantos años, 26 años. ¿Por qué crees que es buen esposo? Pues porque me está soportando, ¿no? Porque
8: claro,
6: ha estado conmigo en las buenas y en las malas. Después surgió también porque platicamos un poquito de Argentina aquí fuera del aire, que le hizo el desplante a España cuando Argentina recibió sus medallas de segundo lugar España hizo pues el pasillo de los triunfadores para que pasaran, les aplaudió con, cuando recibieron sus medallas. En cambio, cuando España recibió sus medallas, los argentinos ya se habían ido, se fueron hacia las tribunas a platicar con la gente y le dieron la espalda al podium, ¿no? Entonces, pues hablábamos que no sé si eso es un buen acto, si eso habla de ser un buen perdedor o un buen competidor. Y por último, pues porque la reflexión nos hablaba precisamente de lo mismo, de que de repente nosotros queremos que la gente cambie, que la gente que esté en nuestro entorno cambie, y nosotros no hacemos nada por cambiar, y que por ahí debe ser el inicio de todo cambio. Entonces, la pregunta queda así, ¿y qué dice el público, don Sicilisco?
7: ¿Qué es lo que dice hasta el momento? El 75% dice que sí, que se considera realmente una buena pareja, pero el 25% restante no.
6: No, ahí entras, ¿en dónde te encuentras tú?
7: En el 25, Gabo. Yo creo que sí, uno trata de ser la mejor pareja, pero pues de repente sí te sacan de casillas y todo eso, entonces te enojas o haces algún comentario indebido o cositas así. Entonces creo que hay que perfeccionar mucho, por eso también no me considero una buena pareja. Pero bueno, vamos a ver qué es lo que dice el público, que es lo importante. Escribe por acá Marta Ángeles Cerón. Dice, ¿qué onda, gatito? Ya en lunes y ya andas de tragón. Mira nada más. Sí que sí, residentes. Yo siempre estoy al pendiente que no falte nada en casa. Nosotros somos un equipo de 5 personas contando con mis hijos. Esa relación funciona al 100% y me siento muy feliz. Saludos desde Ixtlahuaca de Cuauhtémoc.
6: Ahora, habría que ver, eso es lo que opina uno, habrá que ver qué opina la pareja, ¿verdad?
7: Claro.
6: Brenda Paredes, que dice que está tratando de meterse a todas nuestras redes.
0: ¿Qué?
6: Dicen que soy buena pareja porque nunca reviso el celular, solo el historial, las redes, las llamadas, la ubicación y hasta el clima donde anda. Ya después de eso lo dejo ser libre, pero vigilado. Más que pareja, soy el C5 del amor.
7: Lo bueno que no está agobiado, ¿eh? Luis Radial dice que porque estás guapo y muy galán. Dice, sí, residentes, yo soy la pareja perfecta y mándenme mensaje.
6: Vámonos. Ricardo Calderón dice, gatito, ayer te vi, tienes un tremendo calabazón. Soy muy buena pareja, tan buena que cuando nos peleamos soy el primero en pedir perdón, aunque no sepa ni por qué estamos enojados. Y entendí que a veces es más barato cuidar el corazón que ganar la discusión.
7: Angie Amador, que ya puso toda la carnita al asador, dice, claro que sí, he sido una buena pareja, pero no cooperan ellos. Un viva su jefa para él, por cierto.
6: Verónica Salinas, que dice, cuando ustedes hablan se me pone la piel de gallina. Soy excelente pareja, cocino, lavo, apapacho y hasta cedo el control de la tele. El único problema es cuando ronca, parece que estoy durmiendo con un gallinero completo. Hay noches en las que las gallinas hacen menos ruido.
7: Luis Santís, que ya llegó con sus ojitos de codorniz, dice, buenos días, cuando he tenido pareja, pues lo he hecho lo mejor que puedo, no me guardo nada, doy lo mejor de mí en mis sentimientos, en mi manera de ser, y no tengo que arrepentirme de mí mismo ni de nada.
6: Eduardo Ortiga dice, ¿por qué el gatito volador se parece al señor Barriga? Claro que soy buena pareja, nunca olvido un aniversario porque desde una vez que se me pasó, aprendí que dormir en el sillón en verano está bien, pero en invierno se siente hasta el arrepentimiento en los huesos.
7: Sí, tengan mucho cuidado, residentes, por favor. También escribe por acá Guadalupe García, que dice que ya se va por su primera fría esta semana. Sí, pero como todo tenemos algo que no nos ayuda. Por ejemplo, yo, mi carácter.
6: ¡Ah, caray! Carla Mendoza, que dice que pues realmente quiere una canción para que sienta que goza. Dicen que soy muy intensa, pero no, solo pregunto cada media hora si ya comió, si llegó bien, si trae suéter y si me sigue queriendo. No es toxicidad, es servicio completo con garantía y rebozo por si le da frío.
7: Escribe por acá Manuel Mondragón, que dice, Gabriel Escamilla, ¿qué onda? Vámonos a desayunar. Hay que ser tragón este día. Sí, residentes, la verdad es que uno considera que es buena persona, pero no. Habrá que preguntarle a las demás y alrededor si somos buenas personas o buena pareja.
6: Muy bien, pues el comentario más importante y el que esperamos leer próximamente es el tuyo. Así que te estamos esperando a través de las redes sociales de la Z 107.3 FM y en todas las plataformas. ¡Sí, aquí te esperamos!
7: Regresamos con la música con Gabriel Escamilla, el gato volador.
8: ¡Aquí está!
7: Y Cristian Rodríguez.
8: ¡Aquí estás!
7: Y ustedes residentes escuchan radio.
6: ¡Hola Z!
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11: 922.

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2: 9.43.
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1: 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Gatito, y nos la vamos a pasar sensacional. ¿De qué eventos estamos hablando?
0: Pasarla increíble, justo y nada más y nada más que en el auditorio Hermano Rodríguez, en el Arre Pepsi, Pepsi Black. Nos vamos ahora con esto que se llama El Conquístame. Evelyn, bienvenida, buenos días, hola, hola.
2: Buenos días.
0: Evelyn, hola.
3: Sí, hola, buenos días.
0: Así que Evelyn está buscando el amor.
3: Claro.
0: Qué bueno, hermosa. Platícanos un poquito de dónde eres, dónde naciste.
3: Soy de aquí, de la delegación Iztapalapa.
0: Ok.
3: Nací aquí en el DF. Y pues sí, ando ahí.
0: ¿Alguna vez has estado casada?
3: No, casada no.
0: ¿Nunca? ¿Has tenido alguna pareja?
3: Bueno, hace 2 años que...
0: Dice medio dispareja, pero sí.
3: Ajá.
0: Oye, ¿y sí, entonces hace 2 años que no estás con nadie?
3: No, con nadie.
0: ¿Cómo sería tu hombre ideal? ¿Cuál es la persona que podría llenarte en todos los aspectos?
3: Prácticamente no tengo así que digas hombre ideal, no me fijo en el físico, ya nada más que tenga buenos sentimientos, que sea fiel, leal, que cuando no esté a gusto conmigo, pues, que me lo haga saber, en no. vez de que me anden ahí poniendo el cuerno.
0: No, pues con todo lo que dijiste, mejor que te guste el físico. Es más fácil. Oye, pero físicamente los quieres más altos que tú, más chiquitos, gorditos, no, flaquitos, no, morenitos, güeritos, viscos, más normales.
3: No, más altos que yo.
0: Más alto que tú. ¿Cuánto mides?
3: 1.60.
0: O sea, sería 1.65 más o menos.
3: Uh-huh.
0: Okay. Aparte, ¿te gustan flaquitos, gorditos, musculosos?
3: Ay, pues.
0: Oye, ¿te gustan flaquitos, gorditos o musculosos como nosotros tres?
3: Como el Gaby, me gusta.
0: Ah, bueno.
2: Aquí estoy.
0: Oye, ¿chinitos, lacios?
3: No, pues ahora sí que en eso, pues, digo que no me fijo tanto. O sea, el chiste es de que...
0: El chiste es todo lo imposible que dijiste, ¿no? Que no mienta, que sean fieles, que sean honestos, que te traten como princesa. Muy bien, sobre todo que sean fieles. Pues vamos a ver qué pasa con Cristian, que te tiene algunas preguntitas, y al final regresas con las preguntas psicológicas mías para ver qué tal la pruebas.
1: Venga, Evelyn, bienvenida al Conquístame. Sí, sí, sí, tú andas buscando mucho, pero ¿qué es lo que ofreces? A ver, vamos a descubrir. ¿Cómo te describirías tú en 3 palabras? Fíjate, si alguien te tiene que encontrar en algún lugar lleno de gente... Uh-huh. ¿Cuáles serían esas 3 palabras que para que te encuentren?
0: Para que dieran contigo luego.
3: Ay, me la pones difícil.
1: O sea, ¿eres chaparrita, eres alta? Ah, ¿sabes sí. qué? Tengo el cabello hasta acá, búscame así, ¿o cómo?
3: No, tengo el cabello, lo tengo arriba del hombro.
1: Ajá.
3: Tengo un poco chino.
1: ¿Sí?
3: Estoy bajita.
1: ¿Cuánto mides?
3: Mido 1.70.
1: ¿1.70?
3: Uh-huh.
1: Ok.
3: ¿Y ¿Qué más? Queda de ver con alguien, pues siempre digo, traigo esta vestimenta.
1: ¿Cómo es tu estilo de vestir, por cierto?
3: Me gusta usar mucho los pantalones de mezclilla.
1: Ajá.
3: Playera o blusa.
1: Jeans ajustados, entonces.
3: Uh-huh.
1: Ok, mi querida Evelyn. Oye, platícanos, ¿cuál es la parte de tu físico que más te llama la atención, que más te gusta a ti?
3: ¿A mí?
1: Ajá.
3: Pues ahora sí que... pues en lo que se fijan todos los hombres, en el trasero.
1: ¡Ah, caray!
0: ¿Qué pasó? Bueno, yo me fijo en las pestañas.
4: Hasta el sueño me quitó.
1: O sea que, de buena figura sí hablamos, Evelyn.
3: Pues no te voy a decir que hoy soy así muy esbeltita, ¿no? Pero, o sea, sí me defiendo un poco.
1: Ok, ¿tu complexión?
0: Sí, ¿hay con qué?
1: ¿Es delgada, mediana o robusta?
3: Mediana.
1: Ok, perfecto, Evelyn. Hablando de lo físico en específico, ¿cuál sería tu hombre ideal? ¿Que tuviera qué? ¿De lo físico?
3: De lo físico...
1: ¿Te gustaría que tengan manos grandes o que sean musculosos?
0: Que huelan rico, que sepan bailar.
3: Ajá, lo primordial es que huelan rico.
1: Ok, ¿qué
3: que
1: más?
3: Sepan bailar porque a mí sí me gusta mucho el baile.
1: ¿Qué es lo que más bailas tú?
3: Y bailo de todo.
0: ¿Aparte más, de los ojos?
3: Pero más salsa y cumbia.
1: Salsa y cumbia, perfecto. Uh-huh. ¿Algo más en específico que andes buscando de los hombres en este sentido de lo físico?
3: Pues que sean un poquito...
1: Nalgones. Ah, caray, caray,
0: para ser descartado.
4: Adiós, Gabo.
0: Hasta luego.
1: Te presentamos al gatito volador, hermosa.
4: Evelyn, ¿qué es lo que te mantiene feliz todo el tiempo, Evelyn?
3: Lo que me tiene feliz todo el tiempo es... Pues ahora sí que... Pues siempre estoy feliz, siempre. Pero, o sea, me gusta escuchar mucho la... música, siempre los escucho a ustedes desde que empiezo mi jornada laboral.
4: Muchas gracias.
3: Hasta que la termino y luego estoy cantando. Luego con mi misma escoba me ando ahí poniendo a bailar, o sea, todo eso.
4: ¿Qué te gustaría compartir con esa persona que llegue a tu vida, guapa?
0: Espérame, no escuché bien. ¿Te pones con tu misma escoba a bailar o a volar?
3: A bailar.
0: Ah, ok.
4: Y tiene verificaciones y todo, ¿verdad?
3: Ajá.
4: Evelyn, ¿crees ya estar lista para una nueva relación? Claro que comienza con una amistad primordialmente.
3: Ajá, sí.
4: ¿Qué opinas acerca de las personas que pues llegan a través de la radio, como tú, a buscar una pareja? ¿Qué te trajo con nosotros?
3: Lo que pasa es que desde cuando ya las yo he escuchado,
4: sí,
3: con esto, las dos veces que han estado aquí en la delegación de Iztapalapa, con lo del tumbo y eso no había podido yo ir, por lo de mi trabajo, todo eso. Pero dije, bueno, voy a ver si pega, ¿no?
4: ¿Practicas algún deporte, corazón?
3: No.
4: No.
3: No.
4: ¿Estudias hoy en día?
3: ¿Vale?
4: ¿Estudias hoy en día?
3: No, trabajo.
4: ¿Nivel académico?
3: En la primaria.
4: Se dice que las personas después de los 50 años ya solamente buscan un compañero de vida.
3: No, ¿cuál? Tengo 50, pues 51.
4: ¿Buscas un compañero de vida?
0: No,
4: o buscas,
0: pero es que decirle, Tito, se dice que después de los 50 años las personas tienen 51.
4: Evelyn, vamos con la parte psicológica y es la parte, híjole, más importante, porque necesitamos saber cómo andas del coco.
0: Pregunta número uno, ¿qué te gusta más? Inciso A, que tenga buena presentación. Inciso B, que cumpla lo que promete. O inciso C, que te deje con una sonrisa.
3: Que me deje con una sonrisa.
0: Perfecto, pregunta número dos. Si te preguntan, ¿aguantas otra? Respondes, claro que sí. Inciso A, inciso B, dame 5 minutos. Inciso C, depende de cómo estuvo la primera.
1: ¿Qué?
3: Depende de cómo estuvo la primera.
0: Y por último, completa la siguiente frase. Entre más experiencia, inciso A, menos nervios. Inciso B, más confianza. O inciso C, mejor resultado.
3: Mejor resultado.
0: Perfecto. Tú estás pues en un plano realmente claroscuro de una aurora boreal trigeminiana, así que felicidades.
1: Evelyn, ya por último, ¿qué mensaje le dices a todos esos galanes que te están escuchando? ¿Por qué deben de marcar ya de inmediato?
3: Pues si quieren tener una buena... pareja a su lado, no deben de ser, así que prácticamente yo lo que pido es más que sean sinceros, eso es lo que quiero, que sean sinceros, honestos. Uh-huh. Porque lamentablemente sí me ha ido mal en lo sentimental. Yo creo que les molesta, porque yo soy de esas personas que cuando ando con alguien,
1: sí,
3: doy el sí, tanto en la relación como en la persona.
1: Ok. Uh-huh. Que se comprometan, que entonces.
3: Ajá, sí, que se comprometan en lo que hacen y que no estén jugando con así que con las mujeres, ¿no? Porque cuando una mujer le juega con ellos, uy, somos de lo peor y todo eso.
1: Perfecto.
3: No, yo soy una persona muy fiel, muy leal, y mil veces prefiero que cuando ya no estén a gusto conmigo, que me lo digan.
1: Sí.
3: Y ya.
1: Ok, pues ahí está el mensaje de Evelyn, nuestra participante esta semana, gatito del Conquístame.
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1: Son las 10 en punto.

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23: 10:24.

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2: 10:47.
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17: Qué bonito programaron los mágicos sonidos del ayer. Gracias por hacerlo al 55-52-59-0829 y 55-52-59-2391, que regresan mañana en punto de las 10 de la mañana para llevarnos de la mano a recordar, a cantar, a vivir, a soñar y a enamorarnos nuevamente con las canciones de los mágicos sonidos del ayer.
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17: Y los vamos a recibir obviamente con los brazos abiertos, y no olviden la gran participación y colaboración que tendrá Gabriel Escamilla. Pues con la gente de Mambo Café, porque se están echando unos drinks con nosotros, así que ya saben. Oigan, vamos a tener el 15 de agosto nada más y nada menos que a Grupo Kion, el grupo de otro nivel, en los 4 Haces, sucursal Politécnico, porque estamos de fiesta. Y la vamos a pasar muy padre, ya son de casa, Crisito.
2: De buen Ismael.
17: De Ismael, del Grupo Kion, así que nos vemos el 15 de agosto con mi carnal Jaime Hernández, el Voz, en un aniversario más en la sucursal de Instituto Politécnico Nacional, y abrimos los 360. 365 días del año, y ahora esta es la información que informa
18: con Cristian.
2: Claro, desde aquí, desde la mesa de redacción, enlazamos al CAT de inmediato.
17: Oigan, lo decíamos desde muy temprano, ¿dónde será el siguiente mundial? Así se jugará la Copa del Mundo 2030 en 6 países y 3 continentes. ¿A favor o en contra, Crisito?
2: Yo creo que estoy a favor.
17: ¿A favor o en contra, señor Escamilla?
18: Pues como no juego yo, a favor, pero pobres jugadores que van a viajar de un viaje transatlántico para el siguiente partido.
17: Bueno, pues la siguiente Copa del Mundo será la edición más singular en la historia del torneo, ya que se disputará en 6 países de 3 continentes, pues obviamente para conmemorar el centenario del primer mundial. Los principales anfitriones serán España, Portugal y Marruecos, que obviamente albergarán la gran mayoría de los encuentros del torneo. Sin embargo, como homenaje a los 100 años de la primera Copa del Mundo, Jolines, que se celebró en Uruguay en 1930, cuando Gabo ya obviamente ya había concluido hasta un doctorado, un doctor honoris causa.
18: Mira lo que son las cosas, yo en esa época yo iba a la universidad y toda esta época no se acababa la primaria.
17: No, pues arriba México, Gabriel, arriba la selección mexicana. ¿Ya te parece a Don George? No, pues tú vas para allá también. Bueno, pues sin embargo, como homenaje a los 100 años de la primera Copa del Mundo, que se celebró en Uruguay en 1930, donde no había nacido todavía nadie, también habrá pues partidos inaugurales, Jolines, en dicho país latinoamericano, junto con Argentina y Paraguay. ¿Qué países recibirán el mundial? Lo acabamos de decir, Crisito, en el 2030.
18: Argentina.
17: Sí.
18: Marruecos.
17: Sí.
18: España.
2: Uruguay.
18: Sí. Portugal.
17: Ajá.
18: Y Uruguay.
17: Punto para ambos. Es correcto. Uruguay, Argentina y Paraguay. Muy, muy bien. Bueno, estos tres últimos organizarán un partido cada uno, nada más ellos tres, Uruguay, Argentina y Paraguay, organizarán un partido cada uno como parte de la celebración del centenario del torneo antes de que la competencia continúe en Europa y África. Las 6 sedes obtendrán su clasificación automática al mundial por, pues obviamente, su condición de anfitriones. Será la primera vez que una Copa del Mundo se lleve a cabo en 3 continentes como lo son Europa, África y América. ¿Cuándo se jugará? De acuerdo con el calendario presentado por la FIFA, los partidos conmemorativos en Sudamérica se disputarán a inicios de junio de 2030. Posteriormente el torneo continuará en España, Portugal y Marruecos, donde se celebrarán la ceremonia oficial de inauguración, la mayor parte de la fase de grupos y las rondas de eliminación directa hasta la gran final. Ahora habrá 48, 64 selecciones. Hasta el momento se dice que habrá 48 selecciones y 104 partidos. El mismo debut justamente de este 2026.
18: Se van a poner realmente interesantes las cosas si hay más selecciones, si hay más países involucrados.
17: Sí, sí, sí.
18: Pero imagínate que Argentina juegue en el partido inaugural y en 4 días, no, como en 4 o 5 días le toque pues viajar a Europa, los cambios de horario y todo van a estar muy fuertes para los jugadores.
17: Imagínate que vuelva a perder, ¿no? Dice Chicharito, imaginemos cosas perronas.
18: Sí, sí, sí.
17: Oye, pues yo creo que está padre, pero también, Gabo, están hechos para ello, ¿no? No creo que pueda ser una condicional, digo, si tienes toda la razón, en la altura y demás.
18: No, pero el cambio de horario sobre todo, porque van a estar de día y después de noche allá y es cambiar pues 17 horas.
2: No son atletas de alto rendimiento.
17: Sí, pero es que hay gente que, oye, es que van a tirar la barba.
2: Mira,
17: sí,
2: gana bien poquito. Nah.
17: Se les está pagando bien. Pues así las cosas con la información. ¿Qué informa?
18: Sí, y nos vamos ahora con esto que se llama el chisteando. ¡Ando!
19: Paco, ¿te has dado cuenta de que desde hace 2 días no te dirijo la palabra?
20: Sí, cariño, gracias.
19: ¡Ay! Pero,
17: dice el trabajador, oiga, jefe, ¿me puedo ir? Me siento mal. ¿Qué tienes, manchitas?
21: Tengo sueñito.
18: ¿Y qué fue tu chiste que contaste?
20: No sabe de que se dejaron de hablar.
18: Ah, ok, entonces está un compadre diciéndole a la compadre, dice, oiga, compadre, estoy muy triste. ¿Por qué, compadre? Porque fíjese que mi suegra se molestó conmigo y me dijo que me iba a dejar de hablar 2 meses. ¿Qué? ¿Y por eso está triste? ¿Sí, eso es formidable? No, ¿cuál formidable? Hoy se acaban los 2 meses.
20: Ay. A ver, en la audiencia, dice el juez, ¿Cómo se declara el acusado? Ay, su señoría, pues... con flores, chocolates y osos de peluche, señor juez. Yo así no puedo, suelten a ese romántico.
1: Oye, Cris, pero tú no eras así cuando te conocí.
18: Pues sí, mira, lo que pasa es que ya se te acabaron los 30 días de prueba gratuita. Resulta que el señor Gatito Volador de 92 años y su novia Consuelo de 87 deciden por fin casarse. Se van a dar un paseo y en eso pasan por una farmacia muy grande, entran y le pregunta el gatito al farmacéutico: oiga, ¿usted es el propietario de la farmacia? Sí, señor, a sus órdenes. Oiga, ¿y tiene medicamentos para el corazón? Sí, sí tengo, señor. Oiga, ¿tiene medicamentos para la circulación? Sí, sí tengo, señor. En eso la esposa lo interrumpe y dice: oiga, ¿y tiene medicamentos para el reumatismo? Sí, sí tengo, señora. Oiga, ¿y tiene medicamentos para pues las trombosis? Sí, señor. Oiga, ¿y tiene medicamentos para animarle la cosita a mi esposo? Sí, sí tengo, señor. ¿Y tiene medicamentos para la memoria? Sí, también tengo. ¿Y vitaminas? Sí, sí tengo. Oye, cariño, ¿qué te parece si hacemos de esta farmacia aquí nuestra mesa de regalos?
20: ¡Ay! Oye, ¿y tú ves bien por la noche con las gafas de sol? Señora, soy invidente. Anda, ¿y puedo hacerte una pregunta?
21: ¿Sí?
20: Volveré a encontrar el amor, soy Sagitario.
1: Llega el Manchitas con una novia que tiene demasiada boobie, así exageradamente muchísima, grandísima la boobie. Y le dice su mamá: hijo, ¿por qué andas con ella? Pues es que me gustan las rosas, ma. Ah, caray, pero no parece rosa. No entiendes, jefa.
18: Llega una persona muy achicopalada a un consultorio donde está el señor vidente, ¿no? Que promete que le va a arreglar su vida. Toca la puerta y de adentro el señor vidente dice: ¿quién? Dice: chala, ya empezamos mal.
20: Oiga, señora, cuando usted quedó embarazada, ¿en qué momento empezó a notar que el niño se movía? Ay, pues cuando encontró trabajo y se fue de la casa.
1: Ay. Dice la psicóloga: y bien, Gabriel Escamilla, ¿qué acostumbras a hacer con tus problemas? Porque tienes muchos. Pues chistes, doctora.
18: Está una señora y le dice al señor: oiga, yo voy a aventarme en clase de paracaidismo. ¿Tiene pomadas? Ah, caray, ¿para qué quiere pomadas? Pues es que sé que las pomadas son buenas para caídas.
20: ¡Ya está aquí chisteando! ¡Ando! Buenas noches, camarero, mesero, venga por acá. Queremos una mesa para cenar.
22: ¿Pero qué ha pasado aquí? ¿Ustedes son termitas?
1: ¡Hasta aquí chisteando! ¡Uno más, uno más, uno más! Oye, ¿pasaste el examen de química? Nah, ni de bromo. ¿Estaba difícil? Claro que sí, la verdad ni trato de hacerlo. Gracias, ha sido un placer.
18: Hasta aquí el chisteando ando, Cristian Rodríguez, el gato volador, y Gabriel Escamilla. Te acompañamos en esta mañana y te preguntamos: ¿tú escuchas radio o la Z?
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23: Son las 11 en punto.

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3: Las 11:27.

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2: ¡Las 11:44!
3: Hola, ¿qué tal, amigos? Les saluda el doctor Jonathan Cornejo. El aumento desmedido en los niveles de colesterol y triglicéridos en sangre puede llevarnos a tener problemas de salud muy severos. Y es que este problema no da síntomas, no nos avisa, y lo peor es que podemos estar a punto de un infarto y nosotros ni siquiera nos damos cuenta de ello. Casi nunca le damos de importancia a este problema. ¿Cómo podemos disminuir estos niveles de grasas en nuestra sangre? El día de hoy me acompaña la nutrióloga Alejandra Reyes, que nos dirá de qué manera podemos hacerlo. ¿Cómo estás, Ale? Bienvenida.
4: Así es, Jonathan, gracias por recibirme. Cuando tenemos los niveles de grasa como el colesterol y los triglicéridos en sangre demasiado elevados, podemos llegar a tener problemas de salud muy severos. Por ejemplo, nuestra sangre puede circular con mucha lentitud debido a que por la grasa se hace más pesada y por ende nuestro corazón tiene que bombear con más fuerza. Por ello tenemos aumentos en nuestra presión arterial y también no podemos dejar de lado que estas grasas, al adherirse a nuestras venas y arterias, forman tapones que pueden derivar en infartos al corazón, en eventos cerebrovasculares o infartos cerebrales que ponen en riesgo nuestra vida. La mayoría de estas grasas las adquirimos a través de nuestra alimentación, el consumo en exceso de carnes rojas, de alimentos fritos, capeados, empanizados, así como de harinas refinadas como las pastas o los panes, y ni qué decir de las bebidas azucaradas. Por ello es importante cambiar nuestros hábitos alimenticios, consumiendo agua natural, disminuir el consumo de estos alimentos e incrementar el consumo de fibra dietética. Y es que se ha demostrado científicamente que cuando empezamos a aumentar nuestro consumo de fibra diario, va a actuar de diversas maneras. En primer lugar, al contacto con el agua en el estómago se expande y esto genera una sensación de saciedad, haciendo que ya no tengamos tanta hambre, pues nos vamos a sentir más saciados, ya no tenemos ansiedad por estar comiendo entre comidas. Por otra parte, la fibra actúa como si fuera una esponja, formando una red de gel en el intestino, absorbiendo excesos de glucosa, colesterol y triglicéridos a nivel intestinal y no permite que pasen al torrente sanguíneo. También la fibra moviliza el intestino correctamente, ayudando a evacuar todo lo que nuestro cuerpo ya no necesita.
3: Me parecen excelentes todos los beneficios de la fibra, pero ¿qué cantidad de fibra necesitamos comer todos los días para poder obtener estos beneficios?
4: Ahí está el problema, porque casi ninguno de nosotros consume la cantidad recomendada por la Organización Mundial de la Salud, que son de 25 a 35 gramos de fibra. Y es que si lo vemos en tazas, doctor, serían entre 7 a 10 tazas entre frutas, verduras, cereales integrales.
3: Ay, Ale, eso es una exageración. ¿Qué nos puedes recomendar?
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16: No se les olvide que tenemos una cita el día de mañana en las cumbias con Z a partir de las 11 de la mañana para que tú programes este espacio que es completamente tuyo. 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
16: Muy bien, entonces los esperamos con los brazos abiertos. 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Nos vamos con esto que se llama La Reconciliación. Línea 4 está José Luis Huicho. Hola.
18: Hola, gracias.
16: ¿Cómo estás, querido Huicho?
18: Muy bien, gracias. ¿Y tú?
16: Muy bien, con el gusto de saludarte, aunque nos da un poco de tristeza saber que estás buscando una reconciliación.
18: Sí, oye.
16: ¿Qué pasó, chiquillo?
18: Pues nada, mira, pues conozco a esta persona hace 6 años.
16: ¿6?
18: 16. Ajá. Y pues hay altas y bajas como todo, ¿no? Ya tú sabes. Y entonces el viernes, pues sí llegó un poquito sacado de onda. Bueno, me sacó de onda porque en la vida, pues me había alzado la mano, ¿no? Y ese día que yo sí, me dio dos cachetadotas y dije, bueno, a lo mejor me las merezco.
16: Ah, caray, pero ¿por qué? ¿Pero por qué fue?
18: Y por eso no voy al Viacrucis, porque los latigazos me
16: quitan. Oye, pero de por sí esos dientes ya hacía falta que te los sacaran, ¿no?
18: Pues sí, como toda la mandíbula, y pues digo, ahorita aquí hay que ver una reconciliación, ¿qué te parece?
16: No, me digo, oye, pero ¿por qué fue la discusión en esta ocasión?
18: ¿Mande?
16: ¿Cuál fue la discusión en esta ocasión?
18: Quizás a lo mejor lo presionó, o sea, pues entiendo su parte de él, ¿no? Pues él es casado, tiene su familia, y pues en la parte mía, pues no tengo a nadie, ¿no? Digo, pues estoy...
16: ¿Libre?
18: Pasando la bomba, pero pues sí, pues ese día, pues le dije, ¿sabes qué? Pues ya es tiempo, ¿no? Pues que pues, charles con mi familia, pues nada más es yo, también que conozca la parte de la familia.
16: Claro.
18: Y como que se molestó y dije, bueno, está bien, pues si te vas a ir, pues adiós, vaya. Ya, claro. Ya la pensé, pues la neta sí lo necesito ahora.
16: Ahora ahorita sí ya te arrepentiste.
18: Pues sí, que siempre no, dijo mi mamá.
16: Híjole, bueno, ajá. Pues vamos a ver qué podemos hacer. No nos falta saber algo, ¿verdad? O sea, ya todo está dicho.
18: Sí. Bueno,
16: no vamos a salir con alguna sorpresa.
18: Ya no.
17: ¿No crees que esté ocupadito ahorita? ¿No crees que sí nos puede contestar?
18: Sí.
17: Ah, ok.
18: Sí puede.
17: Sin problema entonces.
18: Sí.
17: ¡Manos a la obra, Gabriel Escamilla!
16: Aquí vamos a hacer la reconciliación.
19: ¡Sí, señor!
17: Hola, hola, buenos días, Moisés. Mi querido Moy, mucho gusto. Te estamos hablando de la estación de radio...
19: ¡La Z!
17: Y queremos entregarte un detalle a través de la radio. ¿Nos regalas 2-3 minutitos de tu tiempo?
18: Claro que sí.
17: Gracias, mi querido Moy. Déjame te presento por acá a Gabriel Escamilla.
16: Hola, guapura.
17: También te saluda el gatito volador.
20: Mucho gusto, buenos días.
17: Yo soy Cristian Rodríguez y juntos somos los residentes de la Z, mi querido Moy. Y fíjate que te estamos hablando desde la sección La Reconciliación. Sabemos que, pues, este fin de semana no fue tan grato con una personita a tu alrededor. Por eso esta reconciliación. Esta persona te quiere decir algunas palabras y después ahorita platicamos todos. Así que escucha La Reconciliación. Adelante, por favor.
18: Bueno, hola, hola. Hola, Moy, ¿cómo estás?
21: Bien, bien.
18: Pues yo siempre he dicho que los detalles son en vida, ¿no? Y pues, una de todas la hemos pasado mal, tampoco tan bien, ¿no? Yo me, acepto que cometí un error y querer presionarte, hacer algo que a lo mejor no estás preparada, ¿no? Ya pensando bien las cosas, pues igual y a lo mejor si tú propusieras algo así similar, a lo mejor tampoco estaría dispuesto a cambiar mi vida, ¿no? Por el momento. Y entonces, pues sí, pues te quiero, te aprecio mucho y quiero darte tu espacio, tu tiempo. Entonces dices, pues sí, reconozco que pues la regué, ¿no? La regué en querer, pues sí, presionarte. Entonces esa es la palabra, ¿no? Y pues mi viajero de amor tampoco soy, ¿no? Pues dije, a lo mejor es, ¿no? Claro. Y entonces le dije, pues a lo mejor, o sea, ya cuando fui, dije, sí, me sentí chato, ¿no? Porque dije, pues lo presioné, lo orillé. Y que, pues, las cosas se van a dar. Y si no se dan, pues ni modo, ¿no? Ya son 16 años de conocerte. Y digo, pues, de la noche a la mañana tampoco se van a hacer las cosas, ¿no? Así. Uh-huh. ¿Algo que quieras decir?
21: Claro que sí, bueno, pues agradezco mucho tu atención. Qué bonito detalle. Y sí, lo platicamos más adelante. Y sí. Yo también te
18: más
21: quiero...
18: adelante, ¿cuánto? ¿16 años más?
21: 16 años más.
18: No sé, yo. No quiero verte sin dientes. Ay, pues, gracias por las cachetadas.
16: Y los latigazos.
18: Pues por eso no voy al Viacrucis, porque los latigazos no existen.
16: Todos van a estar rezando y tú con los ojos en blanco.
18: Le he visto los ojos en blanco, pero no en ese aspecto.
16: Moisés, hay reconciliación, no hay reconciliación. Creo que es una llamada muy auténtica. ¿Cómo consideras justamente estas palabras del buen Pepe?
21: No, pues es algo muy bonito, un detalle muy, muy bonito que está haciendo él para mí. Y sí, pues sí, sí, realmente sabe que lo quiero mucho y sí acepto su reconciliación.
16: Ahora sí, Gabriel, hágase el amor y no la guerra, ¿no? Finalmente de esto se trata. Entonces sí, Moisés, gracias, José Luis, gracias. ¡Sí hay reconciliación! ¿Y qué les parece que si para festejar, festejan hoy toda la noche?
1: ¡Felicidades!
21: Se acepta un regalo, buchón, así una rosota.
16: ¡Vámonos! ¿Una rosota o un rosón?
21: Las dos cosas.
17: Mi querido Moy, muchas gracias por tomar la llamada. Gracias por aceptar esta reconciliación de parte de José Luis. Y bueno, pues lo mejor para ustedes dos de ahora en adelante, que sigan disfrutando, pues obviamente la compañía, el cariño, el amor y esas cachetadas. Cuídense mucho.
16: Gracias por haber tomado la llamada. Se logró la reconciliación y les despedimos con un adiós, amor. Cristian Rodríguez, y lo logramos.
17: Aquí estamos en la reconciliación con Gabriel Escamilla.
16: Aquí estoy.
17: El gatito volador.
16: Aquí estoy.
17: Y Cristian Rodríguez, y ustedes residentes, escuchan radio.
16: Hola Z.
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1: 12-4.

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12: 12:31.

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12: 12.44.
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25: Recuerden, próximo miércoles está la cita. Estamos a nada, ya estamos a 2 días. Ya se notaron, ya están preparados, ya se pusieron su tejana, sus botas, su cinturón piteado. Pues entonces nos vemos el miércoles con Montes de Durango.
2: Ya tenemos en el Facebook de la Z las últimas invitaciones, residentes. Ya lo saben, solo deben de mandar un mensajito privado a nuestras redes sociales. Y así tenemos bastantes eventos, como por ejemplo, ya viene ahora el de septiembre, el Arre Pepsi Black.
25: ¿Qué?
2: 5 y 6 de septiembre, el Arre Pepsi Black, con Alejandro Fernández, la Banda MS, también los Tucanes de Tijuana y muchos, pero muchos artistas más en el Autódromo Hermano Rodríguez. Tenemos tus accesos. Y ya después de septiembre viene octubre y ahí vamos a estar con el Conjunto Primavera en la Arena CDMX el 9 de octubre. Aquí también tenemos los Meet and Greet, así que pendiente. Después de ahí nos vamos a la misma Arena CDMX, pero con la Arrolladora.
25: Arrolladora.
2: Y su tour, ¿dónde estabas tú? ¿Quieres tus boletos o quieres mayor información? promoción, visita superboletos.com. Y hablando de octubre, también el último día, el sábado 31, nos vemos en la misma arena CDMX con la banda Cuisillos y su 8 Soles Tour.
25: Se pondrá increíble este gran evento, Residentes de la Z, y también vamos a tener un evento el 9 de octubre en la Arena Ciudad de México con el Conjunto Primavera. Y además juntos Jorge Medina y Yossi Cuen y Jorge Medina.
1: ¿No quieres repetir lo de Montes de Durango otra vez?
25: No, de eso no lo habías dicho, ¿verdad, Crisito?
1: Y vamos a rápidamente con esto que se llama el...
25: Qué bonito. Jolín, no repitas lo mismo que yo.
2: Científicos descubren el ego más frío del mundo.
1: Argentina.
2: Sí, efectivamente. Recientemente una pieza de Lego fue parte de un experimento. Fue parte de un experimento en la Universidad de Lancaster, esto en el Reino Unido, para probar los límites de los materiales del juego de bloques. Gracias al divertido experimento que involucraba poner piezas de Lego en un refrigerador realmente frío, los científicos aseguran que también tendrán amplias implicaciones para la computación cuántica. Como parte del ensayo, publicado por cierto la semana pasada en una revista especializada, los científicos pusieron las figuras de plástico en un refrigerador de dilución, un congelador capaz de mantener temperaturas extremadamente bajas. Bueno, pues el refrigerador utilizado para el experimento se fabricó especialmente en la universidad y, según el comunicado de prensa, es el más efectivo del mundo. Puede alcanzar temperaturas tan bajas como 1.6 miligrados por encima del cero absoluto, que es casi 200.000 veces más frío que la temperatura ambiente. ¿Qué tal? Los investigadores colocaron un muñeco y 4 bloques Lego dentro de la nevera y descubrieron que se mantenían intactos de manera impresionante, lo que los convierte en un aislante térmico excepcional a temperaturas muy, pero muy frías.
25: Recordiles de mayor caminata robot. Androide chino recorrió más de 100 kilómetros.
3: ¡Qué bonito!
25: Un robot humanoide recorrió 106.286 kilómetros. ¿Sí? 106.286 kilómetros entre Suzhou y Shanghái en China. Del 10 al 13, sí, Crisito, del 10 al 13 de julio de este 2026, para establecer un récord Guinness mundial. La empresa tecnológica Edgebot llevó, pues obviamente, adelante esta prueba para evaluar el desempeño de su modelo A2.
2: ¿Qué?
25: Que avanzó justamente, sí, y durante 3 días por autopistas y calles, respetando todas las normas de tránsito. Agibot planificó la travesía desde Suzhou hasta el Bund de Shanghái, donde el robot completó el trayecto tras caminar por superficies variadas como asfalto, baldosas y puentes. El modelo A2 utilizó un sistema que permitió intercambiar baterías sin detener su funcionamiento, lo que aseguró la continuidad de la marcha durante toda la prueba. 106 kilómetros, 286 metros, fue lo que recorrió este humanoide robot.
1: ¡Guau, qué increíble! ¡Hasta aquí el...
25: ¡Qué bonito! ¡Y nosotros ya nos vamos!
1: Al final de la pregunta del día, que ya está posteada y que dice lo siguiente.
2: ¿Crees que realmente eres buena pareja, sí o no? ¿Qué es lo que dice el público hasta el momento? El 70% dice que sí, el 30% restante dice que no. Y ya llegan más comentarios.
25: ¡Échale!
2: Escribe por acá DJ Allison. Híjole, se me fue mi rima, la verdad. Entonces, para la que sigue. Yo creo que sí, se la tenía aquí en la mente y se me fue. Dice, yo creo que sí, trato de apoyar.
25: ¿Y la rima también?
2: Trato de apoyar, de estar en todo momento, pero más en los tiempos difíciles. Pero más bien mi pareja es la que no está, es tan buena pareja, ya que muchas veces hay que recordarle que la relación es de dos y que no solo depende de mí la relación que funcione.
25: Dice Rocío Matías Jolines, las rimas tú mismo las prometías. Dice la Residentes, yo creo que sí soy una muy buena hija, porque no tengo pareja y prefiero brindarle todo mi amor a mi madre que a una persona desconocida, por no llamarle rata de dos patas.
1: Dice aquí Carlos Cortés, que dice que la verdad tú te escuchas muy cortés, mi querido Cristiana.
25: Oh.
1: Oh, qué buena frase, oh, qué mala rima.
25: Duren.
1: Yo pienso que soy una persona realmente tranquila, estable, que no tengo problemas con mi esposa y que le doy todo lo que ella se merece, hasta más. Incluso soy un romántico de esos que llevan serenata a las 3 de la mañana. En sí, yo creo que estoy muy bien, pero la que opina todo lo contrario es mi suegra. ¿Cómo la haré para convencerla?
2: Hernández Angelito dice, ey, gatito, en lunes tú pareces un... Angelito.
25: Lechoncito.
2: Dice, sí, me considero buen proveedor, me alejé de vicios, antes era mucho más de andar en la calle y de meterme en malos pasos. Hoy tengo trabajo, salud y lucho porque mis hijos tengan una figura paterna. Un viva su jefa para mí, saludos, residentes.
25: Dice Gabriel Melgarejo, ¿por qué con esta nariz yo me acomplejo? Residentes, hay que ser muy buenas personas para que las mismas personas también tiendan a tratarnos muy bien. A veces es cuestión de amor propio, porque si no te están tratando ni te están dando lo que tú estás ofreciendo, retírate y cuéntaselo a quien más confianza le tengas.
1: Carla Cerezo dice, Cristian, ¿por qué tienes nariz de alcanzaqueso? Claro que soy una buena pareja, tan buena que hasta discuto con elegancia. Si me enojo, primero hago un PowerPoint mental con pruebas, fechas y testimonios antes de reclamar. Soy detallista, fiel y cariñosa, aunque confieso que de repente pregunto, ¿qué tienes? Cuando sé perfectamente qué tiene. Eso sí, me quieren bonito, regreso el doble y hasta hago tacos a medianoche.
2: Órale. Israel Rodrigo dice, ¿qué onda, gatito? Quiero pasar toda una tarde contigo. Dice, yo digo que sí, pero bueno, mejor pregúntenle a mi mujer para que, pues, cambie de opinión, porque para ella soy lo peor, el hago todo y hago nada. Ahora, las demás son bipolares, tóxicas, y ya los hombres somos los peores.
25: Marta Ángeles Herón, vendo tangas para este calorón. Dice, sí que sí, residente. Ya siempre estoy al pendiente, que no falte nada en casa. Nosotros somos un equipo de 5 personas, contando con mis hijos. Es una relación funcional, la verdad, al 100%. Saludos desde Ixtlahuaca de Cuauhtémoc.
1: Sí, Roberto Fuentes dice, gatito volador, ¿por qué tienes chuecos los dientes? ¿Eh? Creo que sí, soy una excelente pareja. No reviso celulares, no hago dramas por cualquier cosa y siempre procuro resolver los problemas hablando. Aunque cuando me dicen, haz lo que quieras, inmediatamente entiendo que hago exactamente lo contrario. Dicen que soy paciente, divertido y muy protector. Lo único malo es que en el súper desaparezco cada 5 minutos porque siempre encuentro algo interesante que ver.
2: Esther Rosendo, que dice que esta tarde, pues ya está comiendo. Sí, residentes, mi pareja, yo considero que es la mejor, al igual que yo. Siempre hemos sido un gran equipo y vamos para adelante. Bueno, sí hay pequeños problemas, pero los hemos sabido solucionar.
25: Dice Isabel Camacho, ¿qué onda, Crisito? ¿Por qué ya has dejado de ser un buen muchacho? Yo creo que sí, yo como pareja entrego todo desde el corazón, que es lo más importante.
1: Muy bien, pues el comentario más importante hay que vertirlo en las redes sociales de la Z. Sabemos que es el tuyo y por eso lo estamos esperando.
2: Sí, señoras y señores, nosotros ya nos vamos. Excelente inicio de semana. Quédense con nosotros porque a continuación llega el buen Alex Aguilar de 1 a 3 de la tarde, así que no se lo pueden perder. Y residentes, este próximo viernes nos vemos allá en la Feria de Chalco. Estaré allá presentando a mi amigo Jorge Domínguez y su grupo Superclass a partir de las 4:30 de la tarde. Exactamente, así vamos a cantar, Gabo. Y la de Romeo y Julieta, un gran éxito, que te acuerdas, gatito, ya tiene...
25: ¡Uy, un clásico!
2: Romeo, me acuerdo que estaba Julieta en alta rotación hace unos 20 años y yo creo rápido, que duró un añito en las primeras listas de popularidades, ¿no? En el lugar número 1.
25: Pues así ya lo saben, hay tantas actividades que compartirnos. Nos vemos en el tercer aniversario de nuestra clase sucursal Instituto Politécnico Nacional. ¿Qué? El 14 de agosto, Jorge Carmona, la voz del barrio con su salsa para el mundo. Y el 15 de agosto nos vemos con el grupo de otro nivel, el grupo Quien Recuerda, es el tercer aniversario, sucursal Los Cuatro Haces, Instituto Politécnico Nacional. ¡Allá nos vemos!
1: Ya se acabaron las posiciones futbolísticas, entonces ahora nos vamos. En La Matraca se encuentra ni más ni menos, señor, que el Luis Alberto Martín Martiñón, el famoso Manchita.
3: ¡Presidiendo al éxito!
1: En el piano de cola está el Patito Conat, David de Yu, el Papo García. En la mandolina, tocándola con una mano y aparte con la lengua haciendo los arpegios, él es Cristian Rodríguez.
2: Gracias, residentes. Excelente inicio de semana. Mañana tenemos una cita a 6 de la mañana en punto. Y síganme a través de las redes sociales, Cristian Rodríguez La Z.
1: Órale, en los coros, en la segunda voz y en la mandolina está el Gato Volador desde Papantla, Veracruz.
25: Muchísimas gracias, residentes. Gracias, Manchitas. Gracias, mi querido Patito David de You. Mañana 6 de la mañana, ahí serenatas de la Z. Y no olviden el primer aniversario de Mazatlancito allá en Texcoco. Nos vemos el 24 de julio con la cumbre con K completamente gratis. Y el 25 de julio con Cosme Tadeo y su banda Los Reyes de Cajititlán. Primer aniversario, Mazatlancito, sucursal Texcoco, con una gran convivencia con estos artistas.
1: Y en la marimba, mi nombre es Gabriel Escamilla, que como todas las mañanas te recuerdo que una sonrisa dice mucho más que mil palabras. Excelente tarde para todos ustedes. Se quedan con Alex Aguilar, después con las clásicas gruperas, el lío de la calle llega en medio con la salsa con Z, y en las noches estaremos escuchando a Luis Olivares el Chicles con las revelaciones y por supuesto con los adoloridos de la Z. No se pierdan, por cierto, su transmisión en Facebook Live y en las redes sociales. Mañana martes con Alex Aguilar, el miércoles nosotros, el jueves el Gillo, en fin, toda la semana tenemos actividad para ustedes. De Noches de Bohemia, miércoles a las 8 de la noche con Montes de Durango. Allá nos vemos y los dejamos con
4: La Popera Más Fresa.
1: Adiós, amor.
5: Hello.

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0: y bien aterrizados los sobrevivientes de la Z107.3. ¡Feliz lunes! Pequeña Lulú, 20 de julio del año 2026. Oigan, señoras y señores, ya tenemos campeón mufundiáfalo. Hoy estaremos hablando con Enrique Von Beas para platicar al respecto de esta, de este encuentro final entre Argentina y España, en el cual, pues ya todos lo sabemos, España se corona campeón. Y bueno, pues estrés alrededor de, o sea, en Argentina hubo batallas campales. O sea, la policía en la madrugada tuvo que estar recogiendo a la gente del obelisco porque se estaban agarrando a catorrazos. En Madrid, España, un grupo de argentinos en el centro fue a agredir a españoles.
1: ¿Cómo se atreve?
0: Y bueno, simplemente lo vimos en la cancha, ¿no? Cuando terminó el partido, entre llegaron los argentinos, no todos, pero algunos, a agredir a los españoles, ¿no? Y hubo ahí un conato de bronca ahí fuerte al final del partido. Entonces, pues qué triste que no se va a perder, ¿no? Porque digo, pues el rollo es, pues, honestamente, digo, ya lo hablaremos con Beas, ¿no? Pero Argentina no metió las manos, o sea, España estaba encima todo el tiempo, o sea, Messi apareció por ahí en el tiempo extra, o sea, y todavía te enojas, y todavía reclamas, no hiciste nada.
1: ¿Cómo se atreve?
0: O sea, entonces, pues digo, ya lo hablaremos con Beas más tarde, pero bueno, ya tenemos campeón mundial. No sé si como ya terminó, ya podemos decir mundial o todavía no. Oye, pero bueno. Y obviamente el partido de tercer lugar que estuvo espectacular, 10 goles entre Francia e Inglaterra. Pero bueno, ya con esto cerraremos esta época de fútbol, señoras y señores, para ya enfocarnos en lo que sigue de los deportes, ¿no? O sea, en cosas que todos estamos al pendiente, como el Quidditch, como el pádel, como el lacrosse, ¿no? Cosas esas, ¿no? Que todos siempre queremos saber. Pero bueno, señoras y señores, bien llegados, bien aterrizados, feliz lunes, inicio de semana, si voy a trabajar, échenle mis baquetones con todo el ánimo, arriba y adelante, desgraciados, que nadie te diga que no puedes, ¿cómo de que no? Vamos a ver.
1: Es sin miedo al éxito.
0: Si no vengo a ver si puedo, sino porque puedo vengo, vámonos. Así que señoras y señores, déjenme les presento al equipo en el máster, mi queridísimo esclavo de la radio negrito, Fabián Miranda.
2: Soy negro.
0: Líneas telefónicas, mi chica baquetona, suculenta, exquisita, doña Gertrudis. Y este que te habla, te saluda también, presenta a los baquetonazos, que ya no sé si están, ¿no? Yo ya siento que son como un rumor, como un mito, como que sí existen, pero no existen. Pero bueno, en las líneas telefónicas, al 55-5259-0829, 55-5259-2391, es mi chica baquetona, es exquisita, suculenta, es doña Gertrudis.
3: Tacos de canasta.
0: Y por supuesto, no, ya la había presentado. No, los baquetonazos del pato que se hace pato, el pato García. Y Dani Lagarto Suárez, la voz de las eternas calles, que por cierto estuvo con Gabriel en Zumba con Z este fin de semana, para que te vayas a las redes sociales de la Z107.3 y veas todo lo que sucedió en Zumba con Z este fin de semana. Y este que te habla, te saluda, es tu fiel amigo y servidor Alex Aguilar.
4: Hola.
0: Hola, jefe. Me quedo contigo hasta las 7 de la noche, pero ya sabes que tenemos una pausita a las 3 para que llegue el Gillo de la Calle a la salsa con Z. Te invito a que te comuniques conmigo a través de las redes sociales, Alex Aguilar, @Alex_Aguilar, o a través del WhatsApp 56-2487-0227, por si quieres una complaceta, este es tu momento. Y ahora sí, señoras y señores, es momento de entrarle de lleno con Elsa. ¿El sabías que...? ¿Sabías que una diputada de Irak, pues por alguna razón le incautaron varias cosas? Y entre las cosas que le incautaron una ropa interior, una lencería de 27 kilos de oro, papá. Millones de dólares en prendas íntimas era lo que la diputada portaba.
5: ¿Qué?
0: Ahora sí que esto ya lo lleva a otro nivel, el rollo de desde la codicia, ¿no? De la avaricia, del querer más tener ropa de oro. O sea, ay, no. Pero bueno, le cayeron a la diputada en Irak y le encontraron hasta los calzones de oro. Señoras y señores, si ustedes pensaban que solo los mexicanos, los políticos mexicanos eran corruptos. No, hombre, esto es en todo el mundo. Y bueno, si creen que ya lo habían visto todo con los políticos, siéntense y escúchenme. Porque allí en Irak le armaron un operativo a una diputada y lo que encontraron dentro de su casa fue para volverse locos. Nivel, imagínate, de Medio Oriente. Aquí les va como estuvo la cosa. Plata para tirar al techo, o sea, billetongo, o sea, de piso a techo, papá, de piso a techo. Le tumbaron la puerta y encontraron pacas y pacas y pacas y pacas de dólares en efectivo, millones de billetes escondidos. Si tú tienes millones de billetes en pacas en tu casa es porque ese dinero no proviene de una manera legal, ¿no? Claramente. Además, en oro, el peso pesado, por si fuera poco, la señora tenía escondidos 27 kilos de oro puro. Eso es más de lo que pesa un tanque de gas de 25 libras, pero en oro puro. Y ya la excentricidad, fue lo que llamó muchísimo la atención. En medio del allanamiento, los policías encontraron su ropa interior, tanto calzones como brasieres, pero hechos de oro. Definitivamente que la corrupción no tiene límites cuando se trata de gastar dinero ajeno. No, claramente ese dinero pues había salido de un lugar no padre, ¿no? Pero bueno, al menos en nuestro país Noroña no tiene calzones de oro. ¡Ay, al menos! ¡Oh, vete tú a saber! Pero bueno, muchachos, ustedes ya se la ayuno. Y ya arrancamos, ya principiamos los sobrevivientes de la Z107.3. Soy Alex Aguilar, te acompaño.
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0: Seguimos con ustedes, sobrevivientes. Gracias por acompañarnos este bello lunes, inicio de semana. Oye, en las bananeras te traigo más adelante la persecución que hizo Eugenio Derbez a una persona que acababa de chocar justo cuando él discutía con Alessandra Rosaldo sobre los choques automovilísticos. Así que ya te lo traigo por acá. Además también... en las tendencias, en el segundo tiempo, te traigo la broma pesada que le gestó un piloto de avión a sus pasajeros cuando les hizo creer que Argentina había ganado el mundial. Así que bueno, pues tenemos para todos, muchachos. Saludos a los que nos están escribiendo en el WhatsApp de Complacetations. Recuerda que si tú quieres una complaceta, me mandas un mensajito de voz o una nota de texto al 56 24 87 02 27. Me dejas tu nombre, tu teléfono, qué canción quieres, y con mucho gusto, y la fecha de la complaceta para que te la hagamos. Me escriben por acá: hola Alex, ¿cómo le puedo hacer para los boletos de José King? Recuerden que todos los eventos, todos los boletos, todas las invitaciones que tenemos en la Z107.3, una, son gratis, y dos, los encuentras en el Facebook de la Z. Tienes que participar vía Facebook de la Z 107.3. Hola Alex, hola, saludos, gracias por estar por acá. Qué buena onda que nos escriban. ¿Qué tal Alex? Buenas, buenas, quiero hacer una complaceta para mi mamá, que está cumpliendo años el día de hoy, pero va a ser muy diferente porque ella ya falleció, y le quiero dedicar unas palabras, y la canción que le quiero dedicar es la de Amor Eterno. Mi nombre es Wendy Valderas. Bueno, entonces hoy estamos celebrando a tu mami que estaría cumpliendo años, ¿no? Con mucho gusto, yo te llamo, Wendy, te mando un abrazo y ánimo, ánimo y ánimo. Y ahora sí, vámonos de lleno con la frase sobreviviente. Hay personas que creen que el amor perfecto es aquel donde nunca hay discusiones. Siempre me ha dado risa que la gente crea ese concepto del amor. Donde el amor perfecto nunca se pelea. No es cierto. ¿Quién les dijo eso? Donde las dos personas van a pensar igual, ¿no? Donde las dos personas quieren lo mismo y jamás se levantan la voz. Pero ese tipo de relación no existe. Y no solamente en las relaciones de pareja. Dime cuántas veces has discutido con tus papás. Dime cuántas veces has peleado con tus hermanos, con tus abuelos, con tus compañeros de trabajo. Y no por eso les dejas de hablar, no por eso renuncias, no por eso dices, ya no voy a ser de esta familia y me voy. O sea, tal vez lo dijiste en tu adolescencia, pero sabes que era un capricho, un berrinche cuando actúas así. Cuando dos personas deciden caminar juntas, en algún momento van a chocar y van a tener opiniones distintas y tienen formas diferentes de resolver las cosas y heridas que el otro no entiende y silencios que pesan más que cualquier palabra. El problema nunca es el desacuerdo. El problema empieza cuando el orgullo vale más que la persona que tienes enfrente. Porque amar no significa ganar todas las discusiones. Amar tampoco significa tener siempre la razón. Amar tampoco es recordar todas las fallas que ha tenido la otra persona. Amar es recordar, incluso en el momento de mayor coraje y frustración, que enfrente de ti no está tu enemigo. Está la persona que elegiste para compartir la vida. Claro, si es que es la persona que elegiste. Si no, vas a salir corriendo la primera. Hay personas que se toman de la mano cuando todo va bien, pero ¿sabes qué? Eso lo hace cualquiera. Agárrate de la mano cuando se acaban de decir vete a freír espárragos, a ver. Agárrate de la mano cuando se acaban de pelear en el restaurante, en la cafetería, y sal caminando de la mano, a ver. Lo difícil es seguir tomándose de la mano cuando las cosas no salen como uno espera. Cuando hay lágrimas, cuando hay decepciones, cuando ninguno quiere dar el primer paso, pero alguien entiende que perder el orgullo es mucho menos doloroso que perder a quien amas. No se trata de estar de acuerdo en todo. Se trata de no soltarte cuando encuentras una manera de resolver y entender. porque las diferencias no destruyen una relación. Lo que destruye es dejar de escuchar, lo que destruye es dejar de intentar, lo que destruye es empezar a competir para ver quién hiere más. Las parejas que duran no son las que nunca se pelean, son las que aprendieron que después de una tormenta vale la pena sentarse, hablar, pedir perdón cuando hace falta y abrazarse antes de que el resentimiento haga su casa. Si hoy estás viviendo un desacuerdo con alguien que amas, pregúntate algo bien sencillo. ¿Quieres tener la razón o quieres tener paz? Porque muchas veces no puedes tener las dos cosas al mismo tiempo, ¿eh? Y si esa persona también está dispuesta a quedarse, esa persona también está dispuesta a luchar, esa persona también está dispuesta a construir contigo, entonces no la sueltes, y menos por una discusión, que dentro de unos días, meses, incluso años ya ni se van a acordar de eso, porque al final, los grandes amores no se reconocen por la ausencia de problemas. Se reconocen porque aún en medio de ellos nunca dejaron de elegirse. Así que sobrevivientes, el amor no se trata de estar de acuerdo en todo, sino de no soltarte en medio del desacuerdo. Ahí es donde el amor deja de ser una emoción y se convierte en una decisión. Ahí está la frase sobreviviente, vámonos a la pausa, regresamos. Ya viene la información más bananera, soy Alex Aguilar, ya vuelvo.
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5: 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Te da la hora.
6: 1:55.
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6: 1.58.
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0: seguimos con ustedes. Bonita su tarde de lunes. Buena vibra, inicio de semana. Échenle toda la actitud, muchachos.
1: Apúntale.
0: Yo sé que de repente hay días que son más pesados que otros. Si hoy estás teniendo uno de esos días que dices, hoy todo me está saliendo mal, ánimo, aquí viene la primer señal para darte cuenta que no todo está perdido. Así que te mando un beso, te mando un abrazo. Y recuerda que lo único bueno de un mal día es que solo tiene 24 horas. Así que, con todo, con todo. Alex, buenas, buenas. Oye, ¿cómo le hago para los boletos de Montes de Durango? ¿Me puedes dar una entrada doble? Gracias. 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Y ahora sí, vámonos de lleno con la información más bananera. Oye, pues resulta ser que Eugenio Derbez, en plena discusión con Alessandra Rosaldo, termina persiguiendo un carro.
2: ¿Qué?
0: ¿Qué? ¿De qué me hablas, el detective Derbez? Oígame, no, oígame. No, bueno, pues resulta que estaban teniendo una discusión, pon tú que tantito actuada, ¿no?, sobre los daños que le pueden hacer las esposas a los carros. Caballeros, yo les pregunto, ¿alguna vez les ha pasado que la esposa le dice, préstame tantito el carro, voy a ir a un mandado? Pero sí, llévate el carro. Y regresa el carro y le ves un golpecito, un rayoncito, un algo, y le dices, oye, ¿qué le pasa? No sé, así estaba, ya lo tenía. Entonces como, no estaba, no estaba. Pero bueno, vamos a escuchar a Eugenio Derbez y de ahí el cómo surge una persecución, porque en el momento en el que están discutiendo, un carro choca contra otro, se da la fuga y Eugenio lo persigue. Vamos a escuchar, adelante.
3: Ven, ¿qué es ese hoyito que tiene ahí la camioneta?
4: Un golpe.
3: ¿Cómo que un golpe? ¿Cómo le puedes dar un golpe ahí?
4: Yo no se lo di, se lo has de haber dado tú.
3: Tú no se lo diste. ¿Y estas cositas que tiene aquí todo esto? ¿Qué fue? ¿El viento? O sea, ¿por qué? Así pasa, todas las esposas, cuando les presta uno el coche, no regresan y aparece el coche golpeado y es, no, ya estaba, yo no fui, has de haber sido tú, soy el único, pregunto honestamente, soy el único.
5: Tú dices que no fuiste tú, no el otro, mira, ay, se acaban de dar, ve nada más esa señora. Te acaba de dar, pero enfrente, enfrentito la señora.
4: No, no, pero no se pegaron, casi.
5: No, claro que se pegaron.
6: Ay, ya se va.
4: No, es que no se pegaron.
5: Dile que sí le pegó.
4: I think she didn't.
6: No, she hit you. You should go after her.
5: Vamos a ver.
0: Le dijo, sí te golpeó, vamos tras ella.
5: Es esta señora ahí.
4: Amorcito, no puedes hacer nada.
5: Sí puedo, ¿qué le digo?
4: ¿Qué vas a hacer?
5: ¿Qué le decimos?
4: Eugenio, no, yo no le voy a decir nada.
5: Dile, ¿no?
4: Yo, tú eres el...
6: You hit it.
4: You hit the car behind you.
0: Golpeaste el carro detrás de ti.
4: Okay.
5: ¿Qué hay? Will go back. No va a ir.
0: Porque va a regresar, dijo.
5: ¿Qué se hace en estos casos? Fuimos interrumpidos por el choque. Justamente estamos hablando de eso. ¿Cómo las esposas luego no se fijan? Me acordé de dos episodios. Uno, el día que llevé esta camioneta recién saqué a la agencia, en donde me dijeron, ¿no quiere el seguro contra rines? Y le dije, ¿seguro contra rines? No necesito. Llego, te subes a la camioneta, la sacas del garage y así sacando el garage, la embarras contra la banqueta y le rayas todos los rines. ¿Sí o no?
4: Pero a ver, ¿te ofreció un seguro contra los rines?
5: No, porque me contra su esposa, ahí sí lo hubiera comprado. Dirán ustedes, es algo aislado. El otro día estábamos adentro de un estacionamiento, junto a un pilar. Ya saben, el típico estacionamiento, adentro de un estacionamiento techado, no en un centro comercial, y entonces hay un pilar. El típico pilar que hay en cualquier lugar, ¿no? Aquí la señora se subió al coche junto al pilar, se puso el cinturón, se puso a platicar, checó el celular.
4: Ajá, nos pusimos a platicar, o sea, como 15 minutos después de habernos subido al coche.
5: ¿Y eso qué?
4: Ah, ok, ya nos vamos.
5: No creo que sean 15 minutos, pero vamos a poner que han sido lo que quiera. Se le olvidó que había un pilar, se le olvidó el pilar. Y entonces, de repente, metió reversa, dio el volantazo y ¡cátelas! Destruyó la puerta, el espejo y el vidrio, todo lo desmadró. Todavía le pregunto, ¿y ese hoyito? Y todavía me dice, ¿no? ¿Yo no fui?
0: Ahí está, muchachos. ¿Alguna vez han tenido una discusión similar a esta? Bueno, pues es que creo que a todos les ha pasado o nos ha pasado en algún momento. En otra información, la bebecita habla sobre Fede Vigevani.
1: Bueno,
2: tenemos que dar referencias. Aunque Fede Vigevani es muy ultra famoso, es un creador de contenido que va a estar en la casa de los famosos. Además, mi querido Boomscar, amigo mío que ha estado en este programa, trabaja con Fede Vigevani. Bueno, pues se volvió a retomar gracias a que Fede va a entrar a la casa de los famosos, que la bebecita en el 2023 dijo que no le caía bien Fede Vigevani. ¿Por qué? Vamos a escuchar por qué no le cae bien a la bebecita. Adelante.
7: Es pasado, no estaba contigo. Yo te amo, baby love. Bueno, pues nada, estaba yo haciendo un video justo con Ana Cisneros, que me ayudaba a llevar, a ser la admiradora secreta de Fede Vigevani.
8: Era un video para tu canal.
7: Era un video, pero al final como que dije, ay, oye, como que sí me gusta un poquito el Fede, hay que hacerlo sin grabar, pero bueno, grabando, grabé la mitad de las cosas porque me dio pena, porque dije, va a pensar que sí lo estoy utilizando muy feo. Y dije, ¿para qué no pone que sí es real? Que no era tan real, era...
8: Oh, que la vez, ¿sí era real? O sea, no era real.
7: O sea, sí, no, o sea, es que era como juego, o sea,
8: chicle
7: era...
8: y pega. Ajá. Ay, me encantó.
7: Y entonces decidí decirle a Ana que me ayudara porque Ana era su vecina en ese momento.
8: Vivían
7: en los edificios. Ajá. Entonces le tocaba y ya salía al Fede. Entonces cuando el primer regalo le dije, voy a hacer una semana completa de admiradora secreta y tú me vas a ayudar, Ana. Ana era mi cómplice. Entonces le llevaba un regalo diario con una cartita y pistas para que pensara que quién era la persona que le estaba llevando regalos.
1: ¿Y qué secundaria ibas?
8: Ajá.
7: Hamster, vi que estaba grabando en su casa. Dije, pobrecito, es bien noche, sigue grabando. Y le mandé como unas 4 pizzas a su casa.
8: Ay, de
7: que,
8: oye,
7: para
8: no,
7: que cenen todo tu equipo. La verdad es que soy una romántica. Y entonces tuve de que un traje Spider-Man y así. Bueno, varios días. Hasta el final le llevé serenata. Y no me abrió. Dijo, bueno, la serenata, ya digo quién soy yo.
8: Yo ya iba con la serenata,
7: el mariachi, la serenata, y no me abrió. Y yo dije, güey, es que creo que no hay nadie.
8: Ajá.
7: Y me fui. Y dijo, mañana le voy a dar el otra vez la serenata. Fui al día siguiente otra vez con mariachi para la serenata. Y tampoco me abrió. Y ese día le hablé a Ana y le hablé a otro amigo, a Ferchín. Y le dije, oye, güey, ¿qué pedo? ¿Está Fede en su casa? Porque está la serenata y los mariachis están aquí. O sea, llevo 2 días que pago. Hago esto porque no me fue gratis. Los mariachis no hacen colaboración.
1: Sí, pero nadie te pidió que lo hicieras.
7: Cobran muy caro. Y que le contesta a Fede, a Ferchín. Dile a tu amiga que deje que los mariachis dejen de golpear la puerta.
8: O sea, no salió, güey, no quiso salir.
7: No salió, un patán. Dije, güey, lo poquito que me gustabas o que me caías bien, güey, bye. O sea, ya te veo un asco, ya me cae pésimo, ya eso. No sé, güey, que... O sea, ni siquiera las gracias. Güey, ¿qué? Güey, los regalos. O sea, ¿crees que fue acoso?
1: ¿Vos? Meja, solo tengo algo que decir de esta nota. Creo que pocas veces me había valido más mal una nota. Pocas veces me había valido tantas 3 hectáreas que no me importe lo más mínimo. Yo nada más escuchaba a esta mujer, decía, entiende que no es, no, mija, o sea...
0: ¿Y por qué no me dio las gracias? Pues porque no quería, él no te pidió que le dieras todo eso, lo hiciste porque quisiste. Y además, si ya le llevaste serenata y no te abren, si ya le mandaste pizzas y no te dicen, oye, qué chido, gracias por el detalle, si ya le mandaste regalos todos los días, lejos de sentirse algo halagado, el fulano ha de haber dicho, ya, está bien, ¿qué le pasa?
1: ¿Cómo se atreve?
0: Y además, saca de onda, porque ¿cómo sabe dónde vivo? ¿Cómo sabe que esta es mi casa? O sea, sí saca de onda, mija. Entonces, hijo, no, ya vámonos, que me dio tanta coraje. Vámonos a la pausa, regresamos, ya vienen los deportes con Z, si es que Enrique Bombeas nos contesta. Vámonos a la pausa, soy Alex Aguilar, ya vuelvo.
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0: prometido es deuda. Ya tenemos campeón del mundo, así que es momento de conectarnos con Enrique Bombeas, director del Octava Sports, de Radio Centro Deportes y monseñor de la creación de la polémica en Twitter. Bueno, ahora X. Aquí está el mismísimo Beas. ¿Cómo estás, mi Beas?
1: ¿Qué pasó, mi Alex? Gusto saludarte, mis Survivors. Aquí andamos sobreviviendo casi mes y medio de trajín, mes y medio de fiesta, mes y medio de grasas saturadas, mes y medio de parranda. No quiero hacerme los estudios porque ya sé lo que me van a decir los doctores. Chéquese el colesterol, el ácido úrico y el corazoncito de tantas emociones que hubo en estos 40, casi 40 días, 38 días de competencia, el mundial más largo de todos los tiempos. Una locura lo que se vivió en New Jersey, en Nueva York, con la final, sobre todo locura, porque ¿cómo explicar, cómo hacerle entender a la banda que la neta es que Argentina no salió a jugar la final de la Copa del Mundo, mi Alex? O sea, ok, tiempo extra, lo gana España apenas 1-0, pero nunca me había tocado ver un partido así, o sea, tanta diferencia y solo se define por un gol. O sea, esos partidos cuando tienen tanta diferencia pues terminan siendo 2-3-0, ¿sabes? Y ya a lo mejor con partido abierto ya terminaba llegando mucho más la selección argentina, pero como se trababa, que no caía el gol de España, pues Argentina estaba contenta y fue una final en donde el primer tiro a gol de la selección de Argentina, el primer tiro a gol, mi Alex, el primer tiro a gol fue al minuto 117 en la segunda parte del tiempo extra. O sea, sí, por más que le doy vueltas, mi Alex, no encuentro la lógica, ¿no? O sea, aparte el equipo de Leo Messi, un equipo que tenía 2 goles por partido promedio, ¿no?
0: Me es cae que a le mí doy me vueltas hace, y no lo a entiendo. A mí me hace lógica con lo que arrancaste, veas. Dijiste Messi medio desaparecido, güey, porque oye, creo que su primer contacto ya peligroso con el balón fue en el tiempo extra, mano. O sea, ya de verdad los neutralizaron tremendamente los españoles, no los dejaron jugar absolutamente nada, o no salieron a jugar absolutamente nada. Pero ¿sabes a quién quiero reconocer, mi Bea, si tú me darás la razón o no? A este chavito Cubarsí de España. Tiene 19 años. O sea, el güey se enfrentó a Cristiano, se enfrentó a Mbappé y ahora a Messi en la final, y a los tres los neutralizó, güey.
1: Sí, por eso mismo también es el futbolista que se lleva el mejor futbolista joven, ¿no? Del mundial, o sea, por eso se lleva ese premio y tienes toda la razón. Pero también creo que, a ver, ¿cómo hacerle también para decir a la banda? Lo de Mbappé tiene mérito. Lo de Cristiano Ronaldo creo que fue frenado no por Cubarsí, sino por los mismos portugueses.
0: Sí, su mismo equipo.
1: Y lo de Leo Messi creo que es en general también porque ayer hubo... Se fundió el equipo contra Inglaterra, ¿sabes? Y eso es lo que creo que terminó pasando de la manera más objetiva. A ver, no tengo nada contra la madre patria, no tengo nada contra los mexicoespañoles que ayer ya festejaron creo que más en las Cibeles de la Roma que en las Cibeles de Madrid. Me caen bien, ¿no? No tengo nada en contra de ellos, te lo juro, mi Alex. No va en contra de España. Pero yo se los ponía a varios amigos de muy pamboleros. De estos 11 futbolistas de España, yo creo que solamente a lo mejor Cucurella sería titular en el equipo que fue campeona del 2010. ¿No? Y la selección del 2010 que fue campeona de España, hablo de Ramos, hablo de Piqué, hablo de Puyol, hablo de Xavi, hablo de Iniesta, hablo de Fábregas, hablo de Capdevila, hablo de futbolistas como David del Guaje Villa, como Fernando el Niño Torres, hablo de futbolistas que realmente el arco Iker Casillas eran unos figurononones. Figurononones. Ahora la selección de España es una selección chata, es una selección de mucho jovenzuelo, sí, de mucho chavalín, pero la neta, mire, Alex, o sea, es donde se demuestra que hay el trabajo de equipo y de lo que va este deporte. Pues no, o sea, y fue de menos a más. Y es por lo que te digo, yo creo que lo que vale la pena de España es cómo frenaron a Francia. Y sí, de plano ayer a Argentina no le prestaron la pelota y yo creo que van a empezar a salir las verdaderas historias, ¿no? Ya sabes, la famosa intrahistoria de qué caramba sucedió con Argentina para que le entregara el partido de esta forma a España. Yo no estoy diciendo que se haya vendido, ni mucho menos, no, al contrario, lo ganó a toda ley, a toda justicia la selección de España, pero algo, hubo una decisión técnica, algo que sucedió que de plano nos haya dado este como resultado una final con tantísima diferencia, con tantísima diferencia.
0: Es que, mira, tú eres el experto, mi veas, tú le sabes más a esto que cualquiera. Y la neta, no sé en cuántas finales de Copa del Mundo se había visto que uno de los finalistas no tirara puerta en los 90 minutos del tiempo regular.
1: En ninguna. A ver, en Italia 90 y Argentina llegó dos veces. Justamente en Brasil 2014 Argentina llegó dos veces. Curioso, ¿no? Que los argentinos que, a ver, han jugado de las últimas 12 finales de Copas del Mundo, han jugado 6. Pero en 3 de ellas desaparecieron, en las 3 que perdieron, curiosamente, ¿no? Entonces sí llama la atención, dos contra Alemania y ahora está contra España, que sí, de plano Argentina no apareció, no funcionó, pero en todas había por lo menos algún par, ¿no? O sea, de Brasil te lamentaste una que falló Palacios, otra que te falló la Pipita Higuaín, en Alemania, ¿no? Una de Canilla, pero acá de plano nada, o sea, es único, por eso es lo que te digo. Me deja con un sabor todavía muy raro. Tengo que seguir digiriendo a mis queridos survivors qué pasó, porque nomás no cacho. Y ve lo que te digo, estoy al pendiente. Por ejemplo, Argentina ayer ya no quiso salir los jugadores a dar la zona mixta, es decir, a hablar con los medios, y pidieron no ser ya recibidos por ninguna instancia oficial. Ya rompieron filas. Va a haber jugadores argentinos que sí regresan a Argentina, otros que ya rompen filas a Europa, otros a vacaciones, normal, día de descanso. Pero cuando suele pasar esto, sobre todo con la inercia de un proyecto tan grande como el de Leo Messi, que jugó una tercera final de Copa del Mundo de las últimas 4, pues al menos da aliento de que te den ahí como un recibimiento y un apapacho, y esta vez no lo quiso hacer la selección de Argentina, porque estoy seguro que algo pasó así de un día antes, no sé, algo vas a ver que nos vamos a enterar después de por qué terminamos viendo el partido que vimos.
0: Pero mi veas, honestamente, así ya, sin pelos en la lengua, fueron pésimos perdedores, pésimos. O sea, yo entiendo el dolor que te puede generar el fracaso de no coronarte campeón del mundo, pero, güey, o sea, este rollo de ya tirar golpes, manotazos, un Messi tratando de pedir que expulsen a Cucurucho ahí nada más porque, ay, se rascó la nariz, o sea, ya una cosa horrible, y ya no digamos la afición, güey, o sea, lo que hicieron en Madrid, lo que pasó en el Obelisco de Buenos Aires, güey, o sea, todo este tipo de cosas dices, oye, no está padre.
1: Mira, te digo algo, yo a lo mejor a mí me hierve un poco más la sangre de ese tipo, y creo que también por eso mismo siempre están compitiendo como compite Argentina. Cuando Tigres vino esta época dorada de Tigres, coincidía que eran Nahuel Guzmán y Guido Pizarro los dos grandes líderes junto con Guiñac, pero los dos grandes líderes eran Nahuel Guzmán y Guido Pizarro. Dos argentinos de cepa que les dieron 5 títulos a Tigres, 5 títulos. ¿Y qué decimos de Tigres? Que es un mal perdedor, que siempre terminan en bronca, que siempre terminan armando desmadre. Así es el argentino, sí tienen esa sangre, esa es la neta, cuando compiten, cuando van en fútbol, a lo mejor en otros deportes, otras maneras, es muy diferente, ¿no? Y también luego generalizar tampoco es correcto, pero sí tienen ese ADN, o sea, no saben perder, si para ganar son pesados, puta, para perder, ahí te encargo, ¿no? Pero, pues, Yo no sé si tenga que juzgarlo a veces. Es que mira, yo traigo, y con eso cierro si quieres, mi querido Alex, yo traigo todavía el sentimiento encontrado de si nosotros tuviéramos un 60-70% de ese amor propio que tiene Argentina, ya nos hubieran pasado otras cosas en el fútbol. O sea, yo estoy seguro, pero aquí que, Raúl Jiménez con la playera de Harry Kane de Inglaterra, ay, chamorito, con el tema de Noruega, y no pasa nada. Ya, ganamos, perdimos, pero cómo nos divertimos, ¿no? O sea, como el Loco Valdés, yo creo que nos heredó tantas madres ahí en la televisión mexicana, y el Eugenio Derbez, y el Weddy Weir, y nos dijeron cómo comportarnos ante los mundiales, como decir, no pasa nada, insisto, ganamos, perdimos, pero cómo nos divertimos, es una frase 100% mexicana acá, y es ahí en donde tú crees que ahorita el argentino va a decir ganamos, perdimos, pero cómo nos divertimos, están mega enchilados, y yo creo que ese amor es el que yo creo que sí tendremos que recuperar un poco, claro, que venía una evolución, y también encontrar potencias como Alemania que pierde y listo, la que sigue, ¿no? La misma selección de Francia, ¿no? En lugar de armar un escándalo por cómo perdió contra España, ¿no? Olise perdió, dice, perdón, y a la que sigue, y claro, los europeos, y vendrá la Euro, y vendrá la National League, y listo, más torneos, más torneos, más torneos. Pero este sabor, fútbol argentino cuando pierde, habría que rescatar algo. No las formas de ir a encarar a trompadas a varios, pero sí es que te hierva la sangre, que no te dé igual, que no digas, bueno, ya vamos, es fútbol y a la que sigue, ¿no? O sea, en el momento en que nos cambie ese perfil de emocional, yo estoy seguro que otra situación nos va a suceder en el fútbol.
0: Oye, mira, yo algo quiero rescatar porque justo lo hablaba la semana pasada. Por ahí hiciste unas publicaciones en redes sociales en donde pues cuestionabas un poco que Raúl Alonso se pusiera la playera de Inglaterra o que Morita se pusiera la playera de Noruega, y te llovió sabroso hate en redes sociales. Pero lo que yo quería rescatar era porque a la semana sale Jordi Rosado poniéndose una playera de Argentina, celebrando el triunfo de Argentina sobre Francia, y la misma gente, veas, que a ti te atacaba diciendo, déjalos, ¿qué te hacen? ¿Qué te importa? Esa misma gente dice, ahora ya te sientes argentino, Jordi, ¿quién te crees? Entonces es como de, ningún chile nos embona. Pero lo que sí quería decir y resaltar es que puede ser muy polémico, pero desapercibido nunca pasa Enrique Bombeas y el equipo de la Octava Sports y de Radio Centro Deportes. Así que felicidades por una cobertura más, otro mundial más, mi querido Beas. Muchas felicidades y extiéndele el abrazo a todo tu equipo porque lo hicieron increíble.
1: No, te agradezco mucho, mi querido Alex, y gracias a todos los amigos de la Z que también estuvimos ahí molestándonos con tantas alertas, ¿no? Para tenerlos bien vivos de todo lo que pasaba con el Mundial, ¿no? En tiempo y forma, los 104 partidos, les dimos el servicio a todos los amigos de la Z, así que muchas gracias por el espacio, fuerte abrazo también a todo el equipo, que el chiste era disfrutar esto de hashtag la Radio del Mundial, el chiste era disfrutar de nuestra fiesta, se hizo, y en verdad te agradezco muchísimo las palabras y a darle. Ahora sí que te lo juro y te lo puedo mandar ahí en screenshot, papá, de que el mensaje también al equipo es, pues, ¿qué creen? A partir de hoy arranca el ciclo 2030, ¿no? Porque así es la vida, ¿no? Termina el 2026 y arranca el 2030.
0: Es correcto. Pues muchísimas gracias, Ibeas. ¿Dónde te seguimos?
1: Arroba Enrique Bombeas, ahí andamos en todas las plataformas, canal de YouTube, X, TikTok, lo que sea. Ahí andamos cada vez también con más afinidad para no leerlos. Claro que no, al contrario, ahí andamos, leyéndolos aunque se enojen.
0: Ahí está. Muchísimas gracias, Beas. Nosotros ya nos vamos. Que tengan una excelente tarde. Se quedan con el Gillo de la Calle en la Salsa con Z. Soy Alex Aguilar. Buenas tardes.
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8: 2.54.
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0: tarde sabrosa, tarde rica, ya nos acompaña mi querido famoso Dani. Bueno, primero que nada, nos damos la bienvenida a todos, la banda, a toda la gente que ya está en sintonía en este lunes sabroso, pero pues con la novedad de que se coronó España. Sí, señor. Hombre, están llorando los pibes, ¿no? Que muy sencillitos y carismáticos, ahora son muy sencillitos y llorones. Bueno, señoras y señores, damos la bienvenida a toda la banda, a toda la gente que está en sintonía. Esta tarde rica, tarde sabrosa de lunes, arranque de semana. Negro Fabián Miranda, están los controles, el famosísimo
1: Negro Fabián Miranda.
2: Soy negro.
0: Oigan, fíjense que tenemos un señor de la calle que les dice...

0: estamos todos los jueves en este bonito lugar de Valle de Chalco. Le damos las gracias a mi canal famoso Danny Boy, a todo el personal, al Chimpi, al Calusha, al Chuchín, y a toda la gente que labora en el famoso Candy Rodeo, el famoso Candy Blur de Valle de Chalco. Y este fin de semana pues estaremos trabajando allá, ¿va, mi querido Dani?
1: Así es, mi niño, ¿cómo estás? Buenas tardes, feliz inicio de semana, feliz lunes, lunes soleadito. Mi niño, ya se nos fue el mundial, pero ya huele a vacaciones, ya huele a vacaciones, ya huele a playa, solecito, arena, aguacate a la orilla del mar, como le gusta a un compadrito que conozco. Y como le dices, nos vemos el juevesito ahí en los sonidos, jueves sonideros con el Gillo de la calle, ahí en el Candy Beer, Valle de Chalco.
0: Pero el próximo fin de semana, ¿quién va, mi querido Dani? Para que la banda lo sepa, en el famoso Candy Candy Beer, Candy Rodeo, Valle de Chalco. Por cierto, híjole, cada día se pone más sabroso el ambiente sonidero ahí.
1: Así es, mi Gillo, la semana pasada tuvimos un buen evento sonidero ahí. Esta semana nos van a acompañar sonidos ahí locales, Invasión 2000, sonido Roldán, sonido Casino, el Alfa Antillana, sonido Depredador, sonido Sensación Estrella y por supuesto el buen Gillo de la calle, sonido estelar.
0: Allá nos vemos el famoso Candy Mirror, Candy Rodeo, Valle Chalco. Ahorita empezamos los saludos para toda la banda que ya está en sintonía en esta tarde de lunes. Y vamos a esta conceta.

0: con los alumnos, que por cierto, en el mes de octubre, ¿verdad? Mes de octubre, ¿verdad? Tenemos ya planeado en nuestro aniversario de un servidor vivo de la calle para que se preparen toda la banda. Mi querido Dani, venga con los saludos.
1: Así es, mi Gillo, vamos a enviar unos saluditos esta tarde a mi compadre, el pajarito de la esquina, ahí en la colonia de Darío Martínez, allá en Valle de Chalco. Para Michelada, la 15, con el buen Oscar Ram. Para el buen Daniel Rock y toda la gente de la chupería Iztapaluca, hasta ahí Iztapaluca, saluditos a toda la gente de ahí Iztapaluca que nos escucha. Un saludo muy especial para los mototaxistas, la banda de los mototaxis ahí en Plaza Patio Valle de Chalco, a mi buen amigo, el buen Nipón, cómo no, ahí está mi sillón.
0: Eso es todo, señores, se llama Salsa con Zeta.

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0: se olvide que nos vemos el jueves con todo el talento local de Valle de Chalco. Ya nos vemos con mi canal famoso Dani. Mi querido Dani, venga con más saluditos para La Habana, para el famoso Castras 2000.
1: Para el famoso Castras, que ya ahí tiene un micrófono que no ha regresado. Creo que ya no tiene B. Vamos a mandar unos saluditos a toda la banda sonidera de ahí de Valle de Chalco. Y le recordamos, este jueves tenemos la presencia de Invasión 2000, Sonido Roldan, Sonido Casino, La Alfa Antillana, Depredador, mi buen compadre el Sonido Bert y el buen Sonido Azteca Rock and Roll. Por aquí nos vemos el jueves en el famoso Candy Beer de Valle de Chalco.
0: Allá nos vemos, sí, con toda la banda. Señores, se llama Santa Conceta.

0: Bueno, pues en esta tarde el Gillo de la Calle les dice gracias por acompañarnos, mi querido Danny Boy. Bueno, Sonido Azteca y mucho, y todo el talento local de allá de Valle de Chalco, ¿ah?
1: Así es, mi Gillo, los jueves, acuérdense, los jueves a las 8 de la noche iniciamos, el acceso es completamente gratis, estamos en Avenida Anáhuac, ahí en Valle de Chalco, muy cerquita de la presidencia municipal. Quiero mandar un saludo muy especial a mi buen compadre, a mi buen amigo, el Lalito, Lalito Mesa, que por ahí hoy nos vamos a ver, porque hoy vamos a estar con nuestro amigazo, mi gran amigo Jaime Guzmán, que le mando un fuerte saludo al buen famoso, por ahí nos vemos en la feria de Chalco, mi Gillo, vamos a ir, ¿no?
0: Vámonos, Ricky, señores, ya pasamos a concentrar.

0: Muy famoso Danny Boy, recordarles, toda la banda, este jueves nos vemos en el famoso Candy Bar, Candy Rodeo, la Valle de Chalco, mi querido Danny, para que la gente le caiga. ¿Y quién va a estar este fin de semana?
1: Así es, mi Gillo, todos los jueves son los jueves sonideros de El Gillo de la Calle, ahí por los jueves a las 8 de la noche iniciamos. Estamos ubicados en Avenida Anáhuac, ahí en Valle de Chalco, Colonia Jardín. Ahí búsquenos en las redes sociales como Candy Rodeo Valle de Chalco, ahí tienen toda la información. Jueves sonideros, este jueves tenemos la presencia de Invasión 2000, de Sonido Bird, del Sonido Estelar, que es nuestro referee de las noches. Ahí los esperamos, jueves sonideros, 8 de la noche, mi Gillo.
0: Allá nos vemos con toda la banda de Valle de Chalco, famoso Sonido Azteca, a toda la banda, a la güera de la Villada, y toda la gente que, para el famoso Calusha, para el famoso Rod Weiler, y toda la banda que le cae todos los jueves ahí en el famoso Candy Rodeo. Señores, se llama Z.

0: ¡Ánimo!
1: Miguel, vamos a tener un saludo muy especial para Producciones Medina, el buen Andrés Medina, ahí es que nos está escuchando, el buen Andrés, ahí saluditos. Otro saludito para mi compadre Alex, Alex de la agrupación de Alto Mando, Alto Mando, por ahí saluditos Alex, nos vemos el primero de agosto con Alto Mando ahí en el Candy. Y saluditos a todos aquellos que nos escuchan desde su casa, desde el transporte público, desde la escuela. Felicidades a aquellos que ya andan celebrando todavía sus graduaciones, que todavía andan de fiesta celebrando que ya culminaron ese proceso, Millo.
0: Efectivamente, toda la gente que también está celebrando graduaciones de lentes, a toda la banda. Híjole, oigan, ahorita en el siguiente bloque que nos platique mi querido famoso Danny Boy, porque no nada más los jueves es sonidero, ¿eh? Él abre desde los jueves y cierra hasta el domingo, y hay diferentes, pues, estilos de música para que usted se vaya a divertir. Señoras y señores, vamos a salsa con cena.

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5: 3:47.
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0: Grupo. El aplauso para nuestro amigo Sonido Famoso con nosotros.
1: Mi querido Danny Boy, platícanos un poquito. El jueves es jueves sonidero, pero los viernes, ¿qué tenemos? Platícanos, ¿qué hay viernes, qué hay sábado y qué hay domingo?
2: Así es, Millo, como tú lo dices, todos los jueves sonideros de Lillo de la Calle, el acceso es completamente gratis. Los viernes que tenemos, Millo, tenemos por lo regular, tenemos orquestas de música salsa, tenemos los viernes de karaoke ahí para que hagas tuyo el escenario, si te gusta la cantada, por ahí te esperamos. Los sábados son para zapatearle, para la gente que le gusta la música de banda, tenemos banda sinaloense completamente en vivo, y los dominguitos son de los Aferrapters, aquellos. Si te gusta la fiesta, si te gusta seguírtela, si te gusta aventarte todo el fin de semana, ahí te esperamos. Todos los domingos iniciamos igual 8 de la noche. Todos los eventos son completamente gratis, acceso gratis, mi yo.
1: Efectivamente, y este jueves, como siempre, nos vemos para que le caiga la banda. Entre más banda caiga, más sonidos importantes van a ir y más promociones. Y se va a poner sabroso, señores, ya vamos a estar con

0: El jueves es jueves sonidero, pero los viernes, ¿qué tenemos? Platícanos, ¿qué hay viernes, qué hay sábado y qué hay domingo?
1: Así es, mi niño, como tú lo dices, todos los jueves sonideros del Lillo de la Calle, el acceso es completamente gratis. Los viernes que tenemos, mi niño, tenemos por lo regular, tenemos orquestas de música salsa, tenemos los viernes de karaoke ahí para que hagas tuyo el escenario, si te gusta la cantada, por ahí te esperamos. Los sábados son para zapatearle, para la gente que le gusta la música de banda, tenemos banda sinaloense completamente en vivo, y los dominguitos son de los Aferraptors, aquellos. Si te gusta la fiesta, si te gusta seguírtela, si te gusta aventarte todo el fin de semana, ahí te esperamos. Todos los domingos iniciamos igual 8 de la noche. Todos los eventos son completamente gratis, acceso gratis, mi yo.
0: Efectivamente, y este jueves, como siempre, nos vemos para que le caiga la banda. Entre más banda caiga, más sonidos importantes van a ir y más promociones. Y se va a poner sabroso, señores, se llama Salsa con Zeta.

0: aquí de Danny Boy.
1: Vamos a mandar saluditos muy especiales para mi compadre, el Chimpi que siempre está, que quiere venir, y el Gillo nada más le dice que nunca lo va a traer. Así es que, Chimpi, donde quiera que estés, nunca vas a venir. Para mi compadre, el Calucha, a toda la gente del Candy Beer, para Tlapalería, los Lalos que por ahí nos escuchan. Ahí estamos en Avenida Anáhuac, Valle de Chalco. Los esperamos todos los fines de semana, mi Gillo.
0: Efectivamente, para todo tu personal, mi querido Dani.
1: Para el buen Calucha, para el buen Kevin, para los hermanos Castelán, por ahí tenemos una sorpresita a todos aquellos que nos frecuentan y que conocen del lugar. Ahí viene una sorpresita con los hermanos Castelán, los DJs de casa, tenemos música DJ todos los fines de semana. Para el buen Filemón ahí, el Filetes, para la señora Socorro, ahí toda la bandita que siempre cada fin de semana nos acompaña a mí y yo.
0: Dale, Rudo. Señora, se llama Salsa con Zeta.

0: del aire. Nos vemos el día jueves. Bueno, regresas el miércoles. Ya tenemos invitados el miércoles para que vengan a la cabina. Pero el jueves nos vemos allá en el Candy Rodeo.
1: Así es, Millo, como tú lo dices, el miércoles por acá vamos a estar de vuelta con grandes invitadas de allá de que nos van a acompañar el día jueves y hacerles la invitación como es está en el aire, los esperamos todos los fines de semana, iniciamos 8 de la noche y todos los eventos son completamente el acceso gratis, Millo.
0: Nos vemos en el famoso Candy Rodeo, la ubicación, mi querido Dani.
1: La ubicación, se la repito, Avenida Anáhuac. 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
0: Millo. Gracias, mi querido Dani. Mi querido Castro, mi micrófono. Ya le seguimos en esta completa.

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5: 4:54.
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18: Y bien aterrizados los sobrevivientes de la Z 107.3, arrancando principiando este segundo tiempo de los sobrevivientes de la Z, y con ello arrancamos las complacetas. Momento de dedicar una canción especial para alguien todavía más especial, así que comunícate conmigo a través del 55 5259 0829 y 55 5259 2391. Ahí está la baquetoncísima de doña Gertrudis en el máster digital, mi queridísimo esclavo de la radio, el negrito Fabián Miranda.
17: Soy negro.
18: Y este que te habla, te saluda, es tu fiel amigo y servidor Alex Aguilar.
20: Hola.
18: Hola, jefe. Me quedo contigo hasta las 7 de la noche. Recuerda que tenemos en esta segunda mitad complacetas de 5 a 6. Y luego de 6 a 7 tenemos, por supuesto, las tendencias y la neta del planeta. En las tendencias te voy a platicar de un piloto en un vuelo que le hizo creer a la afición argentina que habían ganado la final. Y otro piloto que sí hizo bien las cosas y le dijo a su afición española que habían ganado. Además de otros detallitos que se volvieron virales gracias a esta final de la Copa del Mundo. Así que por lo pronto, vámonos a las líneas telefónicas. Yo pregunto qué tengo. Tengo llamada. Hola, la Z, buenas tardes.
21: Hola, buenas tardes.
18: Hola, guapura. ¿Quién anda por acá?
21: Mi nombre es Nancy.
18: ¿Cómo estás, Nancy?
21: Bien, bien, gracias a Dios.
18: Qué bueno, Nancy. ¿En dónde andas?
22: Chulada.
21: Estoy en los Estados Unidos.
18: Muy bien. ¿En qué parte de los Estados Unidos?
21: Estamos en Ohio.
18: No esté en Ohio, mejor póngase contenta. ¡Ah, no seas payaso! Oye, mi querida Nancy, ¿y hace cuánto estás por allá?
21: Voy a cumplir 11 años, si Dios lo permite.
18: Oye, un montón, ¿verdad?
21: Ya, sí.
18: Oye, y platícame algo, ¿cómo fue que llegaste para allá?
21: Pues como mucha gente nos venimos de cruzando.
18: Con todos los riesgos y los peligros que hay, ¿verdad?
21: Sí, pues sí, así. Solamente así llegamos.
18: Pero lo lograste, llegaste bien y ya llevas 11 años allá. Me imagino que estás chambeando, ¿no?
21: No, solo me dedico al hogar con mis hijos.
18: ¿Estás casada?
21: Sí, tengo mi pareja, por eso ya no trabajo.
18: Ah, okay. ¿Y tu pareja es mexicano o es extranjero?
21: No, es mexicano.
18: ¿Y él también chambea? ¿Él sí está allá contigo y chambea allá?
21: Sí, él está acá conmigo trabajando, sí.
18: Muy bien. Pues les mando muchas buenas vibras, que salgan puras cosas positivas y puras cosas fregonas. Y dígamelo todo, ¿para quién va a ser la complaceta?
21: Es para mi hermano, que fue su cumpleaños el 12, pero pues nunca es tarde para felicitarlo y agradecerle por muchas cosas.
18: No, hombre, claro que sí, con mucho gusto. ¿Cómo se llama tu hermano?
21: Mi hermano se llama Irving.
18: ¿Y dónde está Irving?
21: Él vive acá, está acá conmigo.
18: También allá en Ohio.
21: Sí, él también está acá.
18: Perfecto, pues para Irving, de parte de su hermana Wendy, estas son sus mini mañanitas.
23: Happy birthday to you.
18: Muchas felicidades y que sea un gran año, Irving. ¿Cuántos años cumplió Irving?
21: 34.
18: Muy bien, pues que le eche toda la buena vibra. ¿Qué se dedica Irving?
21: Pues trabaja, pero no sé decir cómo, qué es lo que hace, pues.
18: Okay, pero sí es legal, ¿verdad? O sea, no lo vayas a hacer con...
21: No sé decir cómo.
18: Perfectísimo. Sí. Oye, ¿y qué canción te gustaría dedicarle a Irving?
21: A la de Gloria Trevi.
18: Siempre a mí.
21: Esa, siempre a mí.
18: Perfectísimo. Pues entonces, Wendy, yo te digo adelante con tu complaceta, dedícale unas...
21: Me llamo Nancy.
18: Digo Nancy, ¿yo por qué te digo Wendy?
21: Pues desde hace rato me estás diciendo Wendy, se equivocó y no soy Wendy.
18: Y en lugar de que me digas, me dejas, y yo, y sí, Wendy, claro que sí, Nancy, muy bien, Nancy, pues entonces dedícale unas palabritas a tu hermano. Ay, Jesús, no, que se llama Irving, todo mal. Dedícale unas palabritas a Irving, felicítalo, preséntale su canción, la de Rata de Dos Patas, todo mal, dedícale unas palabritas, adelante, Nancy, con tu complaceta.
21: Hola, hermano, sé que estás aquí conmigo, pero te quiero agradecer por todo lo que has hecho por mí, por mi familia, pero especialmente a esa persona que eres, que nunca cambies, nunca dejes de ser quien eres, siempre con la frente en alto, y que Dios te dé muchas fuerzas y mucha salud para seguir adelante y cumplas tus propósitos, logres lo que te propones en la vida, cumplas tus metas, y estoy muy agradecida contigo por todo, todo, exactamente todo lo que tú me has dado a cambio de nada. Y quiero agradecerte eso, muchas gracias, y te amo con todo el corazón a ti, a mis padres, a mis hermanos, mis hermanas, sobrinos, sobrinas, a todos los quiero mucho. Y gracias por estar conmigo, y gracias a Dios por permitirte un año más aquí al lado mío. Te quiero mucho.
1: Eso
21: es mi nice.
18: Muchas gracias, Mariana. Esta va para ti, Rodolfo. Es Grupo Marrano. Tú me la pides, yo te la pongo. Esa es tu complaceta.
17: ¡Échale!
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0: Seguimos con ustedes a través de la señal de la Z107.3. ¡Feliz tarde de lunes! ¡Inicio de semana! Pero sí, vamos a trabajar más, ya hasta vamos de regreso, chicos. Oigan, gracias a todos los que están por acá dejando sus mensajitos. Les dejé ahí un videito en mi Instagram para todos los que quieran echarle un oclayo, porque ahí hablamos de cuando una pareja quiere terminar una relación, pero que no quiere ser la villana o el villano del cuento. Así que métete por allá porque se puso bastante divertido. Esta semana tenemos episodio nuevo de 40 y tontos, pero mientras, en mi canal encuentras el episodio de Amor sin redes, en donde hablamos de, pues, cuando una pareja no te quiere subir a redes sociales. ¿Por qué? ¿Derivado de qué? ¿Será porque te está ocultando? ¿Será porque a lo mejor sí hay una justificación plena y clara, que es a lo mejor sus redes son de trabajo y no tiene absolutamente nada que subir cosas personales? Así que métete por allá y disfruta de este episodio en mi canal de YouTube, Alex Aguilar, al cual te encargaría enorme si me pudieras hacer el favor de regalarme tus suscripciones gratis. No tienes que pagar nada, nada más te metes a mi canal de YouTube, le pones Alex Aguilar en el YouTube y ahí le picas suscribirse y listo, así de fácil, es gratis, no te cuesta un solo peso. Ahora sí, vámonos a las líneas telefónicas. Yo pregunto que tengo llamada. Hola, la Z, buenas tardes.
1: Hola, Alex, ¿cómo estás? Muy buenas tardes.
0: Hola, buenas tardes, guapura. ¿Quién habla?
1: Habla Wendy.
0: Ahora sí, Wendy. La llamada pasada 23 veces le dijimos Wendy a Nancy, que nada que ver. No, bueno, Wendy, ¿cómo estás, Wendy?
1: Muy bien, gracias. ¿Y tú, Alex?
0: Todo bien, Nancy. Digo, Nancy, Wendy. ¿En dónde andas, Wendy?
1: En Estado de México.
0: Saludos a Cuautitlán, México. Les mandamos beso, abrazo a Papacho y triple pellizco de Pompi. ¿Qué andas haciendo esta tarde de inicio de semana?
1: Pues andamos haciendo comida.
0: Ah, buen provecho. ¿Y qué estás preparando? Platícamelo.
1: Bueno, voy a preparar lo que es sopa de verdura y pollo en cacahuatada.
0: ¡Ay, delicioso! Muy bien. ¿Qué estás celebrando? ¿Qué, tú?
1: Ah, pues el cumpleaños de mamá.
0: ¡Ay, qué chulada! ¿Cómo se llama tu mami?
1: Se llama Irma.
0: ¿Y cuántos años está cumpliendo Irma?
1: Está cumpliendo 67 años.
0: ¿Y cómo le van a celebrar?
1: Pues desafortunadamente ella no está con nosotros.
0: Ah, ok, entonces más bien hoy sería su cumpleaños.
1: Exactamente, hoy sería su cumpleaños.
0: Oye, ¿y hace cuánto que se fue tu mamita?
1: Hace un año.
0: ¿Exactamente un año? ¿Un poquito más, poquito menos?
1: Hace un año, ahorita ya va el 28 de diciembre de este cumple ya 2 años de que ella partió.
0: Ok, ¿y tú cómo te sientes? ¿Cómo vas?
1: Pues la verdad sí me... todavía me duele mucho su partida.
0: Y es lógico, mi Wendy, no te vayas a precipitar a decir, no, es que ya no debo de sentir, no, es lógico, a tu mamita la vas a extrañar absolutamente toda la vida, lo importante es justo lo que estás haciendo ahorita, diciendo, hoy homenajeo a mi mamita chula, hoy en su cumpleaños vamos a preparar una comida rica, vamos a disfrutarla, vamos a acordarnos de ella, vamos a agradecer a la vida que te dio esa mamá tan increíble que tuviste, recordar las cosas bonitas y verás que poco a poquito esa herida va a ir sanando un poquito hasta que llegue un momento en donde cada que te acuerdes de tu mamita solo vas a recordar puras cosas bonitas y ya no te va a doler. Así que te mando un abrazo, mi Wendy hermosa, échale todas las ganas del mundo, es poquito a poquito, es pasito a pasito. ¿Y qué canción te gustaría dedicarle a tu mami?
1: La de Amor Eterno.
0: Con mucho gusto. ¿La quieres con Rocío Dúrcal?
1: Sí.
0: Perfectísimo. Pues entonces, yo te digo adelante con tu complaceta, Wendy, mándale un mensaje a tu mamita hasta el cielo que seguramente te está escuchando. Preséntale su canción, mándale saludos a quien tú quieras. Es tu momento, Wendy, adelante con tu complaceta.
1: Bueno, mamá, antes que nada, muchas felicidades. Desde ahí arriba, sabes que te quiero mucho, te seguimos extrañando mucho, pero principalmente yo te extraño mucho, mucho, mucho. No sabes cómo me haces falta, aunque a veces no sé de dónde saco fuerzas para seguir adelante, pero tú haces que siga adelante. A veces me he querido rendir, mamá, pero yo sé que tú estás aquí conmigo, y un abrazo ya desde allá arriba, desde el cielo, hay fiesta allá arriba, y te dedico esta canción de amor eterno. Y sabes que te quiero mucho, mucho, mucho, mucho. La verdad, así como te fuiste, yo a veces quería irme contigo, pero no. Sé que me falta mucho, mucha vida por recorrer. Y te quiero mucho, mamá. Hasta ya es un abrazo y un beso hasta el cielo. Muchas felicidades. Espero que la estés pasando muy bien ahí arriba. Te quiero mucho, mamá.
0: Eso es, mi güey, qué bonito mensaje, y diste justo en el clavo. Aunque a veces uno sienta que ya no tiene ganas y que prefieres irte con los que ya se nos adelantaron, la vida sigue, y hay que homenajearlos, y hay que honrarlos, y hay que demostrar todos los valores y todo el amor que nos inculcaron para poder seguir a pesar de cualquier dolor. Así que te mando un abrazo, mi Wendy hermosa.
1: Muchas gracias, Alex.
0: No, hombre, gracias a ti, tú me la pides, yo te la pongo, esta es tu complaceta.
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